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5: Hello, ¿cómo están? Bienvenidos a esta tarde de martes 6 de octubre, 6 de la tarde con 2 minutos. Arrancamos al aire con muy buena música. Escucharás algo de Nirvana, The Doors, además de Bon Jovi y muchos más. Llega el diario del rock y tenemos que hacerlo con algo de Quiet Riot. Come on, feel the noise. Hablaremos de esta magnífica canción ochentera en unos minutos. Por ahora te dejaré con un clásico, también ochentero por cierto. Ya huele a Halloween. ¿Huele a terror? ¿Huele a miedo? Ya tengo... No, discúlpenme, tenía... Lo acaban... Ah, no, sí, ahí sigue. En la puerta de la cabina de Mix todavía está. Un murciélago con el cual decoramos... Muy halloweenescamente la cabina. La vamos a decorar. Si nos autorizan, la vamos a decorar. Lo hago público. Ahí sí. Y les postearemos fotos en Gala Hernández en Mix. Se llama Thriller, es Michael Jackson y yo, Gala Hernández.

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0: Damas y caballeros, se llama Dime Love con La Bush 90.1 Mix y a través de iHeart Radio. 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Oigan, hablemos rápidamente del Diario del Rock. Come and feel the noise con Quiet Riot. Y es que es una canción que hemos escuchado al menos una vez en la vida. Yo sé que no es la favorita de todos y no te la sabes seguramente completa, pero al menos la has tarareado alguna vez. Quiet Riot lanzó esta rola por allá de 1983 y lo hizo dentro de uno de los mejores álbumes del metal, que por cierto se llamaba Metal Health. Este éxito fue demasiado grande, tanto que ayudó a que su disco se convirtiera en uno de los responsables de llevar el heavy metal y el hard rock al gran público estadounidense durante los 80s. Antes, allá en Estados Unidos, eran muy fresones. Entonces, como que llevarles el heavy metal, el glam metal, y eso era como, ¿cómo me vas a ofrecer un taco cuando puedo comer caviar? Y eso hacía la diferencia. Por eso Quiet Riot debe de tener un historial en el Diario del Rock. Hablaremos de más detalles en unos minutos, a las 6 de la tarde con 15 minutos. Yo soy Gal Hernández en 90.1 Mix, 80s, 90s y más.
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Acabas de escuchar a The Doors con People Are Strange en 90.1 Mix. Hoy hablamos de Come On Feel The Noise. Rola de 1983. Ayudó a abrir la vereda del metal en los Estados Unidos. Es una canción que originalmente fue grabada por una agrupación británica y que básicamente se convirtió en un himno del hard rock ochentero. La canción no nació con Quiet Riot, como tú la escuchas ahora. No. Esta rola fue escrita por Noddy Holder y Jim Lee de Slate y fue publicada originalmente 10 años antes, 1973. Pero 10 años después, Quiet Riot la llevó a otro nivel y consiguió que una nueva generación la descubriera. Y si tú eres de los nuevos 2000eros que anda descubriendo buenas rolas, te recomiendo esta. Éxito enorme que ayudó a que el disco se convirtiera en uno de los grandes responsables de llevar el heavy metal y el hard rock al gran público estadounidense durante los 80s. Algo que me encanta de esta canción es desde el título. Es una canción que te dice, ven, siéntate que va a haber mucho ruido. No es una canción para escuchar en bajito. No, ni puedes hacer la tarea con ella. Es de esas rolas que le subes el volumen y de repente tu sala se convirtió en el medio tiempo de un buen estadio. Yo soy Gal Hernández, 90.1 Mix. Ellos son Quiet Riot. Come on, feel the noise.

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3: Emily Blunt, Benicio del Toro y Josh Brolin serán parte del elenco de Sicario 3. Roxy Music comparte un demo inédito de Pijanarama para una reedición ampliada de For Your Pleasure. La producción de The Batman 2 se detiene mientras el cineasta Matt Reeves se aparta temporalmente por un asunto familiar. Brian May afirma que Queen no volverá a salir de gira. Avengers Endgame supera a Avatar como la película más taquillera de todos los tiempos. Tobey Maguire y su ex esposa Jennifer Meyer finalizan su divorcio 10 años después de su separación. 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

Acabas de escuchar Bring Me to Life con Evanescence 90.1 Mix y también a través de iHeartRadio. Oigan, el día de hoy me dicen, Gala, ¿de qué fue el diario del rock? Tache guarache, ¿eh? Tache guarache, porque una hora hablamos de esa rola. Tantito nada más para que se integren. Come and Feel the Noise de Quiet Riot. Ya me contestaron. Gala, es que no agarraba señal el del Uber. Que por cierto, le puedes mandar saludos el señor Felipe, que me lleva a mi casa después de la chambing. Ok, don Feli, nada más le encargo allá a nuestro pasajero audio escucha. No se preocupe, lo importante es que ya le agarró 90.1 Mix. Oigan, pues bueno, tenemos que cambiar de tema. Oiga, señor Feli, usted que me va escuchando ahorita en su Uber, y muchos otros queridos conductores, aplausos para ellos, porque la neta siempre nos llevan sanos y salvos. Y nada les cuesta a algunos decir buenos días, buenas tardes, cuando les habla. Yo sé que

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2: 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Hola, hola, damas y caballeros, bienvenidos a 90.1 Mix, 80s, 90s y más, y también a todos aquellos que están en sintonía en la vía digital en iHeartRadio. Oigan, tenemos algunos saludos a través de redes sociales. En Instagram, a Etelmora2023. Gala, te escucho todos los días, gracias por existir, gracias a ti por escucharme, eso es lo importante. Luis Reyes, saludamos también a Juan Guerrero. Gala te la está rifando. Gracias. Tú te rifas más por escucharme. Saludamos a Miki Zucchino. Hola, Gala. Qué buenas rolas. Muchísimas gracias. Maximino Rubio. Qué rolones, Gala. Te rifas. Gracias. Oigan, quédense conmigo porque más adelante, si pensaron que ya escucharon buenas rolas, espérense. Llegan las dedicatorias. Vamos a hablar de roles románticas de 1985, si tienes algún pendiente por ahí que decirle a alguien, oye, ponle a 90.1 Mix porque Gala Hernández te va a dedicar una buena rola, ya vele escribiendo, córrele, porque en unos minutos eso puede pasar. Se llama Everybody Wants to Rule the World, ellos son Tears for Fears, y yo Gala Hernández en 90.1 Mix, 7 de la noche con 4 minutos, bienvenidos.

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Son las 7 de la noche con 12 minutos. Se llama Believe. Es Cher en 90.1 Mix, 80s, 90s y más, y en iHeart Radio. Roles que dedicar. Aquí tengo una de 1985 que es fantástica. Te hablo de In Your Eyes de Peter Gabriel. Esa canción es para esa persona que quizá no sabe todo lo que te provoca. ¿Es como una confesión de amor? Sí. Tiene una vibra de conexión profunda, como cuando una mirada dice mucho más que cualquier conversación. Cosas que la verdad entienden mucho los enamorados. Esa canción es para esa persona con la que no necesitas hablar demasiado. Porque una mirada conecta con esa persona, dice todo y aplica la típica frase de una mirada dice más que mil palabras, totalmente. Si tú quieres decirle y dedicarle a alguien una canción en donde le confieses lo que sientes por esa persona, esta es la adecuada. Se llama In Your Eyes de Peter Gabriel. Es cuando esa persona te mira y el mundo se pone tantitito en pausa. Empiezas a sentir un calor extraño. Tal vez te sudan las manos, te pones un poco nervioso o nerviosa y dices, ¿qué me está pasando? Eso es precisamente In Your Eyes de Peter Gabriel. Y esta canción es para ti. Yo soy Gala Hernández, 90.1 Mix y a través de iHeart Radio.

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Se llama Killer Queen, ellos fueron Queen en 90.1 Mix y en iHeart Radio, 7:30 p.m. Yo soy Gal Hernández y la segunda canción que puedes dedicar de 1985 es esta. Saving All My Love For You, de Whitney Houston. Nos pusimos muy románticos, en serio. Hay personas a las que tú puedes conocer por, ¿qué te gusta? ¿Cinco minutos? Y otras que se quedan contigo durante años. Ustedes han conocido esas parejas que probablemente llevaban muchísimos años de novios y de pronto nunca se casaron, terminaron. Y una de esas personas que componía esa pareja, a los pocos meses conoce a alguien y se casa. De eso habla esta canción. Saving All My Love For You, de Whitney Houston, te habla de esa sensación de estar guardando sentimientos que sabes que son enormes. Te habla del tiempo, de que a veces no se necesita ni una relación de años, ni mucho menos conocer tanto tiempo a una persona. Hay un dato psicológico que dice que los hombres en los primeros 15 días saben si esa mujer es para toda su vida o no. Y las mujeres tardan un poco más, cerca de 3 meses. Así es que para la próxima que te diga algún caballero, es que no sé si eres tú y ya pasaron más de 15 días, amiga, date la vuelta. Esta es una canción absolutamente hermosa para hablar de esperar a alguien y guardar todo ese amor para esa persona. La voz de Whitney hace que cualquier dedicatoria se sienta única, enorme y maravillosa. Por eso hoy la segunda canción recomendada es Saving All My Love For You, de Whitney Houston. Yo soy Gal Hernández en 90.1 Mix y en iHeartRadio. Esta canción es para ti.

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Todos los 2000eros en ese momento seguro recordaron Complicated con Avril Lavigne en 90.1 Mix y a través de iHeartRadio. Súbanle esta canción ahora.

Ustedes saben muy bien que sí, su locutora favorita, o sea, yo, Gala Hernández. Pues sí, soy medio romántica, pero la neta, hay muchas formas de expresar el amor, la gratitud y todo lo que le tengas que decir a esa persona especial. La canción número uno que yo te recomiendo de 1985, ¿me vas a decir, Gala, what, cuando estaba Whitney Houston? Sí, es de Tears for Fears y se llama Everybody Wants to Rule the World. Ya sé que no es una balada romántica típica. ¿Quién les dijo que el amor tiene que ser meloso? El amor es divertido, el amor es felicidad, el amor es paz, el amor es tranquilidad. ¿Cuántas veces te han dicho palabras bonitas y al final no son ciertas? Ah, ¿ya vieron? También se puede ser romántico de una forma diferente, siempre desde el respeto. Esa canción la pongo en el número uno, sí o sí les voy a explicar. Habla del poder que tiene el amor en las relaciones humanas y sobre todo las cosas que las personas desean controlar. Pero tiene como algo muy especial para dedicar. En medio de todo el ruido del mundo, hay alguien con quien quieres compartir tu vida. No importa si quieres hoy un auto nuevo, si no estás bien en el trabajo, si no te sientes pleno. Hay una persona con la que siempre quisieras estar el resto de tus días. Al final, todos queremos conquistar algo, material o inmaterial. Un sueño, una meta o el mundo entero. Cuando encuentras a esa persona especial, descubres que no necesitas conquistar absolutamente nada. Porque si es la pieza adecuada para el rompecabezas de tu persona, encajará perfectamente. Y todo lo demás que creías necesitar se va a resbalar. Porque lo único que necesitabas era a esa persona. Así es que si tú eres de este tipo de amor, Everybody Wants to Rule the World es tu canción. Productor, ya fui muy romántica en esta hora, por favor, yo no soy así todo el tiempo, pero sí soy marroquera. Y ahora sí nos tenemos que despedir. Te dejo con mi compañero Gio Gómez Tagle hasta las 12 de la noche. Te mando un beso rockero, atrápalo, corre. ¡Mua! Tú y yo tenemos una cita mañana muy rockera y musical, 4 de la tarde en punto, a través de iHeartRadio. Deseo que tengas un excelente martes. No te vayas a la cama sin antes. Escúchame bien, ¿eh? Esta es promesa, tú y yo. Porque ustedes son mi familia, ¿sí sabían? A veces paso más tiempo con ustedes que con mi hijo, que con mi mamá, que con mis seres queridos. Entonces, este es un trato entre tú que me estás escuchando y yo. No te vayas hoy a la cama si no le dijiste a al menos dos personas importantes en tu vida lo feliz que estás de que ellos existan. Así es que esa es la tarea de hoy para la noche. Te mando besos y abrazos. Yo soy Gala Hernández y tenemos una cita mañana a 4 de la tarde, 90.1 Mix, 80s, 90s y más.

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2: Continuamos en 90.1 Mix, 80s, 90s y más, y por vía digital en iHeartRadio. Soy Chío Gómez Tagle y les doy la más cordial bienvenida en este turno en vivo que estaré con ustedes de 8 a 12 de la noche, cual Cenicienta Vampírica. Y pues el día de hoy vamos a platicar sobre leyendas sobre el sol. Esa es la pregunta del día. ¿Qué leyendas sobre el sol conoces? Házmela saber a través del Tollback de iHeartRadio. Recuerda que puedes mandar mensajitos breves de voz de 30 segundos por allá. O si quieres hacerlo por mensaje escrito directamente en Facebook, estoy como Gio Gómez Tagle en Mix, G-I-O en Mix. Ya sea que comentes en la publicación que está fija o me mandes mensaje directo, aunque siempre recomiendo pues que comenten más en la publicación fija, porque así pues podemos ver todas las respuestas de todos y hacer mejor comunidad. Les voy a platicar más adelante sobre lo nuevo de Placebo. También les voy a platicar sobre estrenos de terror en octubre y en Halloween. De hecho, ayer empecé con esta serie de Carrie y les voy a ir mencionando varios estrenos que tenemos ya en los próximos días. Y hoy nos visita en el Abecedario Mix Soundgarden con Black Hole Sun. Continuamos con más música. Soy Gio Gómez Tagle y estás en 90.1 Mix, 80, 90 y más, y por vía digital en iHeartRadio. Y ya tenía mucho que no miau-miausamos Take On Me. Me gusta miau-miausar y también mezclarlo con pollos. Así que ya se las da. Adelante, Lisito. ¡Vámonos! ¡Vámonos!

0: Continuamos en 90.1 Mix, 80s, 90s y más, y por vía digital en iHeartRadio. Soy Chico Gómez Tagle, esto fue Black or White con Michael Jackson, siendo ya las 8:12. Y vamos a platicar sobre leyendas sobre el sol. ¿Qué leyendas sobre el sol conocen todos ustedes? Por acá, Shelly Agnone me está compartiendo tres que se las voy a compartir. Leyenda del sol que lloraba. En tiempos del verano, una estrella brillante llamada Sol se enamoró de una hermosa montaña que veía muy lejana. La montaña no quería el sol, quien entristeció y lloraba por amor. Lloró tanto el sol que sus lágrimas dieron sus frutos en bellas flores de diferentes colores. Así el sol le recordaría con flores a aquella hermosa montaña que aún su amor no era correspondido. Jamás dejaría de amarla. Ah, está chida la chida. Y luego la leyenda del sol y la luna dice... Cuenta la leyenda que hace millones de años, cuando todo era oscuridad y los dioses aztecas no encontraban la forma de iluminarse, convocaron a una reunión de dioses en Teotihuacán para crear el sol y la luna. En la reunión había una higuera y dos dioses, uno muy rico y otro muy pobre. Uno de ellos tenía que lanzarse a la higuera, quien lo hiciera primero sería el sol. Se lanzó primero el dios pobre y después el dios rico. Y los demás dioses aztecas no sabían qué decidir. No podían existir dos soles, así que decidieron que el primero en saltar sería el sol y el segundo la luna. Esa también es como muy conocida, ¿no? Bueno, por lo menos también por los mexicanos, ¿no? Que yo sabía un poco que... Ahorita les voy a platicar, ahora sí que la versión que yo tengo, ¿no? Porque prácticamente era Tecuxistecatl y Nanahuatzin, ¿no? Que era este, pues como dios un poco más humilde. Pero en realidad, pues eran, pues como... De alguna forma como una prueba, ¿no? Entonces ya avergonzado de que Nanahuatzin se aventó primero, pues ya al final se formaron los dos soles, pero pues dijeron, oye, pues no puede haber dos soles. Y en eso se supone que arrojan un conejo y apagan su brillo y así lo transforman en la luna, ¿no? Bueno, esa es la versión justamente que yo tengo como tal de este mismo mito que menciona Shelly. Y el otro, pues es el sol y la luna siempre se han gustado y han estado enamorados, pero ninguno se animaba a decirle al otro la intensidad del amor que sentían. Nunca podían encontrarse porque el sol, con su brillante luz y calor, cuidaba del día. La luna iluminaba y cuidaba de la noche. Entonces Dios, al ver que su amor era muy grande, ¿cuál Dios, no?, decidió que se fusionaran en el eclipse solar para demostrar su gran amor. Ah, está chida. Pero igual estaría padre saber de dónde es esta leyenda, porque ni la primera me dijiste que lloraba. La otra, pues ya sabemos que es precisamente, pues ahora sí que mito mexica, ¿no? Como tal. Pero bueno, síganme mandando sus respuestas, más bien, pues sus leyendas que conozcan sobre el sol. Lo pueden hacer a través del Talkback de iHeartRadio o lo pueden hacer a través de Facebook en Gio Gómez Tagle en Mix, G-I-O en Mix, para que me puedas encontrar más rápido. Y puedes comentar directamente en la publicación, aunque también me puedes mandar mensajito directo y me platiques el día de hoy qué leyendas sobre el sol conoces. Continuamos con más música, soy Gio Gómez Tagle y estás en 90.1 Mix, 80, 90 y más, y por vía digital en iHeartRadio.
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0: Continuamos en 90.1 Mix, 80s, 90s y más, y por vía digital en iHeartRadio. Soy Gio Gómez Tagle, esto fue Happy Together de The Turtles. Teenage Mutant Ninja Turtles. 8:29, martes 6 de octubre. Y, pues, la pregunta del día, ¿qué leyenda sobre el sol conoces? Me dice Dianita H por acá. Hola, pianola. Recuerdo con cariño la leyenda del tlacuachi y el sol, en la que el tlacuachito le roba el fuego al sol para llevarlo a los hombres. Por eso su colita se quedó pelona. Hay una versión padrísima en audio con el maestro Mario Iván Martínez. En esa también cuenta cómo la luna tuvo piedad de la sed del tlacuache y le regala una jícama blanca como la luna, jugosa para aliviar su sed y saciar su hambre. Ah, está padrísimo. Esta leyenda, de hecho, pertenece al folclor oral prehispánico de nuestro país y hay ciertas variantes registradas en comunidades nazaguas y mazatecas. Por acá, Giselle Villanueva me comparte este siguiente relato. En la mitología egipcia hay una leyenda acerca del dios sol, Ra, donde los antiguos egipcios creían que Ra recorría los cielos durante el día a bordo de una barca sagrada, y al caer la noche, la barca se adentraba en el inframundo, donde debía luchar contra la serpiente gigante Apophis, el caos, para lograr salir victorioso y asegurar un nuevo amanecer. Ah, está padrísima esta pechochirris, pues... Muy buena, prácticamente leyenda, también. Lo bueno que estamos mezclando culturas, me está gustando esto. Porque al fin de cuentas, pues, tenemos muy presente que antes, pues, muchos, pues, prácticamente, pues, ahora sí que, fenómenos astronómicos, pues, eran explicados precisamente de esta forma, ¿no? Con mitos y, pues, ahora sí que con historias que partían, pues, de esta cosmovisión que tenían, pues, muchas culturas antiguas. Así que síganme mandando sus leyendas que conozcan del sol. Lo pueden hacer a través del Talkback de iHeartRadio o lo pueden hacer a través también de mi Facebook, Gio Gómez Tagle en Mix, G-I-O en Mix, para que puedas encontrar más rápido. Puedes comentar en la publicación que está fija o me puedes mandar mensaje directo, aunque recomiendo que lo hagan en la publicación que está fija, porque pues así todos pueden leer las respuestas de todos y está más chido. Podemos ser mejor comunidad digital como tal. Continuamos con más música. Soy Gio Gómez Tagle y estás en 90.1 Mix, 80, 90 y más, y por vía digital en iHeartRadio.
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1: Emily Blunt, Benicio del Toro y Josh Brolin serán parte del elenco de Sicario 3. Roxy Music comparte un demo inédito de Pijanarama para una reedición ampliada de For Your Pleasure. La producción de The Batman 2 se detiene mientras el cineasta Matt Reeves se aparta temporalmente por un asunto familiar. Brian May afirma que Queen no volverá a salir de gira. Avengers Endgame supera a Avatar como la película más taquillera de todos los tiempos. Tobey Maguire y su ex esposa Jennifer Meyer finalizan su divorcio 10 años después de su separación. 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

Continuamos en 90.1 Mix, 80s, 90s y más, y por vía digital en iHeartRadio. Soy Gio Gómez Tagle. Esto fue Katy Perry con Hot and Cold, siendo ya las 8:48. Quiero mandarle saluditos a mi estimado Luis Martínez, que nos mandó un talkback con la leyenda egipcia de Ra, que de hecho ya compartí en la intervención anterior, entonces ya también por eso no la comparto, la compartió la memina Giselle Villanueva. Y mi querido Luis, ya no pidas carisma por lo que más quieras. No te creas, pero no está en la programación, así que nunca va a sonar en mix como tal, amigo. I'm so sorry. Así como dicen los gringos, deal with it, ¿no? Pero bueno, ahí está nada más la aclaración. Manolo Salmac me dice, el mito de Curicaueri y el fuego eterno de la cultura purépecha. Ah, está bien chista. Mi jefecita es de esa etnia y habla sobre la cosmogonía y el uso del fuego para el desarrollo de esta cultura. Saludos, tío. Saludos, mi querido Manolo. Sí, la verdad es que sí, la leí en algún momento, está súper chida, pero pues bueno, siendo que tu mami pues viene de esta cultura directamente, seguramente tienen también como más contexto en general, ¿no? De toda esta cosmogonía también ancestral. Roberto Durán me dice, hola Gio, bueno, pues la más conocida yo creo que es la de la Piedra del Sol, bueno, tú, para ti, ¿no? Que del calendario azteca, de la deidad mexica Tonatiuh y la leyenda del quinto sol, que viene en la moneda de 10 pesitos, excelente noche. Y sí, justo fíjense, o sea, cuenta esta leyenda del quinto sol y la creación de la luna, que es un mito mexica, que el mundo vivía en la oscuridad y los dioses se reunieron en Teotihuacán y ahí es donde encendieron esta gran hoguera y es cuando Tecusitecatl y Nanahuatzin pues están ahí como echando el tiro de a ver quién se ofrece para arrojarse al fuego y convertirse en el sol y bueno, al final se avienta uno, después se avienta el otro, no puede haber dos soles y al final pues al segundo le arrojan un conejo y este apaga un poco su brillo y ya se transforma en la luna. Ese es como tal el mito mexica. Hay una que es de mitología vasca que les quería compartir, que según la tradición, la diosa Dana crea una flor, conocida como la flor del sol, para proteger a los humanos de los malos espíritus, las brujas y bueno, pues todas las fuerzas de la noche, supuestamente, cuando el sol se ocultaba. Y las familias la cuelgan en las puertas de sus casas. Así como colgaban antes la corona, que les platiqué hace muchísimo, este mito, pues muy antiguo, de donde nace precisamente la rosca de reyes, ¿no? Que en realidad era un culto a Júpiter como tal. Y bueno, en Vietnam, por ejemplo, se creía que una rana gigante se tragaba al sol cuando estaban los eclipses, ¿no? También en la mitología andina, de hecho, un puma se comía al sol para evitar que la gente muriera, ¿no? Y bueno, pues de alguna forma lo ahuyentaban de esta manera, pues con gritos y haciendo ruido. Que algo similar hacían las tradiciones nórdicas, y eso es interesante. Como que, ¿por qué están conectados estos dos, vamos a decirlo, mitos y prácticas, ¿no? Digo, en la tradición nórdica era un lobo, ¿no? En realidad, los nórdicos creían que Skoll, que era un lobo, había logrado alcanzar y morder al sol cuando era el eclipse. Y para asustar al lobo, hacían también que escupiera el astro. Entonces la gente en la tierra hacía mucho ruido, gritaba y golpeaba así los escudos. Pero ¿cómo está conectado esto nórdico con lo andino, ¿no? O sea, por eso a veces estos mitos también de una cultura mucho más antigua que realmente concentraba todas estas cosmogonías que después pues se fueron como adaptando ya pues ahora sí que según la cultura en diferentes partes del mundo, ¿no? Pero bueno, ahí está.

0: Leonardo DiCaprio, esas películas de DiCaprio que no le gusta presumir. Ahorita van a ver qué la chulada. Es una película que a mí me encantó, que tiene que ver con Arthur Rimbaud, ¿no? Y Paul Verlaine. Y está basada precisamente en una obra de Christopher Hampton, ¿no? Este encuentro entre estos dos escritores y pues mucho amor entre ellos. Así que bueno, ahorita les voy a hacer esta recomendación. Continuamos con más música. Soy Gio Gómez Tagle y estás en 90.1 Mix, 80, 90 y más, y por vía digital en iHeartRadio.
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3: Continuamos en 90.1 Mix, 80s, 90s y más, y por vía digital en iHeartRadio. Soy Gio Gómez Tagle y les doy la más cordial bienvenida a toda la gente que se va sumando en esta transmisión de martes 6 de octubre, 9 de la noche con 2 minutos. En esta hora les voy a hacer una recomendación, es una chulada de película. Es británica la película, es de 1995, es con Leonardo DiCaprio y David Dulles. Y chulada, ¿eh? Es la historia entre un muy joven Rimbaud, ¿no? Y este otro escritor que es Paul Verlaine, que hace David Dulles. Y pues bueno, ahorita van a ver la chulada de película que les voy a recomendar. Y hoy en el Abecedario Mix nos visita Soundgarden con Black Hole Sun. Recuerda que te puedes poner en contacto vía Tollback de iHeartRadio con mensajes breves de voz de 30 segundos. O si quieres hacerlo directamente en mi Facebook, Gio Gómez Tagle en Mix, G-I-O en Mix, para que puedas encontrar más rápido. Continuamos con más música, soy Gio Gómez Tagle y estás en 90.1 Mix, 80, 90 y más, y por vía digital en iHeartRadio.

0: Continuamos en 90.1 Mix, 80s, 90s y más, y por vía digital en iHeartRadio. Esto fue All Star con Smash Mouth, y vamos a abordar la película que les voy a recomendar el día de hoy, que es prácticamente la película de Total Eclipse. O Eclipse en el Corazón, así le pusieron muy raro acá en México, que es de Agnieszka Holland, una película británica de 1995. Se da en Francia, siglo XIX, cuando Verlaine, que es David Lewis, ve por primera vez al joven Rimbaud, que es Leonardo DiCaprio, y queda impresionado por su belleza juvenil y su aire arrogante, pero no imagina la posibilidad de que este chico pues es el mismo poeta que le ha estado enviando muestras de su poesía, que incluso Verlaine consideraba genial. Y con la aparición de Rimbaud, pues Verlaine definitivamente así vislumbra una escapatoria de su penosa vida, como él la ve, a través de la postura rebelde, intransigente y única de su compañero. Y esta historia, pues tomé el nombre de Eclipse a propósito de la canción que hoy nos visita en el Abecedario Mix, y que hoy estábamos hablando del sol, porque bueno, el eclipse solo está en el título, ¿eh? O sea, es una metáfora, ahí, ahora sí que es, tal cual, nada más una cuestión poética, ¿no? Así, retórica, como tal. Pero, pues bueno, es, prácticamente la película sobre esta turbulenta relación entre estos dos poetas franceses, Arthur Rimbaud, que es Leonardo DiCaprio, y Paul Verlaine, que hace David, Dulles. Y pues basada en una obra de Christopher Hampton, y pues es esta historia en un París de 1871, y en verdad DiCaprio tenía 20 añitos durante el rodaje, o sea, ya se imaginarán, super morro. De hecho, en una entrevista que vi, como que le daba pena mencionar esa película, no sé por qué, creo que porque sale desnudo, o a lo mejor pues le salió como lo homofóbico, no sé, pero pues ya se veía, la intensidad del actor que se iba a convertir en una estrella, porque les digo, 20 añitos apenas, ¿no? Y pues la verdad es que con un gran actor, como lo es David Lewis, pues chulada de combo, y pues esta película está lejos del romanticismo convencional. Pues esta relación entre estos dos escritores es obsesiva, es violenta, es autodestructiva. O sea, el verdadero eclipse entonces no ocurre pues entre el sol y la luna, ¿no? Sino entre dos poetas que consiguieron pues complicarse la existencia sin necesidad de esperar a que la luna se atravesara frente al sol. Así que joya de película que les estoy recomendando, Total Eclipse, de 1995, Agnieszka Holland, película británica que les comparto en este preciso momento en mi Facebook, Gio Gómez Tagle en Mix, G-I-O en Mix, para que me puedas encontrar más rápido. Continuamos con más música, soy Gio Gómez Tagle, y estás en 90.1 Mix, 80, 90 y más, y por vía digital en iHeartRadio.
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0: Continuamos en 90.1 Mix 80s, 90s y más, y por vía digital en iHeartRadio. Soy Chio Gómez Tagle, esto fue The Outfield con Your Love, siendo ya las 9:27. Y muy contento porque hoy nos visita en el Abecedario Mix una de mis bandas favoritas de los años 90, en particular del llamado movimiento grunge. Y esa canción, que de alguna manera también fue como, pues, un hit, sobre todo por el video en MTV, pero bueno, ahí va a sonar. Esta chulada, que es Black Hole Sun, que es una de las canciones que parecen haber salido como de una pesadilla, ¿no? O sea, es una melodía, pues, así, casi hermosa, una letra surrealista, y un videoclip bastante perturbador. Fue uno de los grandes himnos de Soundgarden y pues una de las canciones que ayudaron a definir visual y musicalmente al rock alternativo de los años 90. Esa canción fue compuesta íntegramente por Chris Cornell. Se dice que la escribió muy rápido, o sea, prácticamente en 15 minutos, ¿no? Lo curioso es que en otras canciones que había trabajado se tardaba así semanas, ¿no? Y prácticamente no necesariamente pues tuvieron el mismo impacto que esa canción, ¿no? Y es que el título nació de un malentendido. Esto que dice:
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0: Bueno, pues Black Hole Sun fue esta frase que le quedó dando vueltas en la cabeza porque pues la escuchó en la tele, fue como un malentendido. Que presentó erróneamente un presentador y ahí como que le empezó a dar vueltas y dijo, estaría chido una canción con este nombre. Y pues prácticamente, aunque pareciera que el título pues parece sacado de una película de ciencia ficción, pues no. De hecho fue a partir de eso que acabo de mencionar y es pues una historia bastante lineal, se puede sentir, ¿no? Funciona más que nada, creo yo, como una especie de pesadilla, ¿no? Y pues llegó a decir en algún momento Chris Cornell que la canción pues era triste. Y la verdad es que sí se siente, ¿no? Es uno de esos contrastes donde pues la melodía suena pues luminosa, hipnótica. Pero pues Chris Cornell le explicaba que Black Hole Sun en realidad era una canción triste. Y que la gente se dejaba engañar por la belleza de la melodía. ¡Qué hubo! Y es que chulada, escuchen.

0: Bueno, pues vamos a ir peinando más adelante más datos históricos y curiosos de esta joya de canción de Soundgarden, Black Hole Sun, hoy en el Abecedario Mix. Continuamos con más música, soy Gio Gómez Tagle y estás en 90.1 Mix, 80s, 90s y más. Black Hole Sun, won't you
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1: Continuamos en 90.1 Mix, 80s, 90s y más. Y por vía digital en iHeartRadio. Su chico Gómez Tagli, son las 9:43 minutos. Esto fue Tiffany. Y vamos a entrar de lleno al abecedario Mix porque hoy nos visitó este... que es Black Hole Sun de Soundgarden. Que es una canción que... la verdad es que bastante diferente al Soundgarden, pues vamos a decirlo, más pesado, ¿no? Porque tenía muchas canciones, pues sí, mucho más agresivas, más orientadas al metal. Y pues ahora vemos esto de una forma más melódica, más incluso accesible para muchos, ¿no? O sea, no era la típica canción pesada, sino más bien, pues incluso tiene una fuerte influencia de The Beatles, ¿no? Particularmente las melodías de inspiración Beatle las vamos a encontrar en este álbum de Super Unknown, que es prácticamente el álbum de donde forma parte esta canción, su cuarto álbum de estudio de Soundgarden, que se publicó un 8 de marzo de 1994, el disco debutando directamente en el número 1 de Billboard 200 y fue el tercer sencillo de hecho del álbum. Prácticamente acabó convirtiéndose en la canción más reconocible del disco, ¿no? Y pues la canción también le fue muy bien, llegando al número uno de Mainstream Rock Airplay. Durante 7 semanas, en el año de 1994, se convirtió en el primer sencillo de Soundgarden que alcanzó el primer puesto en la lista de Billboard, como ven.

0: 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Y sí, nadie canta como tú ya, papi. Black Hole Sun. Bueno, pues hoy fue la visita de Soundgarden en el Abecedario Mix, así que más adelante les voy a ir compartiendo más datos históricos y curiosos de esta chulada de canción de Soundgarden. Pero antes les voy a comentar algo muy importante. 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En la siguiente hora vamos a seguir peinando, como ya mencioné, el Abecedario Mix con Black Hole Sun de Soundgarden, pero también les voy a platicar sobre lo más nuevo de Placebo, que se llama... Ahorita les voy a decir cómo se llama. Continuamos con más música. Soy Chio Gómez Tagle y estás en 90.1 Mix, 890 y más, y por vía digital en iHeartRadio.
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2: Continuamos en 90.1 Mix, 80s, 90s y más, y por vía digital en iHeartRadio. Soy Chio Gómez Tagle, y les doy la más cordial bienvenida a este turno en vivo. Ya les iba a poner Black Hole Sun de fondo, pero vamos a platicar justo sobre más datos en el abecedario Mix con esa canción que hoy nos visita Soundgarden con Black Hole Sun. Y también en esta hora les voy a platicar sobre lo nuevo de Placebo. Así que recuerda que te puedes poner en contacto vía Tollback de iHeartRadio con mensajes breves de voz de 30 segundos por allá, o si quieres hacerlo por mensaje escrito directamente en mi Facebook, Gio Gómez Tagle en Mix, G-I-O en Mix, para que puedas encontrar más rápido. Por ahí podemos estar cotorreando. De hecho, estoy acá chateando con varias personas. O si quieres estar mandándole también algún saludo a alguien, alguna recomendación que quieres hacer aquí directamente en el programa, pues ahora sí que este espacio es para todos ustedes. El Tollback de iHeartRadio está ahí también para que puedan mandar mensajes breves de voz de 30 segunditos. Continuamos con más música. Soy Gio Gómez Tagle y estás en 90.1 Mix, 80, 90 y más, y por vía digital en iHeartRadio. Somos hombres o payasos, así que ¡trépenle!

jalas o te aprietas, diría Jet. Are you gonna go, my girl? Siendo ya las 10:10, pidan su deseo en este momento, con todo su corazón. Y, ¿a poco no? Miren, lo que les había dicho, are you gonna go, my girl? Fíjense cómo empieza.

¿A poco no suena como Walk Like an Egyptian de Bengals? Sí, quedaría chido un mashup de estas dos rolirris, ¿no? Y bueno, pues vamos a platicar de Placebo, pero vamos a que suene Placebo por acá, a ver, ahí va. Bueno, pues si eres fan de Placebo, seguro recordarás una canción instrumental llamada HK Farewell, HK Farewell, que venía como una pista oculta en su disco debut de 1996, y pues ahora ya cumpliendo 30 años, y pues la banda decidió darle como una especie de nueva vida a esta canción, solo que ahora le agregaron letra, ¿no? La dejaron en 4 minutitos y la convirtieron en Helen Keller, que es prácticamente una canción que conjuga estas guitarras distorsionadas y este toque como de sintetizador espacial. ¿Y por qué se llama Helen Keller? ¿Por qué decidieron ponerle ahora este nombre de canción? Bueno, Brian Molko, líder de la banda, explicó que nombraron la canción en honor a Helen Keller, la escritora y activista estadounidense, que pues fue reconocida por ser la primera persona sordociega en obtener un título universitario, a quien Brian Molko pues describe como una de sus figuras históricas favoritas. Así que les voy a dejar sonando tantito Placebo.

bueno, pues ahí está la canción de Helen Keller, que les voy a compartir en este momento allá en mi Facebook. Recuerden que estoy como Gio Gómez Tagle en Mix, G-I-O en Mix. Es un lyric video que les voy a compartir. De hecho, también lo pueden buscar ustedes directamente en YouTube. Y hay una versión que incluso tiene la letra traducida al español como tal. Continuamos con más música. Soy Gio Gómez Tagle y estás en 90.1 Mix, 80, 90 y más, y por vía digital en iHeart Radio. Y ahora vámonos con Metallica y The Unforgiven. Regresando en el tiempo. Digo, ya Placebo nos había hecho regresar con esta canción de 1996. Y un año después estaría Metallica sacando esta canción como parte de su álbum famoso Negro, que para muchos odiado porque ya se vendieron. Pero pues ahora sí que también fue uno de los discos que pudieron poner a Metallica pues en un ámbito más comercial y también muy accesible pues para otros públicos. The Unforgiven, aquí en 90.1 Mix, 80s, 90s y más. 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

Continuamos en 90.1 Mix, 80s, 90s y más. Y por vía digital en iHeartRadio. Soy Chico Gómez Tagle. Esto fue Poker Face de Lady Gaga, siendo ya las 10:27. Y hoy nos visita Soundgarden con Black Hole Sun en el abecedario Mix. Y fíjense, esa canción, aunque pues fue gigantesca en la radio, ¿no? En la lista de Modern Rock Alternative alcanzó el número 2. Y es un dato curioso porque actualmente mucha gente pues recuerda que fue el gran número 1, pero no, es efecto Mandela. Llegaron al número 2 nada más. Y recuerdo mucho el videoclip, fue como me enamoré de esta canción. De hecho fue como la conocí en la programación de MTV, mucho antes de que pues escuchara completo todo el álbum de Super Unknown. Y pues este video dirigido por Howard Greenhall presenta esta como comunidad suburbana, aparentemente pues normal, ¿no? Que empieza a transformarse pues en una especie de pesadilla apocalíptica mientras aparece este misterioso Black Hole Sun. Y bueno, pues prácticamente una de las imágenes más recordadas son pues las personas, ¿no? Que prácticamente se les veían así como los ojos y las sonrisas así bien grandotas. Y pues como esta sensación un poco de normalidad convertida en algo monstruoso. Yo creo que hay gran, gran influencia directa de David Lynch en esta estética, particularmente de la película Blue Velvet. Y pues creo que el videoclip al final acabó siendo pues más famoso incluso que la canción. O ahí se dan un tiro, ¿no?

no one sings like you anymore. Y sí, efectivamente, ya nadie canta como tú, mi querido Chris Cornell. Y bueno, pues, este videoclip, la verdad es que tuvo tanta rotación en MTV que también esto le ayudó, pues, a llegar a una audiencia todavía mucho mayor. Y, pues, prácticamente, la misma banda reconoce que el video fue fundamental para llevar el disco Super Unknown, pues, a una audiencia masiva como tal. Vamos a ir peinando más adelante algunos datos más de Black Hole Sun, de Soundgarden, que nos visitaron el día de hoy en el Abecedario Mix. Continuamos con más música. Soy Gio Gómez Tagle y estás en 90.1 Mix, 80, 90 y más, y por vía digital en iHeart Radio. Y ahora vámonos a escuchar a Doña Blondie con María, el nombre más hermoso en este universo humano conocido.

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0: Eso fue Like a Virgin de Madonna, siendo ya las 10:48. Soy Chico Gómez Tagle y le quiero mandar saluditos a Néstor Fernando Verdín hasta Tierras Mojadas de Guadalajara, que nos están escuchando en esta noche por iHeartRadio. Y a Janet y a Said también, que nos están escuchando en esta noche de martes. 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Y en la siguiente hora del vampiro, vamos a acabar de peinar datos curiosos en el abecedario Mix con Soundgarden y Black Hole Sun. Y les voy a seguir recordando y recomendando series y películas de terror que se estrenan en octubre y en Halloween. Continuamos con más música. Soy Chio Gómez Tagle y estás en 90.1 Mix, 890 y más, y por vía digital en iHeartRadio.
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3: ¿No? Y entonces yo ya me lo como y adivina qué pasaba con estos cisticercos. Estos cisticercos es como si tuvieran una capita alrededor, un montón de cosas que son proteínas. Y entonces se desnaturalizan o que se destruyen, por así decirlo, con nuestro ácido clorhídrico. Y volvemos al mismo ciclo. Ahí está el ciclo. Pero esta es la parte interesante, porque si yo te dije de que consumimos el puerco, está el cisticerco, pero eclosiona con el ácido clorhídrico. Entonces dices, bueno, pero va a formar gusanos. Y ese es un ciclo de gusanos. Entonces, ¿cómo realmente se forma el cisticerco? El cisticerco es, ya no involucro propiamente al puerco, involucro el contacto yo directo humano, lo ingiero, pero ¿qué pasaría entonces ahí? Que estos huevitos se van a ir a través de la sangre.
4: Entonces, ahí sí somos completamente responsables, ya el cerdito no tiene nada que ver, porque no hubo un intermediario, entonces ahí sí, por completo somos responsables porque no tuvimos la higiene adecuada.
3: Correcto.
4: Porque si dices que está en la tierra de las heces, que otra persona fue e hizo ahí, entonces llega mi hijo y empieza a jugar ahí, se lleva las manos a la boca, ahí es donde hay la infección.
3: Correcto. Si yo te hablo de cisticercos, la gente no... Muy poca gente sabe, por ejemplo, que los vegetales también pueden ser una fuente de... Porque realmente, si te hablo de cisticercos, ¿qué te viene a la cabeza? ¿Qué se le viene a la cabeza a todos? Los cerdos, las verduras, aunque las hayas lavado bien, la garantía está desde un buen cultivo, desde que realmente tienes una buena práctica de esto, o un buen manejo de las excretas.
4: ¿Qué hacer cuando sí nos gustan mucho las fresas, y sí nos gustan mucho las ensaladas? Digo, ya hablamos de la carne de puerco, pero ¿qué sí está en nuestras manos? O sea, ¿qué tipo de medidas?
3: Si queremos consumir. A lo mejor los vegetales, no vamos a meter tanto en frutas, sino en general, todo lo que es desinfección que no sea por calor, ya sea frutas, verduras, que sean irrigadas por esto, pues sería lavado y desinfección de vegetales. ¿Qué haríamos? Pues disminuiríamos el factor de riesgo, digámoslo. ¿Cómo lo haríamos? Pues sería a lavarlo con agua potable, claramente, o sea, ya utilizar el agua que esté limpia. Y una cosa que sí vemos son diluciones con clorito, con cloro, ¿no? Que son le llamamos diluciones de hipoclorito de sodio, que coloquialmente lo conocemos como el cloro comercial que tenemos en casa. Después de que los enjuagamos, retiramos la mayor parte de materia orgánica que a veces vemos, ¿no? Tienen tierrita y esto, lo quitamos. Y posteriormente podemos hacer estas diluciones con cloro. ¿Cuánto correspondería? Por un litro, estos incluso envases que tenemos de crema y demás que miden un litro, de agua potable, o sea, no que sea, de preferencia agua potable, claramente agua purificada, le ponemos aproximadamente 2 mililitros de cloro. ¿Cuánto sería esto? Media cucharadita cafetera.
4: También me genera duda. Hay personas que después de desinfectar vuelven a enjuagar. ¿Está bien o mejor no?
3: Depende. Depende de cómo me lo digas. Por ejemplo, si la práctica es... lo voy a desinfectar y luego le voy a querer quitar los residuos con agua de la llave, pues me refiero al agua corriente, pues evidentemente no sería lo correcto. El agua de la llave, aunque esté purificada, sí tiene ciertos ciertos componentes que no lo hacen tan viable, ¿no? En el contexto, por ejemplo, de que si lo voy a enjuagar, pero con agua de garrafón, con agua que a lo mejor es de filtro, de la que tenemos de la llave, de la que filtramos en casita, de estos purificadores, pues perfecto. Lo correcto sería, y de hecho así lo menciona la mayor parte de las etiquetas, solo escurrimos después de la desinfección sin ya meterlo. Aunque claro, tiene que ser dependiendo del producto que utilizamos.
4: Agradezco mucho que estés aquí para poder brindar esta información. Sí creo que nos quedó muy claro esta parte de la teniasis y la cisticercosis, que son cosas diferentes.
3: Claro.
4: Y que ya hablamos que el pobre cerdito solo está existiendo y no tiene la culpa en sí o directamente.
3: Sí, claro.
4: La higiene de manos, la higiene de tus alimentos, la cocción de tus alimentos son muy importante. Entonces, pues, gracias por quedarte hasta el final. Doctor Jesús, muchas gracias por estar aquí también.
3: Al contrario, gracias por la invitación y pues también invitarlos a que esto sea una práctica habitual a desparasitación.

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4: Continuamos en 90.1 Mix 80s, 90s y más, y por vía digital en iHeartRadio. Soy Gio Gómez Tagle, les doy la más cordial bienvenida a la hora del vampiro. Siendo ya las 11:03, vamos a acabar de peinar algunos datos curiosos e históricos de Black Hole Sun de Soundgarden, que nos visitó en el abecedario Mix, y hoy les voy a recomendar ahora... les he estado desde ayer recomendando series y películas de terror que se estrenan en octubre y Halloween. Y bueno, pues ahorita voy a continuar con esta recomendación. Ayer recomendé la serie de Carrie. Hoy les voy a recomendar otra película que se estrena pues prácticamente pues en dos días ya como tal. Continuamos con más. Recuerda que te puedes poner en contacto vía Tollback de iHeartRadio con mensajes breves de voz de 30 segundos por mensaje escrito directamente en mi Facebook, Gio Gómez Tagle en Mix. Por cierto, échate un clavado por allá para que veas la chulada de película que hoy recomendé, que es Total Eclipse, una de las películas donde vemos a un DiCaprio super morrito, así de 20 años, ahí, interpretando a Arthur Rimbaud. Así que mándame mensajito por allá, por Facebook, y con todo gusto te comparto el link para que puedas ver la película completamente gratis en internet y subtitulada si quieres en español o si quieres en inglés. Continuamos con más música, soy Gio Gómez Tagle y estás en 90.1 Mix, 80, 90 y más, y por vía digital en iHeartRadio.

Continuamos en 90.1 Mix, 80s, 90s y más, y por vía digital en iHeartRadio. Soy Chico Comestable, esto fue Kelly Clarkson con Because of You, siendo ya las 11 con 14 minutitos, y vamos a acabar de peinar los datos de este rolononón, que hoy nos acompaña acá en el Abecedario Mix, que no es otra cosa más que esta rolotota de Black Hole Sun de Soundgarden. Vamos a dejar que suene un poquitín, vamos a ver.

0: 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Y bueno, pues esa canción ganó de hecho un MTV Video Music Award en 1994. De hecho, también ganó el premio a Best Metal Hard Rock Video y pues prácticamente un Clio Award en la categoría de video musical alternativo. Ganó un Grammy, o sea, ganó el premio a Best Hard Rock Performance y ese mismo año la banda también estaría ganando un Grammy a Best Metal Performance por Spoolman, que no veo como por qué Best Metal Performance, pero okay, Grammys. Y bueno, pues la verdad es que el éxito de esta canción, en particular Black Hole Sun, sí ayudó a convertir al álbum Super Unknown en un fenómeno, ¿no? Prácticamente convirtió a Soundgarden en una de las bandas fundamentales de la explosión del grunge hacia el público masivo. Hay que dejarlo claro esto. Y bueno, pues después de la muerte de Chris Cornell en 2017, Black Hole Sun como que adquirió otra dimensión emocional, ¿no? Incluso artistas como Norah Jones la han interpretado como homenaje a Chris Cornell y pues la cantó por primera vez en Detroit poquito después de la muerte de Chris. Y bueno, pues este título, ¿no?, que es una frase prácticamente absurda, la que mencionaba Black Hole Sun, que vio en la televisión Chris Cornell, y pues prácticamente es una de las canciones que trascendieron el movimiento grunge, y como lo dije, particularmente para llevarlo a las masas, porque fue gracias al video que también mucha gente descubrió a Soundgarden apenas con este disco de Super Unknown. Y bueno, pues así la historia de Black Hole Sun aquí en el Abecedario Mix. Continuamos con más música. Soy Chio Gómez Tagle y estás en 90.1 Mix, 80 en 90 y más, y por vía digital en iHeart Radio.
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ahora vamos a poner otra rola de el movimiento grunge que llegó a odiar Kurt Cobain esa canción, justo por haberla hecho tan comercial. Smells Like Teen Spirit, aquí en 90.1 Mix, 80s, 90s y más.

0: Continuamos en 90.1 Mix, 80s, 90s y más, y por vía digital en iHeartRadio. Soy Chio Gómez Tagle, esto fue The Rasmus con In The Shadows, siendo ya las 11:29 minutos. Bueno, pues ahí les va otro estreno que les voy a recomendar el día de hoy, a propósito de que ya huele a Halloween. Entonces, tenemos el regreso de Jessica Chastain al género de terror. Y pues bueno, lo hace con Other Mommy. Other Mommy, que es una película dirigida por Rob Savage, en la que Chastain asume de nueva cuenta pues una figura materna. Y pues ahora la actriz interpreta a Úrsula, que es la madre de una niña llamada Bella. Y además de dar vida a una entidad espantosa y perversa que adopta pues la apariencia de su mamá, esta entidad siniestra busca acercarse a Bella para hacerle daño. Así que bueno, pues ahí está otro gran estreno que tenemos en el cine. Esto llega a pantallas el 8 de octubre. Así que bueno, pues ahí está la segunda recomendación de series y películas de terror que voy a estar haciendo esta semana y que se estrenan prácticamente pues ya. O sea, esta se estrena el 8, o sea, prácticamente pasado mañana. Para que las estén cazando y pues hagan ahora sí que su agenda para que puedan ver todos los estrenos de terror que siempre se sueltan pues ya en estas fechas. Continuamos con más música. Soy Gio Gómez Tagle y estás en 90.1 Mix, 80s, 90s y más, y por vía digital en iHeartRadio.
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0: Continuamos en 90.1 Mix, 80s, 90s y más, y por vía digital en iHeartRadio. Soy Gio Comestagle, esto fue Every Break You Take, The Police, siendo ya las 11:47. Llegó el momento triste de tener que despedirme. Esta cenicienta vampírica ya se va a su sarcófago. 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Y pues me despido, échense un clavado allá en mi Facebook, Gio Comestagle en Mix, G-I-O en Mix, para que puedas encontrar más rápido, Gio en Mix. Y puedes mandarme mensajito por ahí por Facebook y con gusto te comparto el link para que puedas ver la película de Total Eclipse que recomendé el día de hoy. Una chulada de chuladas de película que nos cuenta pues el idílico romance entre estos dos grandes escritores, que es Paul Rimbaud y también Berlín, Paul Berlín y Arthur Rimbaud, con Leonardo DiCaprio super joven. Así que mándame mensajito y con todo gusto te comparto el link para que disfrutes esta película de mediados de los noventas, y que vemos a un DiCaprio haciendo una película histórica super joven como tal. Continuamos con más música aquí en 90.1 Mix, 80s, 90s y más, por vía digital en iHeartRadio. Soy Gio Comestagle y nos vemos en el futuro.
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0: punto panorama informativo 88.9, información que sirve. Yo soy Alejandro Villalbazo en X, en TikTok, arroba Villalbazo 13. Es miércoles 7 de octubre, Iñaki Manero. Buenos días, Iñaki.
1: Buenos días, Alex Villalbazo, Alex Cervantes, amigos de la República Mexicana, de todas partes por iHeartRadio. Llegamos ya a la mitad de la semana aquí en Panorama.
0: 12 graditos, el termómetro en la Ciudad de México. Se espera los días que ya hemos tenido, no hay sorpresa, ya está muy avisado por parte del meteorológico, lluvia por la tardecita, Iñaki.
1: Sí, de hecho es el copy-paste de los días anteriores, Alex. Tenemos la temperatura de 12 grados, que es la mínima para hoy, la máxima de 21, o sea, se invierten, y 70% de posibilidad de lluvia, todo nublado el transcurso del día para que lo vayas organizando.
0: Sí, de hecho esta máxima que mencionas, así está, por lo menos programado, ¿sí? Pronosticado, perdón, para hasta el próximo sábado, unas máximas rondando los 20, cuando mucho, ya sí, si nos va bien, los 23 grados, con mucho viento y las tardes muy frescas. Y sí, así ha sido, la verdad es que, por ejemplo, la tarde de ayer, ya por ahí de las 6:30, 7 de la noche, se empieza a sentir un aire muy frío, Iñaki.
1: Sí, de hecho, ayer al mediodía, abres la ventana para estar trabajando, además que entra airecito, el airecito ya venía frío. O sea, no es el aire cálido ya del verano. Ahorita ya estamos con un aire frío que me imagino que se va a extender, dicen los meteorólogos, hasta noviembre, o a lo mejor no, a lo mejor ya se sigue todo el mes de diciembre.
0: Sí, platicábamos ayer del famoso fenómeno de
1: Super Niño.
0: El Niño, que es el que nos va a estar afectando a lo largo de este fin de año y los primeros meses del 2027. Ya estaremos recorriendo la República Mexicana en un ratito, el clima y la de 8, tráfico y clima cada 15 minutos. Mónica Villalobos.
2: Alejandro, gracias. Muy buenos días. Hoy nos circulan autos con holograma 1 y 2 de verificación engomado rojo. Terminación de placas 3 y 4. En unos

0: minutos, más información.
1: Muchas gracias, Moni. La recomendación es usar protección solar de 9 de la mañana a 5 de la tarde. Ahorita está bajo el índice de rayos ultravioleta, pero tiene tendencia también a subir. Y la calidad del aire en este momento, por si quieres salir a hacer ejercicio con ropa reflejante, por favor, es buena. El Instituto Mexicano del Seguro Social destituyó a Roxana Blanca Rivera Leaños como delegada en Durango tras la muerte de 5 bebés en el Hospital General de Zona Número 1. En su lugar fue designado Saúl Nevares Jiménez. Él dará seguimiento a las familias afectadas y a las investigaciones en curso. 4 de los 5 bebés dieron positivo a la bacteria Klebsiella pneumoniae, aunque todavía se investigan las causas de los fallecimientos. 2 sujetos armados atacaron a tiros el Palacio Municipal de Santa María Mixtequila en el Istmo de Tehuantepec, en Oaxaca. Los agresores realizaron hasta 10 disparos contra la fachada y tras huir incendiaron la motocicleta en la que viajaban y dejaron una cartulina con un mensaje. La Fiscalía de Oaxaca ya investiga el ataque. Autoridades municipales señalaron que no tenían registro de amenazas previas contra el alcalde, que se llama Alfredo Valdés Mendoza. Un sismo magnitud 5 se registró durante la madrugada a 102 kilómetros al suroeste de Mapastepec, en Chiapas. La Coordinación Nacional de Protección Civil informa que el movimiento fue percibido de manera ligera en el estado y hasta el momento no se reportan afectaciones. Las autoridades ya mantienen labores de monitoreo. Dieron luz verde en San Lázaro a la nueva ley catastral, entre advertencias de la oposición por un posible predialazo. No posible. Isaac Castañeda.
2: El Pleno de la Cámara de Diputados aprobó la iniciativa presidencial por la que se expide la nueva Ley General para el Fortalecimiento y Armonización Catastral y Registral, que plantea la modernización, homologación e interrelación de los catastros y registros públicos de la propiedad. Mientras el oficialismo defendió que la ley catastral tiene como objetivo simplificar los trámites y aumentar la recaudación, en la oposición advirtieron sobre la posibilidad de predialazos. Habla el diputado por el PRI, Arturo Yáñez.
3: Una cosa es actualizar el predial y otra cosa muy distinta es que bajo el argumento de modernizar el catastro, terminemos haciendo que el patrimonio de las familias tenga más valor y con ello pueda aumentar lo que pagan. Es el predialazo de Morena.
2: 88.9 Noticias, Isaac Castañeda.
1: Cosa que ya hemos estado platicando aquí en Panorama. Descarta la Secretaría de Hacienda que existen investigaciones de la Unidad de Inteligencia Financiera contra Amílcar Olán. Pepe Toño Morales.
4: Niega que la UIF investigue a Amílcar.
5: No existe, digamos, en este momento investigaciones en ese sentido por parte de la Fiscalía.
4: El secretario de Hacienda, Edgar Amador Zamora, fue cuestionado por la senadora Mayuli Martínez Simón, quien dijo que Amílcar Olán, alias El Amigo, es prestanombres con los medicamentos en el Insabi, balastro del Tren Maya, huachicol fiscal y Pemex, con contratos de hasta 33,500 millones de pesos. El secretario compareció en el Senado y ahí aseguró que la Unidad de Inteligencia Financiera se apega a los procesos judiciales y administrativos y no hace excepciones. Para 88.9 Noticias, José Antonio Morales Díaz.
1: Amigo de los hijos de Andrés Manuel López Obrador. Advierten que el contrabando, la piratería y el robo de mercancías siguen golpeando la competitividad de la industria nacional. María Inés Camacho.
6: Industriales de la transformación, si bien reconocieron que existe una mayor empatía por parte de las autoridades para combatir el contrabando y piratería de mercancías, aún falta mucho por hacer, ya que estos delitos siguen impactando en la competitividad del país, afirmó María de Lourdes Medina Ortega, presidenta nacional de Canacintra, quien agregó que de acuerdo con estimaciones del propio organismo, los mexicanos gastan más de 63,000 millones de pesos al año en productos pirata.
7: Cuando entra al mercado una mercancía de contrabando o una falsificación, la empresa formal compite en desventaja frente a quienes evaden impuestos, regulaciones, derechos de propiedad intelectual y obligaciones laborales. Combatir el comercio ilícito es también defender a la industria nacional. Hoy, los retos del comercio ilícito utilizan nuevas rutas, nuevas tecnologías y canales de comercialización.
6: 88.9 Noticias, María Inés Camacho Romero.
1: Y en el desfile de los premios Nobel, hoy toca el premio Nobel de Química y es para el francés Henri Kagan y el japonés Kenzo Soai. Fueron galardonados con el premio Nobel de Química 2026 por sus investigaciones sobre la síntesis orgánica asimétrica. ¿Te quedaste igual que yo? Sí, ¿qué es esto? Bueno, cómo las reacciones químicas pueden favorecer una de dos moléculas que son imágenes en espejo. Esto es un fenómeno que en química se conoce como quiralidad y que tiene mucha importancia en los seres vivos. Vas a preguntar, ¿para qué sirve? Bueno, se puede aplicar mucho en la industria farmacéutica. ¿Por qué? Porque permite la producción más exacta y más precisa de moléculas usadas en medicamentos. Estos dos científicos van a compartir el Premio Nobel de Química este año. 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Vámonos a los deportes, saludamos a don Alex Cervantes. Muy buenos días.
8: ¿Qué tal, Iñaki, amigos? Muy buen día y gran miércoles para todos. 0-4. Rafa Márquez no ha ganado con la selección mexicana. Anoche perdieron 2-0 ante Chile en el Memorial Coliseum de Los Ángeles, California. Alex Padilla arrancó como portero titular. En la defensa, Dagoberto Espinosa, Israel Reyes, Jesús Gallardo y Everardo López. En el medio campo, Eric Lira, Álvaro Fidalgo, Bet Vargas y Roberto Alvarado. En la delantera, Germán Berterame y Armando La Hormiga González. Previo al juego, hubo reconocimiento al exportero Guillermo Ochoa, que por cierto, fue por mucho lo mejor que mostró México. El siguiente compromiso del tricolor será ante Jamaica en los cuartos de final de la Liga de Naciones de la CONCACAF, eliminatoria ida y vuelta, que entregará uno de los cuatro boletos para las finales del torneo. Por ahora es todo en la información deportiva.
1: Muchas gracias, Alex. Alex Villalbazo, Alex Cervantes, Iñaki Manero, en Panorama Informativo en 88.9 Noticias. Información que sirve y por iHeartRadio. Moni Villalobos, tráfico y clima cada 15 minutos. Buenos días nuevamente, Moni.
0: Hola, Iñaki, gracias. Les comento que la línea 1 del cablebús entre Indios Verdes y Cuautepec tiene horario de servicio de lunes a viernes de 5 de la mañana a 11 de la noche, sábados de 6 de la mañana a 11 de la noche y domingos entre las 7 de la mañana hasta las 11 de la noche. El costo del viaje es de $7. En unos minutos, más información.

0: buenos y lluviosos días para este miércoles 7 de septiembre, nos dice el meteorológico. Las lluvias intensas estarán afectando Guerrero, Oaxaca, Chiapas, Campeche, Yucatán. Hablamos del sur de la República Mexicana, en el Pacífico y en el Golfo de México. Y las lluvias muy fuertes, cuidado, en ese mismo Pacífico mexicano, Jalisco, Colima, Michoacán, y ya hacia la megalópolis, el Estado de México, Morelos y Puebla. Vamos a empezar el recorrido en Guadalajara, Jalisco, 16 grados, Martín Beltrán, ¿cómo te va, Martín?
1: Buenos días, efectivamente, hoy amanecemos a 16 grados con cielo nublado, lloviznó parte de la madrugada. Para este viernes la máxima será de 26, hay pronóstico de lluvia durante el día. En Gómez Farías y Quitupan la mínima es con 8, en San Cristóbal de la Barranca y Autrán serán las máximas con 35. Este es el panorama.
0: Y la de 8, Martín.
1: Luego de que vecinos de las colonias se manifestaran en contra de la construcción del nuevo estadio del Atlas en el conjunto Belénes de Zapopan, la Universidad de Guadalajara avaló la construcción del inmueble que también albergará a los Leones Negros. La rectora general Carla Planter informó que la UDG no perderá ni un metro del terreno, no invertirá en la construcción, recibirá 18 millones de pesos anuales y será propietaria del 20% de la nueva sede de los Rojinegros y del equipo de la UDG. Este es el panorama.
0: Gracias, Martín Beltrán, desde Guadalajara, Jalisco. 26 grados para el bello devastado puerto de Acapulco. Hay lluvia, Adriana Covarrubias. Buenos días, vecina.
2: ¿Qué tal, vecino? Buenos días. Buenos días, la máxima será de 30 grados. Se pronostican lluvias incluso todo el día en el puerto de Acapulco. También oleaje elevado por el fenómeno de mar de fondo.
0: Y la de 8, Adriana.
2: Te comento que la turbiedad que se registra en el cauce del río Papagayo debido a las intensas lluvias ocasionó que el organismo operador de agua Capama suspenda el equipo de bombeo en el acueducto Papagayo 2, lo que generó que desde este martes más del 50% de la población acapulqueña se quede sin suministro de agua potable en las próximas horas. Es el reporte.
0: Gracias, Adriana Covarrubias, desde el bello y devastado puerto de Acapulco. 6:15, una pausa. Panorama informativo 88.9, información que sirve. Volvemos.

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0: botellita de café que nos tomamos con lluvia en la República Mexicana. Tenemos además la tormenta tropical Isaías en el Golfo de México. Eso y otros factores estarán provocando lluvias importantes en el país. Cuidado, porque la alerta por lluvias fuertes alcanza Sinaloa, Chihuahua, Durango en el norte y para el centro del país, Ciudad de México y Tlaxcala. En el recorrido por el país, en Tuxtla Gutiérrez, en Chiapas, 21 grados, Fernando Cantón, ¿cómo te va, Fer?
1: ¿Qué tal, Alex? Muy buenos días. Hoy en Chiapas habrá lluvias puntuales intensas y temperaturas de hasta 35 grados. En Tuxtla Gutiérrez, cielo nublado con probabilidad de lluvia por la tarde y una temperatura máxima de 30 grados. Así es clima en Chiapas.
0: ¿Y la de 8, Fer?
1: La Secretaría de Salud de Chiapas informó que 26 habitantes de la comunidad San Antonio de las Flores, del municipio de Las Margaritas, fueron atendidos por síntomas compatibles por una posible intoxicación alimentaria. Los pacientes acudieron al Hospital Rural Guadalupe Tepeyac del IMSS Bienestar con náuseas, vómito, diarrea y fiebre. De acuerdo con la dependencia, todos se encuentran estables y bajo manejo ambulatorio. Ante estos casos, la Jurisdicción Sanitaria número 3, con sede en Comitán, desplegó acciones para determinar el posible origen de esta pues intoxicación alimentaria, entre ellos la búsqueda de nuevos casos, toma de muestras de alimentos e inspecciones sanitarias en viviendas y establecimientos. Así el panorama desde Chiapas.
0: ¿Dices que esto ocurrió en Las Margaritas, municipio de Las Margaritas, Fer?
1: Así es, en el municipio de Las Margaritas, en la comunidad San Antonio de las Flores.
0: Es que me quedé pensando, ¿a qué IMSS Malestar fueron los que se sintieron mal?
1: Al de Guadalupe Tepeyac, Hospital Rural Guadalupe Tepeyac del IMSS, que en su tiempo fue una zona zapatista.
0: No, es que me quedo pensando en ese hospital. ¿Cómo estará de fregado ese hospital? ¿Qué atención le podrán dar a la gente ahí? Si hoy hablamos de los centros médicos, esos nacionales, donde no hay nada, o también hablamos de los hospitales regionales, o de alta especialidad, y no hay nada. Ahora imagínense nada más, el hospital del IMSS Malestar, ¿en dónde, Fer?
1: En Guadalupe Tepeyac.
0: En Guadalupe Tepeyac. ¿Qué este Guadalupe Tepeyac, qué es? ¿Otro municipio o una localidad, Fer?
1: Es una localidad del municipio de Las Margaritas, no. Bastante retirado de la cabecera municipal.
0: No. Las Margaritas es uno de los municipios más pobres de este país. Ahí está clavado ese hospital del IMSS Malestar. Imagínense nada más cuál es la atención ahí. Gracias, Fer Cantón, desde Tuxtla Gutiérrez, en Chiapas. Nos vamos a Cancún, Quintana Roo, 29 grados. Carlos Mendieta, ¿cómo te va, Carlos?
2: Muy bien, Alex, con bastante calor. Te platico que la máxima será de 32 grados centígrados. Espera algo de lluvia, Alex, aunque la probabilidad más alta es del 40%, más o menos a las 3 de la tarde, para que tomen sus precauciones.
0: La de 8, Carlos.
2: Pues ya se unieron empresarios, hoteleros y todo el sector para decirle al gobierno que no hay forma de poner este impuesto del derecho al no residente. Alex, es que era una conferencia de prensa, el Consejo Hotelero del Caribe Mexicano, en conjunto con distintas cámaras empresariales del estado, buscarán un diálogo con las autoridades federales y legislativas, además de alianzas con asociaciones hoteleras a nivel nacional para frenar esta alza. Piensan reunirse sobre todo con Hacienda para decirle, oye, no hay manera, esto se está cayendo en el turismo, en la realidad es que hay muchas problemáticas, y si encareces más con elevando el impuesto, pues nos das en la torre.
0: Bien, gracias, Carlos Mendieta, desde Cancún, Quintana Roo. Verónica Huerta, en Jalapa, Veracruz, amanecen con 18 grados, Vero.
3: Con calor, sí, Alejandro, Jalapa 18 grados, y por la tarde máxima de 24 y con lluvias por la tarde. Este es el tiempo, Alejandro.
0: Y la de 8, Vero.
3: Ante el pronóstico de lluvias de 150 a 250 milímetros en las regiones norte y centro de Veracruz para las próximas horas, los gobiernos federal, estatal y municipal habilitaron refugios temporales y mantienen perifoneos en localidades que se asentaron cerca de las orillas de ríos, arroyos y laderas para alertar a la población. En Poza Rica fue instalado el centro de comando permanente con autoridades de protección civil a fin de accionar de manera preventiva ante la evolución del disturbio tropical 92L y el frente frío número 1. Lamentablemente, Alejandro, estas lluvias registradas en la última semana de septiembre y la primera de octubre cobraron la vida de dos personas en Jalapa y una en Zongolica. Eso lo confirmó Protección Civil de Veracruz. Es la información, Alejandro.
0: ¿Dijiste cuánto va a llover, Vero?
3: Sí, de 150 uh-huh. a 250 milímetros en el norte de Veracruz.
0: Ay, Dios mío. 250 milímetros de lluvia, nada más. Es que de pronto esos valores como que no los tenemos muy claros.
3: Ellos también señalaron que tienen lluvias muy fuertes a torrenciales.
0: Sí, de hecho, son lluvias extremadamente peligrosas. Cuando llueven 250 milímetros, eso equivale a que caen 250 litros de agua por metro cuadrado. En cada metro cuadrado se acumulan, en este caso, 250 litros de agua. Por eso son lluvias extremadamente peligrosas. Gracias, Vero Huerta. Eso les espera en algunas regiones de Veracruz. La Ciudad de México, 14 grados. René Ponce, adelante, René.
4: ¿Qué tal, Alejandro? Efectivamente, 14 grados para este día. Para la tarde se espera una temperatura máxima que alcance entre los 21 y 20, 23 grados centígrados. Va a ser algo de frío y también se espera lluvia, Alejandro.
0: La de 8, René.
4: Pues un juez de control vinculó a proceso a Daniel N., alias El Esfera, por su probable participación en los delitos de homicidio calificado en grado de tentativa contra dos personas, así como por el delito de robo agravado en pandilla por hechos ocurridos el 6 de febrero de este año en la alcaldía Iztapalapa. Este sujeto, Alejandro, es identificado como operador de la Glendisa, grupo delictivo que surge de la división de los ricos.
0: Bien, pues un malazo acaba de caer en la Ciudad de México. Gracias, René Ponce.
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0: 6:30, panorama informativo 88.9, información que sirve. Yo soy Alejandro Villalbazo, en X, en TikTok, arroba Villalbazo 13. Los mensajitos en el WhatsApp 5580-255-889. Muy buenos días para todos ustedes que se despiertan con nosotros 6:30 de la mañana con nuestra dulce y tierna voz a darle media semana ya miércoles 7 de octubre. El día va a estar en cuanto a lluvia, la mañana tranquila en el Valle de México, pero sí ya por ahí de la tardecita ya saben que se nos cae el cielo. Así va a ocurrir, como ha venido sucediendo en las últimas dos semanas. Estamos recorriendo justamente la República Mexicana con el clima y la de ocho. Llegamos a Querétaro. Karina Buitrón, 14 grados por allá, Karina.
1: Hola Alejandro, buenos días. Sí, presentamos una mínima de 14 y se espera una máxima de 26.
0: ¿Y la de 8, Karina?
1: Te platico que María N. fue detenida el pasado 4 de octubre en el Aeropuerto Internacional Jorge Chávez en Lima, Perú, ya que contaba con una alerta migratoria y una notificación roja de la Interpol gestionadas por la Fiscalía de Querétaro. Esto por el fraude genérico. La mujer ya fue detenida en colaboración con las autoridades peruanas, por lo que se están realizando los trámites internacionales correspondientes para su traslado y ponerla a disposición de la autoridad judicial. Así el panorama desde Querétaro.
0: ¿A quién defraudó Sinergia Internacional y a quién defraudó María, Karina?
1: Mira, se dice que hay varias carpetas de investigación. No dieron un dato preciso ya que se siguen sumando. También van a verificar por qué delito es el que se va a juzgar, ya que como sabes, bueno, el fraude genérico puede abarcar diversos delitos.
0: Gracias, Karina Buitrón, desde Querétaro. En Monterrey, Nuevo León, 20 grados, Jorge Maldonado. ¿Qué cuentas, Jorge?
2: Muy buenos días, Alejandro, con un cielo despejado a esta hora de la mañana y se espera una temperatura máxima para el día de hoy de 29 grados centígrados, Alejandro.
0: ¿Y la de 8, Jorge?
2: Una persona es detenida en el municipio de García, alejando la petición de otro individuo, sin especificar las causas. Los policías, al momento de hacer la detención, pues bueno, empiezan a revisar y le quitan todo el dinero a la persona que es detenida y posteriormente la dejan ir. El hombre, afectado de este robo por los policías, acude a las instalaciones de la policía de García para denunciar a esos malos elementos. Los policías que estaban en ese momento, al saber de la unidad que fue que cometió esto, la citan en la corporación policíaca y lo confrontan con el denunciante. Los policías todavía alegan que todo es mentira, Alejandro, pero lo que no sabían los informados es que la unidad tenía una cámara de video que estaba grabando constantemente, y al revisar las imágenes, efectivamente se ve cómo estos tres policías cometieron este asalto, se puede llamar así, a esta persona, y fueron detenidos esos tres policías y ya están a disposición del Ministerio Público, Alejandro.
0: Bien, gracias, Jorge Maldonado, desde Monterrey, Nuevo León. Así el recorrido por la República Mexicana, el clima y la de 8. 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Mónica Villalobos.
3: Alejandro, gracias. Por obras de mantenimiento, hay reducción de carriles en Avenida Insurgentes, entre Calzada Ticomán y Montevideo, hacia La Raza. La alternativa es Instituto Politécnico Nacional y Avenida Centenario. En unos minutos, más información.
4: Muchas gracias, Moni. Vámonos con el panorama. Y legisladores avalaron cambios a la ley aduanera para cerrar el paso a la evasión y al huachicol fiscal. Isaac Castañeda.
5: El Pleno de la Cámara de Diputados, con los votos de Morena, el Verde y el PT, aprobó reformas a la ley aduanera que buscan reforzar el combate a la evasión fiscal con mayores controles a la subvaluación de mercancías y multas más severas para enfrentar el huachicol fiscal. También se faculta a las autoridades aduaneras para embargar mercancías aun cuando la subvaluación sea menor del 50%. Aunque se contemplan medidas más severas para el combate al huachicol fiscal, en la oposición criticaron que también se deben identificar a los importadores, a quien transporta y genera facturas. Habla el diputado por el PRI, Cristian Castro.
6: Y sí, también hay que hablar del huachicol fiscal, pero combatirlo de verdad significa identificar quién importa, quién transporta, quién almacena, quién factura, y sobre todo, ¿quién se queda con el dinero?
5: 88.9 Noticias, Isaac Castañeda.
4: Advierten sobre el alto número de casos de cáncer de mama detectados en etapas avanzadas. Pepe Toño Morales.
7: Llaman a hacerse revisiones, tanto en lo particular como con especialistas.
8: En México, en el 2025, se registraron más de 31.000 casos nuevos de cáncer de mama, que representa el 27.9% de los nuevos cánceres entre mujeres.
7: En la Cámara de Senadores se llevó a cabo un foro sobre cáncer de mama. En ese espacio participó la senadora Maki Ortiz Domínguez, sobreviviente, dijo ella, de cáncer de mama. Y para la legisladora, lo más importante es que muchos de los diagnósticos son tardíos.
8: Que el 66.4% de los diagnósticos se realizan cuando la enfermedad pues ya está en una etapa muy avanzada.
7: Para 88.9 Noticias, José Antonio Morales Díaz.
4: Modifican en Jalisco el abasto de agua con un nuevo esquema de tandeo, Martín Beltrán.
9: El gobernador de Jalisco, Pablo Lemus, informó que para aplicar el nuevo esquema de tandeos, se dejará de extraer agua del lago de Chapala y de la presa Las Pintas.
10: Los expertos nos recomiendan que la mejor decisión es dejar de usar el agua de la presa de Las Pintas y el sistema antiguo de Chapala para abastecer de agua a la ciudad.
9: Dijo que durante este periodo, el CIAPA, la Comisión Estatal del Agua y los municipios coordinarán el abasto mientras avanza el acueducto de desvío de La Calera y la ampliación de la planta potabilizadora de Miravalle. Para Panorama Informativo, desde Guadalajara, Martín Beltrán.
4: Allá en Guadalajara, Jalisco, nos hace el favor de escuchar a través de iHeartRadio. En el panorama de los espectáculos, los integrantes originales de Timbiriche alzaron la voz por la serie que está por llegar a la televisión. De hecho, enviaron un comunicado. Lalo González.
11: Nos han visto en nuestros mejores.
12: El próximo estreno de la serie Timbiriche viene cargado de polémica, y es que mientras que el productor Pablo Cruz sostiene que la serie está inspirada más no basada en hechos reales, los integrantes originales del grupo publicaron un comunicado para recordar que no autorizaron el uso de su voz, imagen o identidad para tal producción. En el texto también se sostiene que los cantantes están al tanto de que la serie mezcla ficción con hechos reales. En una parte del comunicado se lee esto: existe una enorme diferencia entre inspirarse en una época y construir una ficción alrededor de personas reconocibles y vivas. Para 88.9 Noticias, Lalo González.
4: Pero insisten en que ellos no les pregunten, ellos no. Nada que ver con esa historia. Vamos a los deportes. Alex Cervantes.
13: Muchas gracias, Iñaki. Leo Messi tuvo un emotivo homenaje en su último partido con Argentina. Derrotaron 3-0 a Benin en el Monumental de Buenos Aires. Messi marcó el tercero de penal. Fueron 126 goles con la albiceleste. El encuentro se detuvo en el minuto 10 para rendirle homenaje. Tenemos los resultados de partidos de preparación de fecha FIFA. Colombia vence 2-0 a Perú. Estados Unidos derrotó 1-0 a Canadá. Corea del Sur se quedó con la victoria 2-0 ante Uzbekistán. Uruguay golea 6-1 a India. Rusia y Nigeria empataron a 3. El español Carlos Alcaraz se quedó con el título del torneo de Tokio tras vencer en la final al checo Jiří Ležička. Hasta aquí la información deportiva.
4: Muchas gracias, Alex. Alex Villalbazo, Alex Cervantes, Iñaki Manero en Panorama Informativo en 88.9 Noticias. 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Moni Villalobos, tráfico y clima. 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
3: Hola, Iñaki, gracias. Aún está cerrada la circulación en la carretera Xochimilco-Huastepec y cerrada de acueducto Alcaldía Xochimilco debido a manifestantes. Usen como alternativa Canal Nacional Chalco Ameca-Meca. En unos minutos, más información.
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4: Gracias, Alex. Si me permite, con mucho gusto, la trivia de ayer. Hay algo que puedes encontrar en tu ensalada, en el plato de tu filete, que tiene que ver con que puedas navegar en internet, enviar mensajes, revisar tus redes, etcétera, etcétera, en lugares un poquito difíciles. ¿De qué estamos hablando? Bueno, este estudio se hizo en 2013 por parte de la compañía aeronáutica Boeing. Hizo un estudio para probar su Wi-Fi a bordo, y para ello utilizaron papas en los asientos de un avión en vuelo. Sí, papas, patatas, como le quieras llamar. ¿Por qué? Por la similitud que tienen las papas con los seres humanos para absorber estas ondas. Igual, tanto las papas como los seres humanos estamos hechos en más de un 90% de agua. Entonces, la absorción de este tipo de ondas es muy semejante. Entonces, con esto, la compañía de Boeing se dio cuenta de qué forma se podría distribuir la señal de Wi-Fi de una manera más equitativa en todas las zonas del avión. Uno de los grandes problemas que tiene el Wi-Fi en los aviones es que gente de algunos lugares o de algunos sitios o en algunos asientos no recibían la señal igual que el del asiento de al lado. Entonces se pusieron a pensar, pusieron allá las papas sentaditas bien seriecitas, hicieron este estudio para poder graduar, ¿no? Para poderle darle ahí un giro a la tuerca y poder distribuir perfectamente bien el Wi-Fi, dándole mejor servicio a los clientes. Pero ¿quién iba a pensar, no? Que las papas iban a hacer ese gran servicio. Y ya decíamos ayer, no se preocupen, las papas después fueron donadas a un banco de alimentos. Vámonos con la trivia de hoy. Yo sé que no es jueves de palabras, es miércoles, pero esta también tiene mucho que ver con lo que hacemos todos los días. Fíjense que una de las primeras formas de hacer negocio, una de las primeras formas de dinero en el mundo, de ahí aparece una palabra que ha sido muy, muy importante en la historia de la economía. ¿Qué palabra es y por qué? ¿Qué forma de hacer negocios era una de las primeras en la historia antes de que apareciera la moneda o antes de que apareciera el billete? Ayúdanos con esta trivia. www.889noticias.mx 5582-55889 y el talkback a través de iHeartRadio, la respuesta en dos orejas.
0: Ok, ¿y esa palabra qué?
4: Esa palabra es una palabra muy, muy importante para la economía. Uh-huh. Y hoy la seguimos utilizando. De hecho, se maneja mucho en economía política, en muchas áreas más del conocimiento. ¿Qué palabra es? Y apareció por esto con lo que se comerciaba, con lo que la original, la forma primera en la que se empezó a hablar de dinero en el mundo. ¿Cómo se pagaba antiguamente? ¿Cómo se hacían las transacciones comerciales? Y de ahí aparece esta palabra que es importantísima dentro de la discusión económica.
0: Se me ocurre una, pero nada, está muy simple. Pues se estaría regalado eso, sería una papa, ¿no?
4: ¿Será una papa para Wi-Fi o no?
0: No. Ah. Oh, bueno. No, o sea, pero no, o sea, hay que rascarla, hay que buscarla, hay que investigar. Sí. La investigamos, ¿sí?
4: Porque viene del nombre, de parte de lo que se comercializaba en aquel entonces. Ok. La respuesta en dos horas. Sí. En una hora, pistas para esta trivia que no es negociable, 6:42.

0: ¿Qué pasó en la madrugada? ¿Qué nos cuenta René Ponce? Adelante, René.
1: ¿Qué tal, Alejandro Iñaki? Pues las fuertes lluvias que se registraron la tarde-noche de ayer provocaron inundaciones en distintos puntos de la Ciudad de México, principalmente al oriente. Es la alcaldía Tláhuac uno de los puntos más afectados, desde lo que es Paseo del Conejo hasta las inmediaciones del metro Zapotitlán. Ahí el agua cubrió varios carriles y alcanzó algunos vehículos que ya no pudieron avanzar. En la avenida Aquiles Cerdán, en esta alcaldía, también se reportaron anegaciones, mientras que a la altura de Periférico Oriente, el nivel del agua generó un fuerte caos. Ante estas afectaciones, autoridades desplegaron lo que es el operativo Tlaloque para atender los encharcamientos. Al menos 3 vehículos quedaron varados en la zona luego de que fueran cubiertos parcialmente por el agua, principalmente en la avenida Aquiles Cerdán. También la alcaldía Tlalpan con afectaciones. Hubo inundaciones principalmente sobre Periférico Sur y la calle del Puente. Los vehículos ahí tuvieron dificultades para avanzar por la zona, ya que el nivel del agua alcanzó a cubrir casi por completo el nivel de las llantas. Por otra parte, durante los primeros minutos de este día se registró un incendio al interior de un local comercial que se ubica en la colonia Lomas del Pedregal, en la alcaldía Tlalpan. Fue necesaria la presencia de bomberos capitalinos, que sofocaron las llamas luego de unos 20 minutos de trabajos. Con esta acción se evitó que el fuego se extendiera a la parte superior del inmueble, donde se ubican varios departamentos. Al menos 15 personas fueron desalojadas, no hubo intoxicados, tampoco lesionados. Por otra parte, durante la noche de ayer y madrugada todavía de este día, al menos un centenar de personas se mantuvieron al exterior del hotel donde se hospeda el cantante Robbie Williams, sobre Paseo de la Reforma, en espera de que el artista pues saliera y les dedicara algún saludo, algunas palabras. Los fans se fueron retirando del sitio conforme pasaban las horas. Al final no se conoció que el cantante pues saliera a saludarlos. Mientras tanto, en la esquina de Javier Rojo Gómez y Eje 5 Sur, esta madrugada el conductor de una motocicleta fue arrollado por un automovilista que se dio a la fuga. El cuerpo de este motociclista, que perdió la vida, fue levantado por servicios periciales. Las autoridades revisan las cámaras cercanas a este sitio para dar con el conductor responsable de este accidente, que huyó con rumbo desconocido. Finalmente, con la presencia de elementos de Marina, se ha reforzado la vigilancia al exterior de las instalaciones de la Fiscalía Especializada en Materia de Delincuencia Organizada de la Fiscalía General de la República. Se espera que este día pudiera ser trasladado a este sitio Iván N., alias El Tanque, identificado como operador regional del cártel Jalisco Nueva Generación, y que, bueno, fuera detenido, recordemos, en Zapopan, Jalisco, Alejandro.
0: Oye, pero ya se tardaron en traerlo. ¿En dónde lo tendrán, René?
1: Pues al momento se sabe que está ya, su traslado fue a la Fiscalía General de la República en Jalisco, pero no se ha conocido que ya haya sido ingresado a algún penal.
0: No, o sea, hay que tener vigilancia extrema ahí por la importancia que tiene el personaje. Aguántanos tantito, son 7:15.
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0: Pasó en la madrugada, estamos platicando con René Ponce, como siempre el recorrido que hacemos por el Valle de México de lo que pasó en la madrugada. Y llama la atención lo último que nos comentaba René, que Iván, alias El Tanque, este jefe de jefazos del cártel Jalisco Nueva Generación, que era el mandamás en Veracruz, Oaxaca, Tabasco, Puebla, era el meromero del cártel Jalisco Nueva Generación en toda esa zona, pero era además uno de los hombres más cercanos al fallecido Nemesio Ceguera Cervantes el Mencho. Recordar que este año fue el golpe en febrero, si no me falla la memoria, en cuanto al mes, en febrero fue el golpe en contra del cártel Jalisco Nueva Generación que terminó con la muerte del Mencho. El Tanque era de los muy cercanos al Mencho. Entonces, por eso, claro que hay que voltear a ver la detención de este líder del cártel Jalisco Nueva Generación. Pero también mucho se ha hablado de la relación de El Tanque con los hermanos Olán. Y los hermanos Solán son aquellos tabasqueños que son muy cercanos a Andy López Beltrán y que estarían presuntamente relacionados con todos los negocios sucios de los que se ha hablado. Entonces, por eso toma mayor relevancia pues la detención de El Tanque. De hecho, por ahí hay audios donde presumen los Solán la relación de amistad, de cercanía, de cuatitud con El Tanque, René.
1: Así es, Alejandro, y también habría que recordar que este sujeto ya habría sido detenido en el 2015, posteriormente recuperó su libertad en 2016 y años después volvió a aparecer en investigaciones relacionadas con operaciones de este cártel Jalisco Nueva Generación. Además, en 2024 el Departamento del Tesoro de los Estados Unidos lo sancionó junto con personas y empresas que según esa dependencia formaban parte de una estructura que estaba relacionada con el robo y comercialización ilegal de hidrocarburos. Y bueno, el robo de combustible aparece como una de las principales actividades atribuidas a este sujeto, El Tanque, Alejandro.
0: Sí, la verdad es que aquí sí, pues ya no es una mera suposición, pero tal vez el apodo venga de ahí, ¿no? De su profesionalización en robo de combustible, porque pues El Tanque, ¿no? Ahora, ¿por qué llama la atención? Estamos platicando de él, René, porque decías que lo están esperando en las oficinas de la Fiscalía Especializada en Materia de Delincuencia Organizada de la Fiscalía General de la República, la famosa FEMDO, pero no ha llegado ahí porque a él lo detienen en Zapopan, allá en Jalisco, y tendría que darse un traslado, pensaría yo, vámonos, ¿no? De inmediato, ¿para qué queremos esta broncota aquí en las instalaciones de la Fiscalía General de la República, ya sea en Zapopan, en Guadalajara, la regional donde esté la oficina? Pues mejor de una vez que se lo lleven a la Ciudad de México. Y pues ya pasaron, por lo menos del anuncio, ya pasaron 48 horas del anuncio de que fue detenido, 48 horas, y todavía no pueden trasladarlo, René.
1: Pues todo indica que no, Alejandro, por lo menos te digo, no se ha informado, tampoco se ha informado que ya se encuentre en algún penal, se esperaba que también fuera ingresado al altiplano, pero al momento, pues la Fiscalía General de la República no ha dado informes al respecto, Alejandro.
0: Híjole, pues debería de ser un tema a preocupar por el alto perfil del delincuente que estamos hablando. Estamos hablando de un tipo que puede ocurrir cualquier cosa, incluido que vayan a rescatarlo, Iñaki.
2: El capo de capos, ¿eh?
0: ¿Sí? Sí.
2: Nada más probablemente el segundo de a bordo. Uh-huh. Lo hubiera seguido después del Mencho.
0: Sí, tal vez no hubiera estado en el escenario, uh-huh, el que se quedó como líder del cártel Jalisco, que es el hijastro del Mencho. Tal vez hubiera sido El Tanque.
2: Uh-huh. Sí. Pero seguía haciendo lo mismo que hacía el Mencho, ¿no?
0: Sí, de
2: manejando
0: acuerdo.
2: Manejando lo mismo. El mismo negocio.
0: Con un poderío.
2: A nivel internacional, sí.
0: Entonces, así sí, como sí. Que, pues sí habría que preguntarse por ahí y por qué todavía no lo trasladan no a estas oficinas centrales, ¿no? O directito ya, pues a un penal de estos de alta seguridad.
2: A gente de menor rango, ¿no? Pues, se lo llevan directamente para allá, ¿no?
0: De inmediato.
2: ¿Y por qué a este no?
0: Sí, está raro. Pero bueno, esperemos que todo marche bien, ¿no? Dentro de la rareza de que ya se tardaron algunas horas, que todo marche bien. Gracias, René Ponce, con lo que pasó en la madrugada, o con lo que no pasó, ¿no? Porque finalmente esto de lo que estamos platicando no ha ocurrido. Oigan, ¿vieron la imagen de ayer? ¡Qué milagro, de vida! Yunuem, una mujer que se fue con todo y camioneta, cayó del segundo piso del estacionamiento de Plaza Galerías Cuapa, en la alcaldía Tlalpan. ¡Qué imagen! ¡Qué imagen! Ayer al mediodía, esta mujer, 49 años, trataba de estacionarse y en la que ya conocemos confundió el freno con el acelerador. Híjole. Y entonces se llevó la valla de contención metálica y cayó con la camioneta 2 metros. La camioneta, ahí están las imágenes, terminó llantas para arriba, a mitad de uno de los accesos para proveedores. Y otra vez, el milagro es doble, porque Yunuem la libró, y porque además no cayó encima de nadie. Encima de nadie cayó. Cuando se dieron cuenta ya en la plaza, en Galerías Cuapa, la emergencia, de inmediato y de volada llamaron al ERUM, llegaron, valoraron a la mujer, sí, crisis nerviosa, pero pues ni al hospital pisó. La verdad es que de esos milagros, y en este caso, doble milagro de vida. 5 para las 7.
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3: 7:00, Panorama Informativo 88.9. Información que sirve. Yo soy Alejandro Villalbazo en X, en TikTok, @Villalbazo13. Es miércoles 7 de octubre. Iñaki Manero, ¿cómo estás, Iñaki?
4: ¿Cómo estás, Alex Villalbazo? Alex Cervantes, amigos de la República Mexicana, de todas partes, por iHeartRadio. Muchas gracias por seguir en Panorama.
3: Los mensajitos son en el WhatsApp 5580-255-889. Cumpleaños esta mañana a las 7:00. Andy, felicitando a Rafael Arce Martínez por sus 48 años. Y el mensaje que te mandan, Rafa, es que valoran mucho el esfuerzo que haces. Todo lo que haces por tus dos Andys, por tu esposa y tu hija. Es un mensaje bien bonito, ¿eh?
4: Es un aliciente muy padre.
3: Cuando el mensaje es ese, oye, gracias por... pues por la friega que te paras. Gracias por la friega que te paras. Ya sé que a muchos podrán decir, pues es que no se tiene que agradecer, pues es parte de la dinámica de la vida y para eso estamos, ¿no? No, yo creo que siempre se tiene algo que agradecer.
4: Sí, se siente calorcito en el corazón que te digan, oye, estamos valo, qué padre, gracias por hacer lo que haces. Sobre todo cuando eres cabeza de familia, que te digan, oye, muy bien, muchas gracias por hacerlo. Se siente bonito.
3: Sí, sí nos damos cuenta. Sí nos damos cuenta de la friega que te
4: se siente parando. Shampoo para el alma.
3: Sí, sí, sí. David, felicitando a Fernanda Valencia, dice, hija y hermana que hoy cumple 18 años, hermosa, inteligente, perseverante, de gran corazón, en proceso de elegir carrera. ¡Ay, ay, ay, vaya proceso! Carrera y universidad, sí, vaya proceso. Digo, gracias a Dios tiene la oportunidad de elegir universidad, ¿no? Y bueno, ya la carrera, ahí hay que tomar pues la mejor decisión y elección, porque es a lo que te vas a dedicar en la vida. Entonces, sí tener bien claro el propósito. El mensaje para ti, de toda la familia, David, Valencia, te manda el mensajito de parte de Ale y de Monse. Entonces, fuerte abrazo y felices 18. Dalia, mañanitas para su esposo Héctor Miguel Dorantes, cumple 44. Claro que el regalo lo tienes, que pidió Miguel que como parte de sus regalos de cumpleaños se dieran las mañanitas por parte de nosotros, pues con mucho gusto,
4: ¿no? Hombre, pero pues encantados de la vida. Y gracias por confiar en nosotros.
3: Jessica Contreras, autofelicitación, cumple 47. Que sea, Jessica, como bien tú te lo autodeseas, el inicio de un año maravilloso. 7:04, tráfico clima cada 15 minutos. Mónica Villalobos.
5: Alejandro, gracias. Les comento que por obras de mantenimiento hay reducción de carriles en Avenida Insurgentes, entre Calzada Ticomán y Montevideo, hacia La Raza. La alternativa es Instituto Politécnico Nacional y Avenida Centenario. En unos minutos, más información.
4: Muchas gracias, Moni. Vamos con el panorama nacional. Familias tzotziles de fracción Sanembolom, en Chenaló, en Chiapas, pidieron auxilio a las autoridades al denunciar que un grupo armado al que vinculan con el cártel Jalisco Nueva Generación las mantiene amenazadas y les impide salir libremente de la comunidad. Acusaron que les exigen dinero para comprar municiones y que incluso obligan a niños y jóvenes a consumir droga. Por esto pidieron la intervención urgente de los tres niveles de gobierno. Un juez dictó prisión preventiva al médico Jesús Maximiano Verduzco Soto, acusado de homicidio culposo por presunta mala práctica en Sonora. Es investigado por la muerte de 8 personas y afectaciones a otras 12 tras la aplicación.

0: importación de sueros vitaminados. La Cámara de Diputados avaló reformas a la ley aduanera para endurecer el combate a la evasión y al huachicol fiscal. Los cambios contemplan mayores controles contra la subvaluación de mercancías, así como sanciones y facultades de comprobación más estrictas para la autoridad aduanera. También fue aprobada la nueva ley general en materia catastral y registral. Esto busca modernizar y homologar los catastros y registros públicos de la propiedad. La oposición advirtió que la actualización de los valores catastrales podía derivar en aumentos al impuesto predial. Legisladores avalaron la nueva ley que busca disminuir de manera paulatina el uso del efectivo en el país. Isaac Castañeda.
1: La mayoría en la Cámara de Diputados, conformada por Morena, El Verde y el PTE, aprobó la expedición de la nueva Ley de Economía Digital para Pagos Digitales y Electrónicos, con lo que el gobierno federal busca sustituir gradualmente el uso de dinero en efectivo. Los sectores prioritarios o estratégicos para comenzar esta transición son las gasolineras y las carreteras. Mientras en el oficialismo defendieron la transición hacia los pagos digitales, en la oposición hubo críticas a la reforma, pues aún persiste una brecha en el acceso a productos bancarios, conectividad y uso de dinero en efectivo. Habla la diputada por el PAN, Verónica Pérez.
2: ¿Por qué hacemos una ley como si todos los mexicanos y mexicanas tuvieran una cuenta bancaria, un teléfono inteligente, internet, una terminal y señal permanente?
1: 88.9 Noticias, Isaac Castañeda.
0: Revelan a Roxana Blanca Rivera de la titularidad del IMSS. Esto es en Durango, Moni Barrera.
3: El IMSS informa que el doctor Saúl Nevarez Jiménez fue designado como nuevo titular del órgano de operación administrativa desconcentrada del IMSS en Durango. A través de un comunicado se informó que su prioridad será la atención de las familias de los recién nacidos afectados en la unidad de cuidados intensivos neonatales, el cumplimiento en Durango de las medidas de comando interinstitucional para la atención de infecciones y resistencia a los antimicrobianos en UCIN y la colaboración plena con las auditorías e investigaciones en curso. En 88.9 Noticias, Moni Barrera.
0: En el panorama internacional, el secretario interino del Ejército de los Estados Unidos, Adam Tell, anunció que el próximo 3 de diciembre realizará la ejecución por fusilamiento en contra de Nidal Malik Hassan. Él fue condenado por matar a 13 personas y herir a otras 32 en un cuartel de una base en Fort Hood, en Texas, y será en ese mismo lugar en el que se cumpla la sentencia de muerte, la cual será la primera ejecución militar en el país desde 1961. Ayer despertó Krista Pike tras sobrevivir al intento de ejecución fallido con dos dosis de inyección letal de pentobarbital en Tennessee. Sus abogados dieron a conocer que Krista, de 50 años, está hablando y permanece esposada y con grilletes, a pesar de las lesiones importantes que quedaron en sus brazos por el procedimiento. Hasta el momento, el pronóstico de salud de Krista es incierto. Se espera que hoy sus abogados ofrezcan más detalles en una rueda de prensa. El Centro Europeo para la Prevención y el Control de las Enfermedades anunció que sigue de cerca la muerte de una trabajadora de un laboratorio que estudia patógenos peligrosos, esto en la región de Irkutsk, en el este de Rusia, ocurrida el 2 de octubre. Por un posible caso de peste neumónica, e informó que hasta el momento no hay informes de casos secundarios ni evidencia de transmisión sostenida entre humanos que pudiera causar una mayor propagación de la enfermedad. La Real Academia Sueca de Ciencias otorgó el Premio Nobel de Química 2026 a Henri Carrel y Kenzo Soai por el descubrimiento de efectos no lineales y autocatálisis en la síntesis orgánica asimétrica, es decir, sobre cómo las reacciones químicas utilizan una sola orientación en el espacio, la homoquilaridad, así le llaman, y cómo esta reacción se puede magnificar para hacerla más visible. Con esto, en suma, se pueden diseñar o manipular reacciones y han sido decisivos para la fabricación de productos farmacéuticos más precisos. Nos vamos a los deportes. Alex Cervantes.
4: Gracias, Iñaki. Arrancamos con resultados de la Liga de Naciones de la UEFA. España derrotó 2-1 a Croacia, mientras que Inglaterra superó 3-0 a Chequia. Están definidos los cuartos de final de la Liga de Naciones de la CONCACAF, del 19 al 17 de noviembre. México se medirá a Jamaica, la ida en Kingston, en la vuelta en Monterrey. Panamá ante Curazao, Canadá contra Guatemala, y Estados Unidos se medirá a Haití. Isaac del Toro figura en la prelista de su equipo de los Emiratos Árabes Unidos para disputar la carrera Gran Piemonte 2026, competencia que se celebrará el jueves en Italia, busca el bicampeonato en la clásica que conquistó el año pasado. Hasta aquí la información deportiva.
0: Muchas gracias, Alex. Alex Villalbazo, Alex Cervantes, Iñaki Manero, en Panorama Informativo 88.9 Noticias. Información que sirve por iHeartRadio. Moni Villalobos, tráfico y clima cada 15 minutos. ¿Qué hay de nuevo, Moni?
5: Hola, Iñaki, gracias. Les comento que hoy miércoles 7, mañana jueves 8 y el viernes 9 de octubre, la estación 416 Oriente de la línea 6 del Metrobús no brinda servicio por mantenimiento al carril confinado. En unos minutos, más información.

0: 7:10, panorama informativo 88.9, información que sirve. Yo soy Alejandro Villalbazo, en X, en TikTok, arroba Villalbazo 13. Los mensajitos en el WhatsApp 5582558. Lo que le hizo el gobierno a los productores de frijol. Prácticamente los está matando. Los ha puesto contra las cuerdas. Fíjense nada más lo que hizo el gobierno con los productores de frijol. Compró y compró y compró y compró toneladas. Y luego ya no sabía qué hacer con esas toneladas. Las compró en el 2025. El gobierno compró a los productores de frijol 200,000 toneladas. Y les pagó un dineral. Pero el gobierno solo necesitaba para su programa de alimentación para el bienestar 30 toneladas. Pero compró 200 toneladas. ¿Y por qué hizo esa estupidez quien la haya hecho? Pues quién sabe. Pero el chiste es que después de eso, pues ya no sabían qué hacer con tanto frijol. Y para sacarlo, pues prácticamente después lo regalaron. Fíjense qué administradores tan imbéciles tenemos. Compran caro y venden barato. Lo rematan prácticamente.
1: Los peores empresarios son el gobierno. El país que quieras, ¿eh?
0: Pero además provocas con una mala decisión de esas, provocas que un sector de la economía, que es importante, los productores de frijol, pues hoy le estén padeciendo.
1: Claro.
0: Porque si el gobierno está vendiendo barato, pues los compradores se van sobre esas toneladas y no sobre las que el productor está produciendo.
1: Que ya de por sí les dan nada por su cosecha, por su tonelada de frijoles.
0: ¿A quién se le ocurre? Bueno. Al gobierno. Y luego, ¿saben para qué? Para que nadie quiere ese frijol. Porque, bueno, ni en las tiendas del malestar
1: lo quieren.
0: ¿Saben por qué? Porque es de mala calidad. Y la gente dice que no quiere el frijol que se surte en las tiendas del malestar, porque cuando lo pones en la olla, puede tardarse hasta 3 horas para estar, sí, hasta 3 horas para estar listos los frijolitos.
1: No, bueno.
0: Entonces nadie lo quiere. Es el círculo imperfecto. Uh-huh.
1: ¿Ese frijol que todos estuvieron anunciando, que era mejor que la carne?
0: Ese mismo. Ay,
1: puede ser.
0: Son las 7:15. Ahorita vamos a platicar con los productores, con los consultores, para que vean en qué broncón están. 7:15.
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1: Siete y veinte, panorama informativo 88.9, información que sirve. Yo soy Alejandro Villalbazo en X, en TikTok, arroba Villalbazo 13, mensajitos en el WhatsApp 5582558.9. Broncón para los productores de frijol. Y todo es culpa del gobierno. Isaac Castañeda, buenos días, Isaac.
2: ¿Qué tal, Alejandro? Muy buenos días a ti, a la audiencia. Así es, pues los productores de frijol en México se enfrentan a una situación crítica por la depreciación de la leguminosa hasta en un 63% al pasar de 27,000 hasta 10,000 pesos por tonelada en este año 2026 debido a la distorsión que comentabas de las condiciones del mercado provocada por el gobierno mexicano a través de esta institución Alimentación para el Bienestar. Así lo expuso en entrevista con 88.9 Noticias Juan Carlos Anaya, director general del Grupo Consultor de Mercados Agrícolas. Y es que el representante de este sector agroalimentario explicó que este fenómeno se produjo por una sobreoferta, pues en 2025 Alimentación para el Bienestar compró 200,000 toneladas de frijol a los productores, aunque solo requería 30,000 toneladas para satisfacer la demanda de sus tiendas. De esta forma, se ha visto obligada a rematar hasta 170,000 toneladas de frijol a un precio de hasta 10,000 pesos, lo que ha provocado una caída generalizada de los precios y afectaciones para los productores del sector.
3: Solamente adquirió Alimentación al Bienestar de ese 1,300,000 alrededor de 220,000 toneladas, y las necesidades de las tiendas de Alimentación al Bienestar son de 30,000 toneladas, lo que hace que haya un superávit que tienen que salir a subastar alrededor de 150,000-170,000 toneladas, y el precio de mercado oscilaba entre 10,000 y 12,000 pesos.
2: Pero esta compra excesiva de frijol también representó un daño para el erario público, Alejandro, equivalente a 1,200 millones de pesos que se perdieron.
3: Implica pues una pérdida para el gobierno, pero también para todos, porque es un presupuesto federal de alrededor de 1,200 millones de pesos.
2: Y en este sentido, tal como lo comentabas, este representante del sector agroalimentario indicó que muchos compradores han optado por sustituir la compra directa a los productores, esperando estas subastas o remates que promueve Alimentación para el Bienestar por esta sobreoferta de frijol, por haber comprado de más a lo largo de 2025.
3: El tema es que los compradores de frijol, al ver un precio de garantía que va a captar Alimentación al Bienestar, pues dicen, pues ¿para qué compro más? Me espero, compro lo que necesito a 10, 12 pesos y me espero, y cuando salga Alimentación al Bienestar, pues lo compro rematado, ¿no?
2: Y también agregó que en lugar de causar este tipo de alteraciones en el mercado del frijol, de otro tipo de leguminosas, de otro tipo de verduras, que se caracteriza en este caso por ser un producto de alta volatilidad, es necesario otorgar apoyos directos a productores en Zacatecas, en Sinaloa, en Durango, que se caracterizan por ser los principales centros de producción de frijol, que se proteja a estas personas, a estos productores, ante la depreciación de sus cosechas. Y también señaló que por esta especulación en el precio de la leguminosa en otras administraciones federales y se han otorgado este tipo de ayudas financieras para tratar de paliar estos momentos de crisis o de alta volatilidad.
3: El programa debiera ser más darle un apoyo directo al productor de frijol pequeño, mediano, que estar distorsionando los mercados con un precio de garantía que distorsiona el mercado y que está representando una pérdida al gobierno federal, pero también un daño en cuanto al uso de presupuesto.
2: El panorama, Alejandro.
1: Alguien debería de voltear a ver este tema. A ver, ¿quién autorizó que se compraran 200 toneladas cuando necesitabas 30? Y después, ¿quién autoriza que remates ese excedente de 170 toneladas? Perdón, 170,000. Compraron 200,000 toneladas, necesitaban nada más 30,000 y luego remataron 170,000. ¿Quién autorizó que así ocurrieran las cosas? De eso no se habla, Isaac.
2: Hasta el momento no, Alejandro, sin embargo, sí es una conducta criticable, que se ha señalado por parte de este grupo consultor de mercados agrícolas, y también pues qué hay detrás, ¿no? Habría que revelarse también qué hay detrás de este tipo de compras excesivas, de esta sobreoferta, que quizá no es la única ocasión que se ha presentado en este caso del frijol y que altera por completo, ¿no?, todo este mercado. No sabemos si se ha presentado en otro tipo de frutas, de verduras, de leguminosas, y esto también ha provocado pues un alza, una caída de precios, una afectación directa a los productores. Pero aquí también habría que destacar el por qué se realizan estas conductas, y desde el gobierno, ¿no?, también provocando un daño al erario público, más allá de cómo se alteran los precios y cómo se afecta directamente a los productores, Alejandro.
1: Sí, que además la gente no quiere ese frijol, porque dice, es de muy mala calidad, huele mal. Cuando lo pones a la olla se tardan más de 3 horas. ¿Saben qué contestó el gobierno apenas en agosto pasado? Que no es cierto. Que no es cierto que ese frijol, el bienestar, esté en malas condiciones y que se tarde 3 horas para su cocción.
0: Pues se tomen un plato de ellos, ¿no?
1: Me claro. El mundo. A ver si totalmente de acuerdo. ¿Sí?
0: ¿Tú crees que ellos compran sus frijoles ahí? No. ¿Compran frijoles premium?
1: ¿Tú crees? No, la gente dice, ¿sabes qué? Yo ese frijol no lo quiero. Y lo dice la gente en Tapachula, Chiapas principalmente, y en Villahermosa, Tabasco. No queremos ese frijol porque nada más de olerlo ya huele echado a perder. Ya está agrio. Son las 7:25.
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0: 7:30, panorama informativo 88.9, información que sirve. Yo soy Alejandro Villalbazo, en X, en TikTok, arroba Villalbazo 13. Los mensajitos en el WhatsApp 5582-558889. En un ratito platicamos del predialazo. ¿Cuántas veces se los he venido advirtiendo en las últimas semanas? Viene el predialazo. Pues, ¿qué creen? Que ya llegó el predialazo. Ya lo autorizaron en la Cámara de Diputados. ¿Qué es eso del predialazo? Ahorita les platico para aquellos que no lo habían escuchado, que no estaban advertidos de cómo nos la van a dejar caer con el tema del pago del impuesto predial. Son las 7:32, tráfico, clima cada 15 minutos. Mónica Villalobos.
1: Alejandro, gracias. Les comento que van a encontrar que una camioneta detenida afecta a carriles centrales de Periférico, a la altura de Conscripto, con dirección a Fuente de Petróleos. En unos minutos, más información.
2: Gracias, Moni. Vámonos con el panorama. Y como ya es costumbre, el Aeropuerto Internacional de Ciudad de México, dólar y euro. ¿Cómo amanecieron? María Inés Camacho, muy buenos días.
3: ¿Cómo estás, Iñaki? Buenos días al auditorio. Iñaki, decirles que el dólar en las casas de cambio del Aeropuerto Internacional de la Ciudad de México esta mañana se compra en 17 pesos 64 centavos y se vende en 18 pesos con 23 centavos, mientras que el euro 19 con 50 pesos a la compra, 20 pesos 19 centavos a la venta. El panorama, Iñaki, muy buen día.
2: Gracias, María Inés Camacho, muy buen día. A las 9:30 a.m, ¿cómo abre la Bolsa Mexicana de Valores? El gasolinazo nuestro de cada día. 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Se espera una derrama económica de 100 millones de pesos por la venta de la flor de cempasúchil, la flor de muerto. Desde la ciudad de Puebla, Elizabeth Ortiz Eli, muy buenos días.
3: ¿Qué tal, Iñaki? Te saludo con gusto desde Puebla para comentarte que una derrama económica de 100 millones de pesos se prevé por la venta de 2.5 millones de maletos de cempasúchil. Esto lo dio a conocer la titular de la Secretaría de Desarrollo Rural, Ana Laura Altamirano, que mencionó que por esta temporada del Día de Muertos, el gobierno del estado impulsa acciones para vincular la producción del cempasúchil con la cultura y el turismo a través de la ruta del Mictlán. Del mismo modo, la funcionaria destacó que esta iniciativa reconoce el trabajo de quienes hacen posible que las flores de temporada lleguen a los hogares y también a los altares, además de generar nuevas alternativas de comercialización para la producción local y también contribuir al bienestar de las comunidades. Información desde Puebla, Iñaki.
2: Te agradezco mucho, Eli. Elizabeth Ortiz, desde la heroica Puebla de Zaragoza, la comadre, 105.5 de frecuencia modulada. Saludos a todos los amigos poblanos. Y el Congreso del Estado de Veracruz ha tipificado oficialmente el delito de rapiña, pues que de todas formas es un robo de toda la vida. Julio Escobar, desde el sur de Veracruz. Hola, Julio, muy buenos días.
4: ¿Cómo estás? Te saludo con gusto desde el sur de Veracruz. En efecto, te doy a conocer que el Congreso del Estado de Veracruz ha tipificado oficialmente el delito de rapiña, estableciendo penas severas para quienes aprovechen acciones y estos accidentes o siniestros para sustraer mercancías. Esta medida legislativa, aprobada por la 67 legislatura este martes 6 de octubre de 2026, marca pues un precedente para todos estos accidentes que se han registrado en las carreteras de Veracruz. La reforma al Código Penal Estatal contempla la adición del artículo 208 bis, el cual define y castiga esta conducta delictiva. El nuevo marco legal estipula penas que van desde los 2 hasta los 5 años de prisión para los infractores que se apoderen de bienes transportados en vehículos públicos o privados durante situaciones de vulnerabilidad en estos accidentes. Este es el reporte que tenemos.
2: Te agradezco mucho, Julio. Julio Escobar, desde Coatzacoalcos, Veracruz. Allá nos escuchas a través de iHeartRadio. Nos vamos con Toño Valdés. Comentario deportivo. Toño, buenos días.
5: ¿Qué tal, amigos de Panorama? Un placer saludarles. Un martes de mucho fútbol. La fecha FIFA fue muy intensa el día de ayer, con un muy mal resultado para la selección mexicana. Una fecha FIFA realmente muy, muy floja. para la presentación de Rafa Márquez. 2 empates, 2 derrotas. Se pierde en el Memorial Coliseum de Los Ángeles con Chile 2-0. Maximiliano Gutiérrez y Vicente Pizarro hicieron los goles en la segunda parte para el equipo chileno. México tiene un primer tiempo aceptable, en donde tiene un par de oportunidades de gol, pero también los chilenos tuvieron las suyas, una defensa muy floja. El Tri, defensivamente hablando, exhibió muchas carencias, muchos problemas de coordinación. Me parece que sí, César Montes se extrañó mucho más de lo que uno hubiera pensado, y la verdad es que las cosas no caminaron en esta fecha FIFA. Hay mucha gente que pues ya empieza a sacudir el tema del Tri, y pensando que Rafa no es lo ideal. Hay que tener paciencia, por supuesto, apenas está comenzando un proceso, es una fecha FIFA que está prácticamente montada con el Mundial, en donde pues se fue muy intenso todo, en donde hubo demasiado tiempo de concentración de jugadores, de presión, etcétera. Creo que hay que tomar las cosas con calma. Evidentemente a nadie le gusta que la selección pierda. Mientras tanto, Messi se despidió en el Monumental allá en Buenos Aires. Ambientazo, una gran fiesta, la verdad. Argentina le ganó 3-0 a Benín con un par de asistencias de Messi y un gol de penal. Pudo haber hecho un par de goles más, pero falló en una muy clara, y en otra el arquero le hizo una gran atajada. Fue, la verdad, muy, muy emocionante lo que se vivió el día de ayer allá en Buenos Aires. 208 partidos, 126 goles con la selección argentina. Lionel Messi, se acabó toda una época. Y hablando acerca de lo que fue la Nations en Europa, el triunfo de España 2-1 en Croacia, muy apurado el triunfo del equipo español con los goles de Mikel Merino, pero bueno, España da un paso más y está ya con boleto asegurado en los cuartos de final de este torneo, llegando además a 42 partidos consecutivos sin conocer la derrota. Un saludo para todos ustedes, amigos de Panorama.
2: Muchas gracias, Toño. Alex Villalbazo, Alex Cervantes, Iñaki Manero en Panorama Informativo en 88.9 Noticias. Información que sirve por iHeartRadio. Moni Villalobos, ¿qué nos cuentas con el tráfico y el clima? ¿Por dónde sí, por dónde no?
1: Poliñaki, gracias. Hay reducción de carriles en la autopista México-Cuernavaca, a la altura del kilómetro 63 hacia Cuernavaca, debido a un choque. En unos minutos, más información.
5: Pistas de la trivia, Iñaki.
2: Gracias, Alex. Si me permiten, y por clamor popular, la trivia de ayer, con mucho gusto. Hay algo que puedes encontrar en tu ensalada, en un plato de filete, que tiene que ver con que puedas navegar en Internet y hacer todo lo que haces tú en Internet, enviar mensajes, revisar tus redes sociales, que es en lugares de difícil acceso. Y estamos hablando de este estudio que hizo en 2013 la compañía Boeing, la compañía aeroespacial, hizo un estudio para probar su Wi-Fi a bordo, y para esto usaron papas. Y es que el Wi-Fi a bordo de los aviones siempre ha sido un poquito irregular. Hay gente a la que le llega, hay gente a la que no. Incluso a tu vecino de asiento a lo mejor no le llega el mismo Wi-Fi que está llegando a ti. Entonces, ¿qué hicieron los señores de la Boeing? Pusieron papas en los asientos del avión en vuelo. ¿Y por qué? Bueno, ocuparon todo un avión viejo, de hecho, le pusieron bolsas de papas en todos los asientos. ¿Por qué? Por la similitud que tienen las papas con los seres humanos para absorber estas ondas. Tienen más o menos la misma cantidad de agua las papas que los seres humanos, y esto permite la absorción de las ondas de Wi-Fi. Esta prueba duró un par de días, y con esto pudieron distribuir equitativamente esta señal en todas las áreas de la nave, mejorando desde luego el servicio a bordo, el servicio de Wi-Fi. Y nos vamos con la trivia de hoy, que no es jueves, no es jueves de palabras, pero pues también está bonita. Hoy una palabra muy importante para la economía, para la sociedad, para la política, incluso hasta para la literatura universal. Surge del origen del comercio, las primeras formas de dinero antes de los billetes y las monedas. ¿De qué estamos hablando? qué palabra estamos hablando. www.889noticias.mx, WhatsApp 5580-255-889, tus mensajes de texto en TalkBack a través de IG Radio, y ya puedes encontrar la pregunta en nuestro sitio de X en arroba Iñaki Manero.
0: Ok.
2: Duda, pregunta, receta de cocina.
0: Esa palabra la seguimos usando, pero sí, ya sí, no sí, con sí, el mismo propósito.
2: Sí, claro.
0: Ah, el mismo.
2: Sí. Sí, sí, sí. Tiene que ver. Y era la forma en que, por lo que se comerciaba en aquel entonces, por la manera en que empezábamos a utilizar eso como dinero, de ahí surgió esta palabra. Es una palabra de origen latino, por cierto. Y la literatura es importantísima.
0: ¿Y la utilizamos en el día a día o es una palabra?
2: Se puede utilizar en el día a día.
0: Pensada,
2: sin,
0: o...
2: sin problema en el día a día, ¿no? Sobre todo, por ejemplo, en el discurso económico, uh-huh, ¿no? O en el debate económico se puede utilizar mucho. En el debate político también se utiliza mucho.
0: Está bien.
2: ¿Qué palabra será?
0: Le buscaremos.
2: Bueno, ¿les digo qué palabra no es?
0: No, pues por eso no te dije hace rato que esa no es.
2: No, pues no sé.
0: La que yo pensé pensando desde hace rato. Sí. Dila tú que no es.
2: O nos la dices en una...
0: No, tú mejor. ¿No?
2: ¿Salario?
0: No
2: es el salario. Es que están contestando mucho salario. No, no es salario. Ah,
0: no. No, yo pensé en la forma más antigua de hacer negocio.
2: La forma más antigua, el trueque.
0: Exacto.
2: No es el trueque. Okay. O sea, la palabra trueque.
0: Sí, sí, sí, yo pensé en esa palabra.
2: Sí, de hecho el trueque era la forma más antigua. Y es una forma de trueque, ¿no? Antes de que apareciera el dinero, de hecho, pues, todo era con trueque.
0: De acuerdo.
2: Aquí se comerciaba con granos de cacao.
0: Uh-huh. Pero no es eso.
2: No es eso. En una hora la respuesta.
0: Por eso ves que te dije, no, esa no, porque estaría muy papi.
2: Estaría muy fácil.
0: O sea, que hubiera sido esa la respuesta de la trivia. No.
2: Por cierto, ¿y dónde viene la palabra? Por ejemplo, ahorita lo haría.
0: Okay.
2: Sería buena trivia para dentro de un par de años. La respuesta en una hora, 7:43.

0: Ya son cuarto para las ocho, panorama informativo 88.9, información que sirve. Yo soy Alejandro Villalbazo en X, en TikTok, arroba Villalbazo 13. Los mensajitos en el WhatsApp 5582558. Predialazo. Se los vengo diciendo desde hace semanas. Ya fue aprobado el predialazo, ese que les he platicado desde hace semanas en la Cámara de Diputados. ¿Por qué es un predialazo lo que se aprobó en diputados? Porque entre muchas otras cosas, lo que contempla la Ley General para el Fortalecimiento y Armonización Catastral es hacer un ajuste al valor catastral de tu propiedad. Y al ajustar ese valor, aumentará lo que tendrás que pagar de predial. Efectivamente, así como se los he estado platicando, así lo aprobaron. No aumentaron la tasa del impuesto predial. Porque además es una tabla que tiene ahí sus particularidades en cuanto al porcentaje que te cobran. Pero no le aumentaron porcentaje al impuesto predial. Por eso son mañosos y tramposos. Porque te dicen, claro que no aumenta el predial. No, la tasa del impuesto predial sigue siendo calculada de la misma manera. ¿Y saben qué? Que estrictamente así tienen razón. Sí, tramposos, nada más que lo que hicieron es que ahora con esta Ley General para el Fortalecimiento y Armonización Catastral van a revisar cuánto vale un predio y lo van a llevar al valor comercial lo más que puedan. Y ahí es donde nos la van a dejar caer. Son cuarto para las ocho.
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8: Predialazo. Ya lo aprobaron los diputados. En la discusión, los de la oposición, pues, dijeron sus cosas, pero pues no alcanza con la aplastante mayoría que tienen los del partido en el poder. Y entonces, cuando los de la oposición argumentaban, los morenistas sonreían, pues porque ¿para qué discutir? Si al momento de levantar la mano, de todas maneras te dan la vuelta. Y es bien triste lo que ocurre, porque así no hay manera de que los ciudadanos tengamos a través de los legisladores algo que nos soporte. Aunque lo digan con claridad, Carmen Rocío González, diputada del PAN, lo dijo sin dejar una sola duda. Esto es un predialazo.
9: No tenemos ninguna duda de que esta iniciativa es un silencioso ataque a la propiedad privada. Van contra los esfuerzos de millones de familias que han forjado un patrimonio. Como lo plantea la iniciativa, como lo plantea este dictamen, viene un predialazo.
8: Y ahora escuchemos al priista Arturo Yáñez. Igual la misma historia. Esta actualización de valores catastrales te va a reventar la existencia.
10: Hoy lo que busca Morena es sanear sus fallidas finanzas a costa del patrimonio de ustedes, los mexicanos. Quieren meterle la mano al bolsillo de los mexicanos y de los mexicanos. Por eso, una cosa es que el gobierno actualice cuánto vale tu casa, y otra cosa muy diferente es que cuando lo actualice,
11: concluya, diputado,
10: cuánto más te puede cobrar.
8: ¿Y qué dice Morena? Ah, pues rapidito Morena contesta con Tatiana Ángeles Moreno.
1: Esta ley no está planteando ningún impuesto, tampoco modifica las tasas del impuesto predial de ningún municipio. Esto es algo que tenemos que tener claro, porque solo el municipio es la autoridad que regula y determina el impuesto predial, nadie más. Entonces no hay que confundir las cosas. La federación lo que hace, lo que hará en esta propuesta, es garantizar un mejor inventario de los predios municipales.
8: Claro. Lo que va a ocurrir es que los municipios van a tener manga ancha para hacer este ajuste catastral a como mejor les convenga. ¿Para qué? Pues para tener más dinero. ¿Para qué? Pues para seguir fregándoselo. En términos constitucionales, el artículo 115 dice que los municipios tienen la facultad de administrar libremente los ingresos por el cobro del impuesto predial. Libremente. Una lana que deberían de destinar al alumbrado público, a la limpia recolección, al agua potable, a tener mejor drenaje, alcantarillado, a calles, parques, jardines limpios, seguridad pública, pues no. Lo pueden utilizar incluso para el pago de la nómina y ni quien les diga nada. Porque pueden utilizar libremente los ingresos que obtienen por el cobro del impuesto predial. De ese tamaño. Entonces no tenemos manera de exigirles que cambien el foco que está fundido afuera de tu casa. O que recojan la basura. O como lo que vamos a platicar al ratito que sucede en Guadalajara, Zapopan, Tlaquepaque y toda esa zona metropolitana de Guadalajara, donde el agua es una porquería y todo el año ha sido lo mismo. Agusanada, olorosa a caño. ¿O qué tal tus parques y jardines? ¿Hace cuánto no los podan? Oye, la seguridad pública, importantísimo, ¿no? ¿Cómo andan tus policías municipales? ¿Andan? Porque luego ni eso. Bueno, pues, todo eso debería de cubrirse con el predial. No lo van a cubrir. Pero eso sí, viene el predialazo, porque van a ajustar el valor catastral de tu predio, y entonces nos van a cobrar más. En lo legislativo esto pasa al Senado. Y de ahí es una realidad. Ya son 5:05. Una pausa. 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Yo soy Alejandro Villalbazo en X, en TikTok, @Villalbazo13.
11: @Cervantes_, @Inaki Manero.
8: Pero nos da unos segunditos para unas mañanitas muy especiales. Este miércoles 7 de octubre. Mañanitas especiales para el ingeniero Villalbazo. Cumple 23, mi chamaco.
11: No sé quién esté más orgulloso ahorita, ¿eh? No, pero ahorita no saben la sonrisa.
8: No, es que imagínate qué padre ahorita. Ah, ¿a dónde
11: qué
8: va?
11: Qué padre.
8: A la chamba.
11: Claro, como debe ser. Muy bien.
8: Entonces, pues, qué padre. Muchas felicidades, campeón. Ya sabes, un fuerte abrazo, todo el amor. Y tal vez, una sorpresa al rato en la tarde. 5:05.
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4: 8 en punto, Panorama Informativo 88.9, información que sirve. Yo soy Alejandro Villalbazo, en X, en TikTok, arroba Villalbazo 13. Es miércoles 7 de octubre, Iñaki Manero. ¿Cómo estás, Iñaki?
5: ¿Cómo estás, Alex Villalbazo, Alex Cervantes, amigos de la República Mexicana, de todas partes, por iHeartRadio? Ya estamos a mitad del camino aquí en Panorama.
4: Los mensajitos son en el WhatsApp 5580255889. Tráfico y clima cada 15 minutos. Mónica Villalobos.
6: Alejandro, gracias. Les comento que servicios de emergencia trabajan por un accidente en Periférico, pasando bordo de Xochiaca hacia el Eje 1 Norte. En unos minutos, más información.
5: Muchas gracias, Moni. 3 empacadores de aguacate, entre ellos un menor de edad, fueron asesinados en un centro de acopio de aguacate ubicado en la localidad El Querendal. Esto es en el municipio de Salvador Escalante, en Michoacán. De acuerdo con las primeras versiones, el grupo armado arribó a bordo de una camioneta con placas de Jalisco y atacó a los trabajadores mientras recibían cargamentos de aguacate. Otro menor de edad resultó lesionado. En Nuevo León, la Fiscalía Estatal realizó un cateo en un domicilio vinculado con el homicidio de una familia en la colonia Real del Valle. Esto es en el municipio de Montemorelos. 3 menores de edad murieron. En el lugar se aseguró una dosis de vegetal con características similares a la marihuana, cartuchos de arma de fuego de diferentes calibres, teléfonos celulares de diversas marcas, así como 2 vehículos. En Chiapas, el Congreso local nombró como alcaldesa a la cuarta regidora del Ayuntamiento de Suchiapa, Daniela Guadalupe Flores Chanona. Esto en sustitución de Jorge Lorenzo Lara Cordero, detenido el pasado 3 de octubre al ser señalado por presunto abuso de autoridad, corrupción y asociación delictuosa. Oaxaca lanzó el programa de actividades de Día de Muertos. Desde la Bella Antequera, Giselle Melchor. Hola, Giselle, buenos días.
7: A ver, ¿no está? ¿No la tenemos?
5: Entonces, vámonos con... ¿No? Bueno, vamos con Rebeca Morales, con deportes. Vámonos a los deportes, Alex Cervantes.
8: Muchas gracias, Iñaki. Amigos, continuamos con más información. Fue aprobada la construcción del nuevo estadio de los rojinegros del Atlas. Este miércoles será la presentación del proyecto. Cristiano Ronaldo utilizó sus redes sociales para contar su versión de lo sucedido con el técnico Jorge Jesús y la selección de Portugal. El bicho se dijo traicionado. Su molestia viene de promesas no cumplidas y acuerdos rotos. Se disculpó con la afición portuguesa y sus compañeros, asegurando que está dispuesto a seguir vistiendo la camiseta de su país. El serbio Novak Djokovic ganó el torneo de China tras la retirada en la final por lesión del australiano Alex de Minaur. Hasta aquí la información deportiva. Regresamos con más en 30 minutos.
5: Muchas gracias, Alex. Vámonos a Querétaro porque padres de familia se manifestaron al exterior de la primaria Independencia y Revolución Mexicana. Esto es en la colonia La Pradera. ¿Cuáles son las exigencias? Cecilia Rubalcaba, desde Santiago de Querétaro. Ceci, buenos días.
9: ¿Qué tal, Iñaki? Muy buenos días para ti, el auditorio. Padres de familia de la primaria Independencia y Revolución Mexicana, ubicada en La Pradera, en el municipio del Marqués, se manifestaron para exigir la salida de la directora del plantel, a quien están señalando por presuntos malos tratos y una supuesta agresión en contra de una alumna. El bloqueo del acceso generó diferencias entre las propias familias, ya que otro grupo de padres de familia reclamaba que se permitiera el acceso a los estudiantes para no afectar así sus clases.

0: esta situación, la Unidad de Servicios para la Educación Básica aquí en el estado de Querétaro informó que ya se abrió una investigación para poder deslindar todas las posibles responsabilidades y asimismo atendieron las inquietudes planteadas por madres y padres de familia. Escuchemos.
1: Y permitir el acceso a tus hijos, porque no se lo van a...
2: Nuestros hijos quieren salir a trabajar y que les damos la escuela, porque vámonos de...
0: La UCEBEC, por su parte, confirmó que no se suspendieron las clases, el plantel permaneció abierto, el servicio educativo se desarrolló de manera normal y las autoridades educativas también han reiterado que la prioridad es garantizar la educación y seguridad, además de bienestar de las y los alumnos. Esto mientras avanzan las investigaciones para poder determinar si es que existe alguna responsabilidad que se derive de estos hechos denunciados. El panorama desde Querétaro.
3: Te agradezco mucho, Ceci. Cecilia Rubalcaba, de Santiago de Querétaro, 106.5 Mix. Y de ahí pasamos a la capital del Estado de México. Restauranteros y productores de alimentos condimentados lanzaron la campaña Sabores que Cambian Historias. ¿De qué se trata esto, Rebeca Morales? Buenos días.
4: ¿Qué tal? Muy buenos días. Pues en torno al mes de octubre y de esta concientización sobre la importancia de la detección y atención oportuna del cáncer de mama, la Cámara de la Industria Restaurantera lanzó esta campaña Historias que Cambian Vidas, y tiene que ver justamente con esta campaña de apoyo desde el sector restaurantero. Esto es para unidades económicas tanto afiliadas como no afiliadas a la Caminar, que busquen sumarse con la elaboración de un platillo pues relacionado justamente a este tema, y es que sea de color rosa. Puede ser un postre, un platillo salado, incluso una bebida que pueda ser parte del menú durante este mes de octubre. Y la cuenta de cada una de las personas que estén consumiendo alguno de estos productos, una parte de esta cuenta será donada a una fundación al final del mes, justamente en torno al cáncer de mama. Cristian Muñoz, el presidente de Caridad en el Estado de México, señaló que pues la expectativa es que se sume el mayor número de unidades económicas, superior a 300 de ellas. Sin embargo, está abierto al total de los establecimientos en el Estado de México y hacer conciencia justamente sobre el poder detectar y atender esta enfermedad. Señaló, pues se está haciendo además una aportación económica con el objetivo de que las personas que tienen pocos recursos puedan de todas formas tener una atención especializada, y dijo, este ya es el tercer año en el que se lleva a cabo esta campaña a nivel nacional, que hoy se está reproduciendo también en el Estado de México. El panorama desde territorio mexicano.
3: Muchas gracias, Rebeca Morales, desde el Estado de México. Ahora sí, recuperamos a Giselle Melchor en Oaxaca, las actividades de Día de Muertos por allá, que son muy, muy bonitas. Hola, Giselle.
5: Gracias, muy buenos días. Te comparto que Oaxaca presentó el programa oficial de Día de Muertos 2026, que contempla más de 100 actividades del 26 de octubre al 3 de noviembre, con lo que el estado se prepara para una de sus temporadas de mayor actividad turística. La celebración incluirá comparsas, altares monumentales, conciertos, exposiciones, concursos, rutas a campos de cempasúchil y actividades gastronómicas y culturales en Oaxaca de Juárez, Mitla, Santa Cruz, Jocotlán, Huatulco y distintas comunidades de los valles centrales, Istmo y Cuenca del Papaloapan. El sector turístico busca superar los resultados del 2025, cuando durante esa temporada se reportaron 86.900 visitantes y una derrama económica de 383 millones de pesos. De acuerdo con la Secretaría de Turismo Estatal, para este año se estima que 75% de los visitantes sean extranjeros y 25% nacionales, lo que refleja el creciente peso internacional de esta celebración. Entre las actividades principales se encuentra la verbena Andú, la gran comparsa de Día de Muertos, el concurso de Catrinas, 30 altares monumentales en el Zócalo de Oaxaca y el circuito Flores que Guían el Alma, con recorridos hacia comunidades productoras de cempasúchil. El gobierno del estado de Oaxaca afirmó que la entidad está preparada para recibir al turismo. Restauranteros, artesanos, hoteleros y prestadores de servicios también se preparan para esta temporada, que busca establecer un nuevo récord de visitantes y derrama económica para el estado. Es el panorama.
3: Agradezco mucho, Giselle Melchor, desde Oaxaca, en donde nos hace poder escuchar a través de iHeartRadio, Alex Villalbazo, Alex Cervantes, Iñaki Manero, en Panorama Informativo, en 88.9 Noticias, información que sirve, y por iHeartRadio. ¿Qué nos platicas, Moni Villalobos? ¿Por dónde sí, por dónde no?
6: Iñaki, gracias. Hoy miércoles 7, mañana jueves 8 y el viernes 9 de octubre, la estación 416 Oriente de la línea 6 del Metrobús no brinda servicio por mantenimiento al carril confinado. En unos minutos, más información.
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7: Dale, Iñaki.
3: 13.
7: 13.
3: Es la temperatura que tenemos en este momento aquí en la isla.
7: Ok, 7, pues es el cumpleaños de mi hijo.
3: 7, vamos. 6, sigo con la meteorología. A las 6 de la tarde empiezan las lluvias.
7: Me parece perfecto.
3: ¿Tú?
7: Voy a poner el 3.
3: 3. Nada más porque, ¿así?
7: Porque es del 2003.
3: Pues claro, exactamente. 21 es la máxima temperatura para mí.
7: Perfecto.
3: ¿Tú? ¿La última?
7: Me voy a quedar con el 36.
3: 36.
7: Porque es el inicio de 163 millones.
3: Muy bien.
7: 36. 13, 7, 6, 3, 21 y 36.
3: Ahí está. Listo. Así de fácil. 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

0: 8:15, 8:13, panorama informativo 88.9, información que sirve. Yo soy Alejandro Villalbazo, en X, en TikTok, arroba Villalbazo 13. Los mensajitos en el WhatsApp 5580-255-889. Se las voy a recordar.
1: ¿Buena onda?
0: No. Sí. A los rateros.
2: Ah, sí.
0: De la política. El dinero que se recauda del impuesto predial lo deben de utilizar para cubrir funciones municipales. Alumbrado público, recolección de basura, disposición de esa basura, parques y jardines, el estado y mantenimiento de las calles. Y algo muy importante, drenaje, alcantarillado y agua potable. Qué importante, ¿verdad? Y ahí andamos pagando el predial. Y viene el predialazo. Pero cuando, en este caso último, agua potable, abres la llave y lo que sale es agua maloliente, verdosa, cafezosa, agusanada. Entonces te preguntas, ¿y dónde quedó mi dinero? Eso se preguntaron todo el año en Guadalajara y zona metropolitana. 8:15.
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4: ¿Amarillenta? Uh-huh. ¿Verdosa? ¿Cafezosa? Eso sí huele a caño, decía la gente. Nada de eso, contestaba la autoridad municipal, dependiendo de esa zona metropolitana donde les tocara, Guadalajara, Zapopan, Tlaquepaque, que trajo Mulco, y la gente se seguía quejando, hasta que llegó el momento en el que le recomendaron algo a los habitantes de esa zona metropolitana de Guadalajara: no se laven ni los dientes con esa agua potable. Eso les dijo la autoridad, ¿eh?
5: Y la gente comprando garrafones, sacando dinero de saber de dónde.
4: Ah, y pagando su cuota, no, claro, por el agua.
5: Y además tiene que seguir pagando, ¿eh?
4: Por eso les recordaba ahorita cuáles son las funciones municipales. Y entre otras, está calidad del agua potable. Eso quiere decir que no han cumplido con sus funciones constitucionales. Y a pesar de eso, aguantadores que somos, la gente ha seguido quién sabe cómo sobreviviendo. Pero ayer ya les dijeron que por favor sean más pacientes todavía. Porque si las cosas podrían solucionarse, se van a tardar más de 6 meses. Martín Beltrán desde Guadalajara, Jalisco. Buenos días, Martín.
6: Buenos días. Efectivamente, y en medio de toda esta crisis que lleva el año, y las manifestaciones están siendo cada vez más fuertes. Por segundo día consecutivo, lunes y martes, las manifestaciones están bloqueando avenidas importantes, incluso están metiéndose a las vías del tren ligero en la línea 1. Han suspendido el servicio porque la gente está harta de esta situación. Y en ese sentido de las manifestaciones, en medio de todo esto, el gobierno del estado anuncia que regresa al sistema de tandeos. Le llaman rotación en el suministro, pero va a durar otro medio año, así lo dice el gobernador. Escuchemos.
7: Estimamos que serán 6 meses en una primera etapa, en lo que concluyen las obras del acueducto de desvío de La Calera y la primera etapa de la ampliación de la planta potabilizadora número 1 en Miravalle.
6: El mandatario explica los movimientos que realizarán para que las condiciones de líquido mejoren en la ciudad. Escuchemos.
7: Los expertos nos recomiendan que la mejor decisión es dejar de usar el agua de la presa de Las Pintas y el sistema antiguo de Chapala para abastecer de agua a la ciudad.
6: Es decir, ya no se va a traer agua de Chapala, porque es la que viene contaminada y se termina de contaminar en donde llega a poco antes de llegar a la planta potabilizadora. Pero hay algo que dicen que debemos estar tranquilos los usuarios. El gobernador aseguró que las acciones no implicarán aumento en las tarifas, privatización del servicio ni contratación de deuda pública. Así el panorama.
4: Oye, Martín, tú lo has vivido y te lo hemos preguntado cada que platicamos de esta crisis. ¿Y cómo sale el agua, Martín? ¿Y a qué huele el agua?
6: Pues el agua huele a caño, huele a aguas negras, y en los últimos días regresó el agua amarillenta y otra vez estamos padeciendo al poniente de la ciudad nuevamente este problema.
4: Oye, ¿cómo ha estado y cómo han solucionado el problema antes de estos tandeos que anuncia el gobierno del estado para ayudar a estos municipios que no han podido cumplir con su función básica, que es un buen servicio de agua potable? ¿Cómo han cubierto esto, Martín?
6: Definitivamente con la compra de garrafones. La compra de garrafones de marca, que están arriba de los 50-55 pesos, pues ha sido imposible mantener esa situación. La segunda opción ha sido acudir a estos negocios de rellenado de garrafón en tiendas de conveniencia o en pequeños negocios que son obviamente un poco más baratos, a poquito menos de la mitad, pero con la compra de garrafones se ha solucionado y lo ha hecho pues mucha gente en la zona metropolitana.
4: Sí, pero entonces doble gasto, porque compras garrafones, pero sigues pagando tu tarifa del agua, Martín.
6: Efectivamente, y este año subió 10 pesos, y no ha dejado de, es decir, no hemos dejado de pagar el recibo. Si bien han aplicado un descuento de 80%, a partir de este mes empezaron a aplicar ese descuento de 80%, lo que corresponde a ese descuento, pues no alcanza ni siquiera para dos garrafones.
4: Entiendo que los garrafones los usen para, ¿qué, Martín? ¿Lavar trastes? ¿Asearte, lavarte los dientes, las manos? ¿Para qué más, Martín?
6: Un método es, obviamente, para cocinar, para lavarse los dientes y en ocasiones para terminar de bañarse, echarse unos jicarazos de agua de garrafón para quitarse pues todo eso que dejó el agua de la llave, o para después de lavar los trastes, remojarlos en agua de garrafón.
4: Es que justo ya lleva mi pregunta, y qué bueno que lo pones así, Martín, porque te dicen, no te laves los dientes con esa agua que sale de la llave, que debería de ser potable, pero que sale hasta con larvas. Y entonces, ¿con qué agua te bañas? Porque es la misma. Y fíjate lo que nos acabas de decir. O sea, si se bañan pues con esa agua, abres la regadera y sale esa agua verdosa, cafezosa y olorosa a caño. Y ya de una vez que te bañaste con esa agua, terminas de darte una limpiadita con agua de garrafón, Martín.
6: Pues sí, porque si no lo haces, entonces va a empezar la picazón, van a empezar las ronchas, y pues también queda uno medio maloliente con esa agua.
4: Y todo esto porque hay gobiernos municipales que durante años no han hecho su chamba, no han invertido el dinero del predial en tener mejor calidad de agua potable, pero siguen cobrando el predial. Y lo ligo por lo que viene, 2027, predialazo. ¿Y ustedes creen que van a mejorar las condiciones de vida de los servicios públicos que nos ofrecen los municipios? Gracias, Martín Beltrán.
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4: Ocho y media, panorama informativo 88.9, información que sirve. Yo soy Alejandro Villalbazo en X, en TikTok, arroba Villalbazo 13. Mensajitos en el WhatsApp 5582558.9. ¿Cómo andan ustedes ahí en su municipio, en su alcaldía? ¿Cómo andan con los servicios públicos? ¿Qué tal el alumbrado público? ¿Cómo está? ¿Cada cuándo pasa el camión por la basura? ¿Cómo sale el agua cuando abren la llave? Al ratito, en estos días, les vamos a presentar una muestra del agua en Iztapalapa. ¿Cómo sale el agua en Iztapalapa? ¿Cómo están sus parques y jardines? ¿Cómo andarán? ¿Podados? ¿Limpios? Seguridad pública. Sus policías. Miren, más allá de que esta seguridad pública, de que te sientas en paz en tu municipio, ¿cómo ves a tus policías? Porque son un gran reflejo tus policías. ¿Cómo los ves? ¿Traen buenos uniformes? ¿Cómo traen sus patrullas? ¿Cuántos hay?
5: ¿Están entrenados?
4: ¿Están, bueno, capacitados? Sí, sí, sí. Porque eso se refleja en tu seguridad pública.
5: Por supuesto.
4: ¿Le pusieron palomita a algo de todo esto que les dije? Yo no. Allá en mi pueblo, en Naucalpan, todo lo que les acabo de decir tiene tache. El alumbrado público, pelas. El camión de la basura pasa cada siglo. Parques y jardines parecen selvas. Y los policías, pobres. Sufren para ponerle gasolina a las patrullas.
5: ¿Y qué tal el pavimento?
4: Deshecho, despedazado.
5: Como si fuera guerra. Uh-huh.
4: Pero ¿qué tal el dinero del predial? Entonces, ¿en qué lo usan? Porque ahí viene el predialazo, ¿eh? 2027. Va a estar impagable el predial de tu casa. Impagable, sí, porque si hoy está impagable y está en un valor catastral menor al valor comercial, lo que quieren hacer es llevar el valor catastral lo más cercano al valor comercial. Y entonces, bajo ese valor ahora, voltear a ver cuánto tienes que pagar de impuesto predial.
5: Decía mi mamá, piensa mal y acertarás, que viene en el 2027. En las elecciones más importantes en la historia reciente.
4: Claro.
5: Gubernaturas, y además Congreso. Cambio de Congreso. Y son los que pues toman las decisiones, ¿no?
4: Entonces... pues necesitan, ¿no?, dinero, pero sí, a manos llenas. Uh-huh. El voto no es barato.
5: No.
4: No, el voto no es barato, ese está muy caro.
5: Y todavía se molestan con la decisión esta de Trump de comprar el voto a $500. Pues, ¿qué han venido haciendo estos desde hace, desde los últimos 7-8 años?
4: $500, vamos a ponerlo para que no se vayan a molestar con el tipo de cambio a 18. No, vamos a ponerlo a 18. Sí, porque si les dices a 20, uy, no está 20. No,
5: superpeso.
4: 9,000 pesos. Sí. Nada más súmenle cuánto se paga aquí de beca, pensión, ayuda. Uh-huh. Nada más.
5: ¿Y eso no es compra de votos?
4: Lo aceptó así, ¿se acuerdan? López Obrador lo dijo.
5: No estamos mintiendo ni inventando nada, ¿eh? No. Ahí está grabado incluso.
4: Con total claridad él lo dijo. Nosotros les damos ayuda social, ustedes nos votan. Así de sencillo. Son las 8:34, tráfico y clima cada 15 minutos. Mónica Villalobos.
2: Alejandro, gracias. Se concentran manifestantes en la zona de la banqueta de Insurgentes, a la altura de Cracovia, Colonia San Ángel. En unos minutos, más información.
5: Muchas gracias, Moni. Vámonos con el panorama. Hacienda anunció más recursos destinados a la salud para 2027. Pepe Toño Morales.
6: Asegura que aumentarán los recursos en 2027 para el sector salud y medicamentos.
7: Para el 2027 tenemos un incremento de 278.300.000 millones de pesos, un aumento de 11.3% nominal.
6: Se trata del secretario de Hacienda, Edgar Amador Zamora. Él compareció ante el Pleno del Senado de la República como parte de la glosa por el segundo informe de gobierno. En ese sentido, aseguró que el presupuesto que se solicitó a la Cámara de Diputados para 2027 con relación al sector salud y a los medicamentos creció considerablemente. Además, el secretario dijo que las perspectivas de crecimiento para el país son positivas. Para 88.9 Noticias, José Antonio Morales Díaz.
5: 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En la Cámara de Diputados cuestionaron los pendientes en materia laboral. Isaac Castañeda.
8: En medio de la comparecencia del titular de Trabajo, Marat Bolaños, en la Cámara de Diputados, la diputada por Movimiento Ciudadano y secretaria de la Comisión de Trabajo, Patricia Mercado, exhortó a dicha institución a reforzar las inspecciones en las empresas para vigilar el cumplimiento de distintas reformas clave en materia laboral. La legisladora naranja enumeró la ley Silla, la reducción de la jornada laboral o la reforma para garantizar seguridad social a trabajadores de plataformas digitales, como algunas seguimiento en los centros de trabajo.
9: La reforma sobre vacaciones dignas, la regulación del trabajo en plataformas digitales, la ley Silla y la primera reducción gradual de la jornada laboral ordinaria a 40 horas exigen fortalecer la presencia del Estado en todo el territorio con instrumentos preventivos y correctivos.
8: 88.9 Noticias, Isaac Castañeda.
5: 5 mexicanos fueron detenidos en California, Gibran Casas.
10: La Administración de Control de Drogas, la DEA, desmanteló un laboratorio clandestino de metanfetamina en una zona rural de Central Valley, en California. Agentes de la DEA en San Francisco, en coordinación con la policía local, aseguraron más de 900 kilos de droga, aproximadamente 260 en cristal y 710 en estado líquido. También confirmaron la detención de 5 hombres, todos ellos mexicanos y originarios de Sinaloa, a los que se les aseguraron armas y miles de dólares en efectivo. Debido a la alta concentración de químicos que había en el sitio, fue necesaria la presencia de la unidad de materiales peligrosos del Departamento de Bomberos del Condado de San Bernardino. Para CIR Noticias, Gibran Casas.
5: Y ayer se inauguró el CRIT Teletón en Colima, Memo Juillé.
11: México es de los pocos países en el mundo que tiene en su constitución dos obligaciones del Estado mexicano con las personas con alguna discapacidad.
12: La primera, una beca a toda persona que tenga discapacidad permanente. Esto lo logramos con una fusión entre las entidades de la República y el Gobierno de México. El gobierno aporta las becas universales para todos los niños y niñas y jóvenes de 0 a 29 años.
11: Así lo manifestó la presidenta Claudia Sheinbaum al inaugurar un centro de rehabilitación integral Teletón en Colima y asegurar que cada centro es una muestra de amor al prójimo, sobre todo a las niñas y niños de nuestro país. Por su parte, Fernando Landeros, presidente y fundador de Teletón, dijo que este CRIT es el número 26 y el próximo año será inaugurado uno más en Veracruz. 88.9, Panorama Informativo, Guillermo Jiville.
5: Vámonos a los deportes, Alex Cervantes.
13: Iñaki, continúan los playoffs en el béisbol de las grandes ligas. El reporte con nuestro compañero Gabriel Ayala.
14: En las series divisionales del béisbol de las grandes ligas, los Dodgers de Los Ángeles se pusieron a un juego de avanzar a la serie de campeonato de la Liga Nacional al derrotar a Atlanta 3-1 para ponerse arriba en la serie 2-1 con una gran labor del japonés Yoshinobu Yamamoto, quien lanzó 7 entradas donde permitió 4 imparables y una carrera, dio una base por bolas y ponchó a 10 bateadores. Por su parte, San Diego venció 4-3 a Milwaukee, que sigue arriba en la serie, pero ahora 2-1. Para este miércoles se realizará el juego 4 de cada serie. También para hoy, pero en la Liga Americana, Cleveland visita a los Medias Blancas de Chicago, que están arriba 2-0, y Tampa Bay, con la serie también a su favor 2-0, visita a los Yankees de Nueva York. Asir Deportes, Gabriel Ayala.
13: El clásico 97, entre auténticos Tigres y Borregos Tec Monterrey, se disputará el 3 de noviembre a las 19 horas en el Estadio Gaspar Más, tras la suspensión por lluvia el fin de semana pasado. Hasta aquí la información deportiva.
5: 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Alex Villalbazo, Alex Cervantes, Iñaki Manero, en Panorama Informativo, en 88.9 Noticias, información que sirve, y por iHeartRadio. Moni Villalobos, tráfico y clima cada 15 minutos. ¿Qué hay, Moni?
2: Hola, Iñaki, gracias. Hay cierre la circulación en calle Canela, a partir de Añil, debido a manifestantes. Usa de alternativas, canal de Tezontle y viaducto. En unos minutos, más información.
13: La respuesta de la trivia, Iñaki.
5: Muchas gracias, Alex. Y platicamos hace una hora o hace dos horas, depende a qué hora amablemente nos ha estado escuchando aquí en Panorama. Una palabra muy importante para la economía, para la sociedad, para la política, incluso para la literatura. Surge del origen del comercio, las primeras formas de dinero antes de los billetes, con qué se intercambiaba una cosa, con qué se compraba, el trueque que ya mencionaba Alex hace un ratito. Antes de los billetes y las monedas, ¿de qué hablamos que hizo que naciera esta palabra que viene del latín?
4: No.
5: ¿Qué palabra? Bueno.
4: Dale.
5: Antes, el dinero estaba en forma de ganado, de cabezas de ganado, ¿no? Uh-huh. En las zonas, por ejemplo, en las zonas del Medio Oriente, Mediterráneo y demás. ¿Qué si las ovejas, qué si los camellos, qué si otro tipo también de, si los cerditos? Es una de las primeras y de las formas más viejas de dinero. Bueno, cada cabeza de ganado le llamaban caput.
4: ¿Cómo, perdón?
5: Caput.
4: Caput.
5: Cabeza, ¿no? Caput, cabeza. Que en latín quiere decir, sí, exactamente, cabeza. Una persona con mucho ganado tenía mucho caput. Tenía mucho capital, tenía muchas cabezas. Entonces, el capital, ¿no? El capital, que es una palabra que te habla de cuánto tienes, ¿no? Incluso en la literatura, pues, digamos, una obra de tres tomos que le dio la vuelta al mundo y que fue una respuesta a los abusos de la revolución industrial por parte de Marx y Engels, fue El Capital, ¿no? De Karl Marx. Entonces, que habla de los abusos del capitalismo y la respuesta que se le podía dar a ese capitalismo rampante que estaba siendo parte de la revolución industrial. La palabra capital se ha convertido en una palabra del día a día para ver cuánto tienes y en qué lo gastas. Finalmente es una palabra fundamental para que el mundo siga girando.
4: Y para que tu economía, de hecho, gire.
5: Para que tu economía gire. Uh-huh. ¿Cuánto capital tienes? ¿De cuánto capital dispones? O sea, ¿de cuántas cabezas? Uh-huh. ¿No? O sea, que per cápita, igual, la expresión per cápita quiere decir por cabeza. No, ¿a cuánto le toca por cabeza? ¿Cuánto le toca per cápita? Pues igual también caput, por las cabezas de ganado que tienes. Ese era tu valor. Uh-huh. Ese era tu riqueza. Y la podías intercambiar por otro tipo de bienes, como semillas, muchas cosas, ¿no? Dentro de lo básico de la economía primitiva.
4: Sí, finalmente la palabra general también era lo del trueque.
5: Sí.
4: Pero ya de manera particular es cómo se da ese trueque, ¿no? ¿Qué me das a cambio de...? Uh-huh.
5: Y de ahí proviene esta palabra. Uh-huh. Esta palabra que define todos los días miles de millones que se intercambian entre un país y otro, entre una persona y otra, ¿no? Entre una asociación y otra, entre una empresa y otra. Okay. El capital.
4: Estaba buscando qué tantas cosas sirvieron, ¿no? Para,
5: sí.
4: Como moneda de cambio.
5: Sí.
4: Granos de cacao. Tú dabas tus granos de cacao y era una manera de pagar por algunos productos.
5: El cacao era bien, bien importante porque era, pues, el alimento del emperador. Uh-huh.
4: Las mantas de algodón en el México prehispánico. Uh-huh. Era también una, un medio de cambio.
5: El arte plumario, que se podía hacer con plumas, uh-huh, era lo que comerciaban los mexicas, que no solamente era un pueblo conquistador, era un gran pueblo que hacía economía, uh-huh, con otras latitudes, ¿no?, de Mesoamérica. Por eso se le conocía hasta Perú.
4: Plumas de pato rellenas de polvo de oro.
5: ¡Hijo!
4: En el México prehispánico.
5: Ajá. Uh-huh.
4: Primeros años de la conquista. Uy, ahorita cuántos me salieron ronchas, ¿cómo pronuncié esa palabra? No, bueno.
5: Sí, es que ahorita sí está en debate.
4: Pues que no debería.
5: Que no debería. No debería, finalmente pues somos eso, ¿no? Somos producto de eso. Para bien o para mal, aquí estamos gracias a eso.
4: ¿Y de cuántas cosas nos hemos beneficiado? Así de es. Esa conquista.
5: Y a seguir adelante, ¿no?
4: Como cuántas cosas también se aportó gracias a la conquista.
5: Por supuesto. Hay quien la estamos en la negación de que fueron 300 años de un virreinato, no de una colonia, porque eso no era una colonia, era un virreinato, uh-huh, en donde se hicieron grandes adelantos, que es lo que nos tiene hoy como país.
4: De acuerdo. Eran, entre otras cosas, con lo que también se comercia.
5: Ese era el capital. ¿El cuánto contabas?
4: ¿Cuántas cabezas de ganado tienes?
5: ¿Cuántas cabezas?
4: Podría ser una pregunta. Sí. ¿Qué? ¿Sí, tu capital? ¿Cuánto?
5: ¿Y a cuántos alimentas hoy?
4: Cuarto para las 9.
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5: 10 para las 9, Panorama Informativo 88.9, información que sirve. 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
5: Son 5 para las 9.
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2: 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Mónica Villalobos.
3: Alejandro, gracias. Siguen cierres a la circulación en 20 de noviembre a la altura de República de Uruguay, así como Venustiano Carranza desde 20 de noviembre, debido a manifestantes en la zona. Usen de alternativas Bolívar, 5 de febrero y 5 de mayo. En unos minutos, más información.
4: Muchas gracias, Moni. Vámonos al panorama nacional. 4 exfuncionarios municipales de Santo Tomás de los Plátanos, Estado de México, y 3 personas sin cargo público fueron sentenciados por ayudar en la evasión de Pedro Luis N., alias el Huicho. Él iba a ser detenido como parte de la operación Enjambre en diciembre de 2024, cuando rendía protesta como presidente municipal. Las condenas de entre 4 y 14 años derivaron de un procedimiento abreviado. Corresponden a los delitos de evasión, abuso de autoridad, robo con violencia y daño en los bienes. Un juez federal ordenó a las autoridades de los 3 órdenes de gobierno encabezar una búsqueda inmediata de 7 campesinos de la comunidad del Balcón en el municipio de Ajuchitlán del Progreso. Ellos fueron privados de su libertad el 24 de septiembre en la Sierra de Guerrero. De acuerdo con el documento judicial, 8 habitantes fueron secuestrados, entre estos 2 menores de edad. Uno de ellos, Jordi N., de 12 años, fue liberado el jueves pasado con un mensaje de los captores, quienes condicionaron la entrega de las otras 7 personas solo si se le permite al grupo criminal La Familia Michoacana asumir el control del territorio. Y lo dicen que no. La Secretaría de Gobernación dio a conocer en el Diario Oficial de la Federación el convenio de coordinación con la Universidad Autónoma del Estado de Hidalgo para utilizar un enfoque inclusivo, adaptado a las realidades de grupos doblemente vulnerables, en particular la niñez y la adolescencia indígena y afromexicana, utilizando la infraestructura de comunicación y los medios radiofónicos universitarios para difundir contenidos informativos en lenguas originarias y acercar el conocimiento de los derechos a las comunidades. El Senado avaló la constitucionalidad de la reforma contra la doble nacionalidad para candidatos. Pepe Toño Morales.
5: Limitan la doble nacionalidad.
6: La Cámara de Senadores declara aprobado el decreto por el que se reforman y adicionan los artículos de la Constitución en materia de nacionalidad única.
5: Así, en voz del presidente de la mesa directiva, Higinio Martínez, el Senado declaró aprobada la reforma constitucional tras recibir respaldo de 22 congresos estatales. La modificación establece que quienes aspiren a la presidencia del país, gubernaturas o la jefatura de gobierno de la Ciudad de México deberán ser mexicanos por nacimiento, no tener otra nacionalidad o renunciar a ella antes de solicitar su registro. El decreto fue enviado a la Cámara de Diputados y posteriormente al Ejecutivo para su publicación en el Diario Oficial de la Federación. Para 88.9 Noticias, José Antonio Morales Díaz.
4: En septiembre aumentó la venta de autos nuevos. María Inés Camacho.
7: En septiembre se produjeron 301.803 autos nuevos en México, se exportaron 277.369 y se vendieron 129.274 unidades. Esta última cifra representó un aumento de 7.9% respecto a los autos vendidos en septiembre del 2025, informó el INEGI, quien en un comunicado destacó que durante los primeros 9 meses de este año se produjeron 2.946.943 unidades, lo que representó una variación de menos 2.4% respecto al mismo periodo del 2025. En su reporte sobre el registro administrativo de la industria automotriz de vehículos ligeros, el organismo destacó que Estados Unidos fue el principal destino de las exportaciones de vehículos ligeros con el 76.4%. 88.9 Noticias, María Inés Camacho Romero.
4: Demandan que sean desclasificados en su totalidad los archivos sobre Jeffrey Epstein. Lalo González.
8: Una vez más, Robert De Niro despotricó contra el presidente de Estados Unidos, Donald Trump. En esta ocasión, la estrella de Hollywood lo acusó de ser el protector en jefe de Jeffrey Epstein y le exigió la publicación inmediata de los archivos restantes sobre el caso de este hombre acusado de pederastia y diferentes delitos sexuales. Durante un mitin celebrado en Nueva York, el actor de 83 años expresó su admiración por varias de las víctimas del fallecido empresario. El protagonista de Taxi Driver calificó la negativa de publicar los archivos restantes como una categoría propia de maldad. En el evento también se recibió un camión que transporta 3.5 millones de documentos sobre Epstein. Para 88.9 Noticias, Lalo González.
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0: 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Vámonos a los deportes, Alex Cervantes.
1: Muchas gracias, Iñaki Tocayo. La última y nos vamos, no sin antes recordarles que la selección mexicana de fútbol perdió anoche en el Memorial Coliseum de Los Ángeles, California, 2-0 frente a Chile. Es decir, Rafa Márquez no ha ganado en este arranque de proceso con el equipo tricolor, 0-4. Leo Messi tuvo un emotivo homenaje en su último partido con Argentina. Derrotaron 3-0 a Benin en el Monumental de Buenos Aires. Messi marcó el tercero de penal. Fueron 126 goles con la albiceleste. El encuentro se detuvo en el minuto 10 para rendirle homenaje. Y el español Carlos Alcaraz se quedó con el título del torneo de Tokio tras vencer en la final al checo Jiří Leješka. Hasta aquí la información deportiva. Que tengan un excelente miércoles.
0: Igualmente, muchas gracias, Alex. Alex Villalbazo, Alex Cervantes, Iñaki Manero en Panorama Informativo 88.9 Noticias. Información que sirve por iHeartRadio. Moni Villalobos, te asomas y ¿qué encuentras con el tráfico y el estado del tiempo? Adelante, Moni.
2: Hola, Iñaki, gracias. Les comento que hay concentración de manifestantes en la zona de la banqueta de Avenida Juárez, a la altura del Hemiciclo a Juárez. En unos minutos, más información.
3: Y 10, panorama informativo 88.9, información que sirve. Yo soy Alejandro Villalbazo, en X, en TikTok, arroba Villalbazo 13. Los mensajitos en el WhatsApp 55 82 55 88 9. Predialazo, ahí viene el predialazo, aprobado ya en la Cámara de Diputados. Ese engaño que nos están jugando. No va a aumentar el impuesto predial. Sí, efectivamente, el porcentaje que te cobran, como se calcula el pago del predial, no va a aumentar. Lo que van a aumentar es el valor catastral de tus propiedades. Y entonces tendrás que pagar más por ese impuesto predial. Ya aprobado en Cámara de Diputados. Falta que lo envíen ahora al Senado. Y de ahí a entrar en vigor, porque como se rige bajo una ley general, no es una modificación constitucional, entonces no tiene que pasar por el palomeo de los gobiernos, de los congresos estatales, que es lo mismo, los gobiernos y los congresos, sí. Bueno, pero es más correcto, ¿no? No tiene que pasar por el palomeo de los congresos estatales. Y esto aplicará a partir del 2027. Y hace ratito les hacía yo la lista y miren, se las pongo de nuevo. Y ustedes, palomita o tache, ¿cómo está el alumbrado público en tu municipio? ¿La recolección de basura? ¿La limpieza de las calles? ¿El agua potable? ¿Qué tan limpios, podados y cuidados tienen los parques y jardines? Y la seguridad pública. Nada más así esos 1, 2, 3, 4, 5, 6 puntos. Así nada más esos 6. ¿Cómo andas? Porque con la lana que nos cobran del predial, el municipio debería de tener todo eso de 10. De 10. Se fundió un foco, vas, lo cambias. Como en tu casa. A ver, cuando en tu casa se funde un foco, lo cambias.
0: Claro.
3: No dejas saber cuándo se funden dos. Para ver cuándo son tres.
0: Hay gente muy dejada, sí, ya lo sabemos, pero...
3: Bueno, en la normalidad...
0: Pero en la normalidad, pues...
3: Se funde un foco, lo cambias.
0: Pues sí. Tienes que darle mantenimiento, ¿no?
3: Pues sí. En la normalidad... Pues barres tu casa.
0: Uh-huh.
3: Y la basura la pones en un contenedor. En la normalidad... No se trata de tener un jardín sote. No, hombre, las tres plantitas que tienes...
0: Bien cuidadas.
3: Las cuidas.
0: Claro.
3: Les procuras agüita, la podada. Les platicas, las sobas, las limpias. ¿No?
0: Sí.
3: A las plantitas hay que platicarles.
0: Sí.
3: Y no es locura.
0: Es un ser vivo.
3: No es locura.
0: Sí, sí, sí.
3: Y tu casa más o menos, pues la tratas de tener segura. Si no tienes para poner cámaras, pues a lo mejor tienes para dos chapas. Porque una ya no es suficiente. Y algo le buscas para que... A lo mejor pones una reja, no vaya a ser la de malas.
0: Un candado, no sé. Lo que te dé, lo que te alcance tú.
3: Bueno, presupuesto. ¿Y por qué en la calle no va a estar seguro así?
0: Claro.
3: Y limpio, y ordenado, con mantenimiento. Bueno, la lana del predial la tienen que usar para todo eso. El ID Almeida dice en La Portales, Narvarte, pavimento destrozado, zanjas, alcaldía Benito Juárez, Marisa, en Vallarta, las calles están horribles. Con la basura, uy, un montón de problemas. Francisco Loesa, Tláhuac, Colonia Conchita, hace años que el agua potable, lo pone entre comillas Paco, sale café y olorosa. Tenemos que comprar filtros para quitar un poco el olor. Un poco el olor. Juan Cerón, desde Tultepec. Se avienta una lista, Juan. Paseos de Tultepec, uno es su fraccionamiento. Dice, en escala 0 a 10, a los servicios públicos les pongo 2. Alumbrado público, muy malo. Colección de basura, concesionado y deficiente. Seguridad pública, coludida con la delincuencia. Pavimento, paraje lunar. Drenaje, cada lluvia fuerte se inunda la unidad. Vialidad de alto riesgo, con la llegada de las bodegas y del tren al Chaifa, se complicó. Y el agua, deficiente, si no hay tinaco en casa se sufre de abasto. Maximiliano me manda un video, anda pedaleando en su bicicleta. Calles de la comunidad de San Andrés, Cuexcontitlán, en Toluca. Es así como se los puedo describir de una, muy resumido, una zona de guerra esa calle. Una zona de guerra. Y se pregunta Maximiliano, pero ¿qué tal la feria del Alfeñique? Es que se está llevando actualmente la feria del Alfeñique ahí en Toluca.
0: En el Estado de México, sí. Es clásico.
3: Es todo un clásico, sí, pero está bien. No vas a ir en contra de una... No, pero...
0: Que además trae derrama económica, además, pero...
3: Pero para todo debería de haber. Con una buena administración. Son las 9:04.
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0: 20, panorama informativo 88.9, información que sirve. Yo soy Alejandro Villalbazo en X, en TikTok, arroba Villalbazo 13. Los mensajitos en el WhatsApp 5580-255-889. Ya es el sábado, ¿verdad?
1: Ya, el sábado. El sábado.
0: Teletón.
1: En Televisa y en los estudios Quarry, que están en el sur de la ciudad.
0: 10 de octubre, sí. A partir de las 8 de la mañana.
1: A partir de las 8 de la mañana.
0: Programa es. Hoy Teletón en Quarry Studios.
1: Y luego el cierre, pues hasta morir, ¿no? Hasta que se cumpla la meta.
0: De 11 de la mañana hasta donde lleguemos, donde que ojalá lleguemos. Y sea rápido.
1: Sí, sí.
0: Y digo ojalá y sea rápido porque eso quiere decir que la gente va a estar ahí metida, claro, atenta, participando,
1: donando,
0: cooperando con lo que tenga, con lo que pueda para llegar a la meta. ¿Sí?
1: Un pesito. Hace la diferencia.
0: Vamos a platicar esta mañana con Adrián Gutiérrez, director general del Centro Autismo Teletón, de Fundación Teletón, por supuesto. Una de las grandes oportunidades que nos da el Teletón de ser mucho más empáticos. Y además de esas aperturas que tuvo el Teletón hacia el apoyo a comunidades vulnerables. Adrián, buenos días y gracias por tomar la llamada.
2: Alejandro Iñaki, ¿cómo están? Muy buenos días. Gracias a ustedes por todo el apoyo a Fundación Teletón, ya en nuestro Teletón número 29.
0: Oye, Adrián, 29 años de trabajo muy intenso y muy bonito trabajo en beneficio de una sociedad. Y con el tema del autismo, ¿cuánto tiempo tienen que lo incluyeron en Teletón, Adrián?
2: Les cuento con mucho gusto. Nosotros llevamos 16 años, iniciamos con un proyecto que era un programa donde apadrinábamos niños para que se rendieran en otras instituciones. Posteriormente, la Fundación, por la demanda que tuvimos, decide construir el CAT. Y como la demanda nunca ha disminuido, desde hace algunos años la Fundación abre atención de autismo en todos los CRITs Teletón. Actualmente, para que nos demos una idea, tenemos más o menos por año más de 8,000 niñas, niños y adolescentes autistas. Entonces, pues, nos hemos constituido ya como uno de los sistemas más grandes también de atención al autismo en este país.
1: Oye, Adrián, buenos días. Y gracias también, en parte, a lo que ha hecho Fundación Teletón y otras fundaciones dedicadas al estudio y a la atención del autismo, muchas personas que, pues, vivieron una infancia sin ser diagnosticados como autistas y ahora son adultos que no saben qué pasó en la vida, que se sienten mal en la vida, ahora saben que pues son autistas no diagnosticados, ¿no? Creo que se ha hecho un estudio enorme para poder determinar las causas del autismo y que mucha gente sepa que es autista y que puede actuar en consecuencia para mostrarle a la sociedad de qué son capaces, ¿no?
2: Así es, fíjate que este es un tema que toca súper interesante, porque recientemente parte de la comunidad de estudio internacional ha declarado que efectivamente el autismo tiene como causa factores genéticos, cosa que derriba mitos que hicieron mucho daño a la comunidad autista, pero también a sus familias, como que las vacunas eran lo que lo causaban, como que las malas paternidades o el no desear a un hijo daba como resultado esta condición, lo cual es totalmente falso. Pero también, aunque en México no tenemos una estadística como tal respecto a esta condición, sí sabemos, con base en las estimaciones que hace la Organización Mundial de la Salud, que con o sin diagnóstico en nuestro país habría más de 1.3 millones de personas en condición del espectro autista. Y esto es, insisto, personas diagnosticadas o no. Sin embargo, y con la información que tenemos, hay muchas mujeres y hombres adultos que han buscado la intervención de un especialista y que han descubierto que viven con autismo y que, por supuesto, son personas que pueden cumplir cualquier meta que anhelen, pero también entendiendo su condición y haciendo los ajustes que se requieren.
0: Verdad que dices, hay que informarse, sí, ¿no? La información es la que te acerca a las situaciones reales y a dejar esos mitos como en el camino y a buscar la mejor solución que se pueda encontrar a un problema, Adrián.
2: Así es, y esto es muy importante porque nosotros en Teletón usamos una frase de uno de nuestros papás que dice: diagnóstico no es destino. Lamentablemente en la sociedad creemos que muchas veces una condición hace que una persona tenga limitaciones y entonces pareciera ser que la persona no es la persona, sino es su condición. Nosotros en Teleto no creemos en eso, creemos en la plena, en el pleno ejercicio de los derechos humanos, y también creemos que cualquier persona, independientemente de la condición, tiene derecho a ser incluida y a ser vista antes como una persona, que es el derecho de cualquier mexicana o mexicano, y que es bien importante decírselo hoy a la sociedad para no estigmatizar, para no crear prejuicios y para entender que todas las personas pues somos iguales.
1: Y es que el autismo no es curable, pero sí se puede lograr la integración de una persona con espectro autista en la sociedad, Adrián.
2: Sí, les cuento. Hablamos de inclusión. El autismo como tal tiene, de acuerdo a la clasificación internacional, 3 niveles de apoyo. Sin embargo, en los 3 niveles de apoyo, nosotros trabajamos para que las niñas, niños y adolescentes puedan lograr el desarrollo de una vida plena. ¿Esto qué implica? Que tengan una participación social, educativa, cultural, deportiva, y en todo ámbito de la sociedad. De igual forma, pues, romper este mito, porque se habla mucho de que el autismo es enfermedad. La realidad es que no es enfermedad, es una condición de vida, puesto que la persona que nace con autismo, bueno, estará toda su vida con esta condición que es parte de, y que, repito, diagnóstico pues no es destino.
0: Bien, pues ahí está la cita. Próximo sábado, 10 de octubre, Teletón, 8 de la mañana, y de ahí hasta que se llegue a la meta. Adrián Gutiérrez, director general Centro Autismo Teletón, muchas gracias por la plática, Adrián, y un fuerte abrazo, y gracias por la labor que hacen.
2: Gracias a ustedes de todo corazón, los esperamos el 10 de octubre y todas y todos a donar.
0: Que así sea, 9:25.
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0: 9:30, panorama informativo 88.9, información que sirve. Yo soy Alejandro Villalbazo, en X, en TikTok, arroba Villalbazo 13. Los mensajitos son en el WhatsApp 55 82 55 88 9. Oigan, al ratito platicamos, qué contrastes en la vida, ¿no? Qué contrastes, por un lado Messi, que se va como el dios del fútbol, y por el otro lado, Ronaldo, Cristiano, que escribe una carta para... Bueno, está bien, el que entendió, entendió,
1: compañero. Sí.
0: Escribe una carta donde dice, ¿cómo a mí me dejan calentando en un partido? A ver si eso le hubieran hecho a Pelé o a Maradona. ¡Ay, Dios mío! ¡Ay, Dios mío! Fíjense, les voy a confesar algo. Tuve la idea de decirle al tocayo que se viniera a platicar hoy
1: del tema
0: de Messi y de Cristiano. Pero al final dije, no, ¿para qué? Imagínate lo que hubiera sido eso. Imagínate. Entonces mejor les platico yo. De la carta de Cristiano y de la despedida de
1: Messi. Pero le vas a dar derecho de réplica.
0: ¿A quién?
1: Tocayo, ¿no?
0: ¿No?
1: ¿No? ¿De plano no? No, ya de plano. Para nada.
0: No.
1: O sea, cierras el tema.
0: Ya ayer fue motivo de discusión. con las altas directivas de esta H redacción.
1: Sí, te oí, este.
0: No. Es que imagínense.
1: En la polémica.
0: Imagínense al tocayo defendiendo a Cristiano Ronaldo. Pues ya sabemos de qué va. Entonces, no. Lo platicamos entre nosotros. 9:32, tráfico y clima cada 15 minutos. Mónica Villalobos.
2: Alejandro, gracias. Hoy la zona Ecopark Polanco tiene horario habitual de 8 de la mañana a 8 de la noche y horario extendido de 8 de la noche a 1 de la mañana del siguiente día. En unos minutos, más información.
1: Gracias, Moni. Pues bueno, lo que son peras son manzanas. Vámonos al piso de remate de la Bolsa Mexicana de Valores porque ya empezó la pachanga. Además, el dólar y el euro en las casas de cambio de Ciudad de México y el precio de referencia de los combustibles en las estaciones de servicio de la República Mexicana, o sea, el gasolinazo nuestro de cada día. María Inés Camacho, buenos días nuevamente.
3: ¿Cómo estás, Iñaki? Muy buenos días al auditorio. Bolsa Mexicana de Valores pierde 0.98%, retrocediendo 633.00 puntos y lleva el índice de precios y cotizaciones a las 64.687.40 unidades dólar en bancos. Esta mañana se compra en 17.50 pesos y se vende en 18.49 pesos, mientras que el euro 19.90 pesos a la compra, 20.46 pesos a la venta. Y en materia de combustibles, bueno, pues el precio promedio del litro de la gasolina magna esta mañana a nivel nacional es de 23.69 pesos, la premium 28.60 pesos, diésel 27.01 pesos y la mezcla mexicana de exportación se ubica en $91.26 por barril. Iñaki, son los números esta mañana. Muy buenos días.
1: Gracias, Marina Camacho. 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Hoy a las 2:30 de la tarde, aquí en tu casa, en 88.9 Noticias, tienes el cierre de la Bolsa Mexicana de Valores y así termina la jornada de hoy. El gobierno federal firmó un decreto de reforma contra la doble nacionalidad. Memo Jiville.
4: Esta mañana se firmó el decreto para que el presidente de la República y gobernadores del país, así como el jefe de gobierno, solamente tengan la nacionalidad mexicana.
5: A partir del 2028, quien quiera postularse al cargo de gobernador o gobernadora, jefa de gobierno, jefe de gobierno, presidente o presidente de la República, solo puede ser mexicano.
4: La presidenta de México, Claudia Sheinbaum, aseguró que fue aprobado por la Cámara de Senadores y Diputados la iniciativa y será publicada en el Diario Oficial de la Federación. Señaló que si un aspirante a candidato tiene la doble nacionalidad, deberá renunciar a la nacionalidad extranjera antes de registrarse ante el Instituto Nacional Electoral. 88.9, panorama informativo, Guillermo Jiville.
1: Buscan prevenir complicaciones en pacientes pediátricos con espina bífida y lesiones medulares. Moni Barrera.
6: El Hospital Infantil de México Federico Gómez inauguró la clínica de espina bífida y lesiones medulares para atender 350 pacientes con espina bífida o lesiones medulares. A través de un comunicado se informó que entre las condiciones que atenderá la clínica se encuentran el mielomeningocele, la médula anclada y las lesiones medulares asociadas con traumatismos, procesos infecciosos, tumores y otras alteraciones. En 88.9 Noticias, Mónica Barrera.
1: Y se nos fue uno de los grandes de la música, uno de los grandes del rhythm and blues, Frederick Anthony Jackson, Freddie Jackson, Lalo González.
7: Una de las voces románticas más recordadas de los 80 murió a los 70 años de edad. Se trataba de Freddie Jackson, estrella del R&B y soul. El deceso fue confirmado con una publicación en Instagram donde se destaca su legado. En ese comunicado se lee esto: Freddie era más que una voz legendaria. Era un alma amable y generosa que amaba a sus fans, a su familia, a sus amigos y su música. Durante décadas nos dio las canciones que se convirtieron en la banda sonora de nuestras historias de amor. El lanzamiento de Freddie Jackson a la fama fue en el 84 cuando firmó contrato con Capitol Records. Un año más tarde lanzó su disco Rock Me Tonight. Para 88.9 Noticias, Lalo González.
1: Y el sencillo You're My Lady, con el que le dio la vuelta al mundo. 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El comentario deportivo con Toño de Valdés. Hola otra vez, Toño.
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9: ¿Qué tal, amigos de Panorama? Un placer saludarles. Los Dodgers de Los Ángeles sacaron un super resultado el día de ayer en la serie divisional frente a los Bravos en Atlanta. Duelazo de picheo. Yoshinobu Yamamoto, el japonés por los Dodgers, y Chris Sale, el veterano zurdo por los Bravos. Un par de cuadrangulares le dieron rumbo a este desafío, en donde los Dodgers se llevan la victoria de 3-1 y toman control de la serie, una serie que se les estaba complicando. Recuerden, son a ganar 3 de 5 juegos. Dodgers dividió en casa y necesitaba reaccionar. Lo hizo el día de ayer con esta victoria, con muy buen picheo de Yamamoto, espectacular trabajo, y al final ganándole el duelo a Chris Sale. Victoria entonces 3-1 de los Dodgers, y están adelante en la serie 2-1. Y los Padres de San Diego se mantuvieron con vida. Tuvieron que utilizar pues hasta su pitcher estrella, su abridor estrella, Michael King, lo tuvieron que utilizar para sacar las últimas dos entradas. No cuentan en este momento con su cerrador Mason Miller, que se va a convertir en papá. Total que San Diego sufrió, pero le ganó a Milwaukee. 4-3 fue el resultado. Con ello, Cerveceros se mantiene adelante en la serie. 2-1, pero están con vida los Padres. Todavía estarán peleando en el juego número 4 el día de hoy. La Americana descansó. Hoy hay actividad en los cuatro frentes. Vamos a ver si se definen estas series o si se alargan, tanto en la Americana como en la Nacional, rumbo a la serie de campeonato y, por supuesto, a la serie mundial que estará comenzando el próximo 23 de octubre. Un saludo para todos ustedes, amigos de Panorama.
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1: Gracias, Toño. Alex Villalbazo, Alex Cervantes, Iñaki Manero en Panorama Informativo por 88.9 Noticias, información que sirve por iHeartRadio. Moni Villalobos, el tráfico y clima cada 15 minutos. Muchas gracias, Moni. Hasta mañana.
2: Iñaki, gracias. Hasta mañana. Les comento que se implementan cortes a la circulación en ambos sentidos de Insurgentes, entre el Eje 10 Sur y Barranca del Muerto, por bloqueo a la altura de Cracovia. Usen de alternativas Universidad y Revolución. En unos minutos, más información.
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0: qué historias las que se escribieron ayer. Es que por un lado, la despedida de Lionel Messi de la selección argentina, con homenaje, con un país entregado, con un aplauso mundial, despidiendo a la máxima figura que ha tenido el fútbol en los últimos 20 años. Y por el otro lado, no sé ustedes, a mí sí me provoca un poco de, pues de sentimiento así, de tristeza, ¿no? Lo que ocurre con Cristiano Ronaldo. Un Cristiano Ronaldo con una carta reclamándole al entrenador de su selección, ¿por qué lo puso a calentar y no lo metió a un partido? Y preguntando si eso le hubieran hecho a Pelé o a Maradona. Son historias bien distintas, bien distintas. Un Cristiano Ronaldo que da a conocer su verdad. Dice Cristiano Ronaldo en la carta que da como argumentos para agarrar su maleta e irse, que él nunca ha influido en las decisiones de un entrenador. Fíjense nada más el contraste. Dice Cristiano Ronaldo, no, es que yo nunca he influido en las decisiones de un entrenador. Pero él platicó con el presidente de la Federación Portuguesa de Fútbol y él aprobó la designación del entrenador. Ah, no influye en las decisiones de un entrenador, pero sí influye en qué entrenador ponen. Nada más que ese entrenador ya no le pareció cuando el entrenador lo mandó a la banca. Cristiano Ronaldo, en una extensa carta, da a conocer conversaciones que tuvieron. ¿Qué hacemos? ¿Cómo le hacemos? ¿Qué plan de trabajo hay para ti con la selección? Porque te queremos y eres pieza fundamental, eres el capitán, ¿no? Pero dice que Cristiano Ronaldo, que esas conversaciones, ya cuando iba a la práctica y a la realidad, pues no se concretaba nada de lo dicho. Y que por eso a él no le pareció que lo tuvieran calentando durante 30 minutos para entrar a un partido y no lo metieran. Que él había llegado a un acuerdo que iba a jugar un partido sí y otro no, y no sé cuánto. Pero que ese partido, donde estuvo en la banca, no lo iba a jugar. Pero que al final un asistente del entrenador llegó y le dijo, oye, prepárate porque tal vez juegues media hora. ¿Y qué dijo Cristiano? Pero si yo ya no iba a jugar, pero bueno. Que cuando lo ponen a calentar durante el segundo tiempo, dijo, bueno, pues sí, voy a pelotear un rato. Y que cuando lo dejaron calentando, pues fue cuando se calentó, porque no lo metieron. Y fue cuando hizo el berrinche. Termina diciendo Cristiano Ronaldo en su carta, pues que él está a la orden de la selección para cuando quiera. Que está de acuerdo en que debería de recibir una sanción, porque no fueron las formas de darse media vuelta, agarrar su maleta e irse.
1: No, qué bueno que lo reconoce, ¿no?
0: Se disculpa con la afición, con sus compañeros.
1: Uh-huh.
0: Pero qué contraste. Que estas dos figuras de los últimos 20 años del fútbol mundial, uno esté mandando una carta explicando el por qué hace berrinche y se va. Porque se enoja como un niño de 5 años con su entrenador porque no lo mete a jugar. Y el otro se va bajo el aplauso, el homenaje, no solamente de su país, de Argentina, de los argentinos. Pues se va bajo el aplauso de una comunidad futbolera que sin duda ayer vive un día para marcar en la historia como el último partido de Leo Messi con Argentina. Y además metiendo un gol. Cuarto para las 10.
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0: 10 para las 10, recta final, panorama informativo 88.9, información que sirve. Yo soy Alejandro Villalbazo en X, en TikTok, arroba Villalbazo 13. Los mensajitos en el WhatsApp 5580-255-889. Y Messi se va. Y Messi se va mientras Cristiano lee su carta, reclamando por qué no lo metieron a jugar en un partido, que eso no se lo hubieran hecho nunca ni a Pelé ni a Maradona. ¿Por qué se lo hicieron a él? ¿Por qué le prometieron? Es que pienso en todos los chamaquitos, ¿no? Esto es una lección para todos los chamaquitos que juegan al fútbol. Tolerancia, capacidad de frustrarte. Si el entrenador no te metió, pues no te metió.
1: Ya. Yeah.
0: Pero imagínate, ya veo a los niños el próximo sábado, que no los meta a su entrenador y que los ponga a calentar, pues agarrar la maleta y vámonos, porque pues, si Cristiano se fue. Y del otro lado, un Messi, que agarra el balón, que se pone a jugar 90 minutos, que mete un gol, que da dos asistencias, y que le aplaude el mundo del fútbol. Le aplaude el mundo del fútbol. Incluso terminando el partido y después de una fiesta con drones y música, Messi toma el micrófono y lo primero que hace es recordar a su papá.
2: Bueno, la verdad, es difícil decir algo hoy. Hay muchas emociones, se me cruzan muchas cosas. Obviamente lo primero que pienso es mi viejo.
0: Y que la muerte de su papá es finalmente lo que le lleva ya a tomar esta decisión de guardar la camiseta de Argentina, seguir en el mundo del fútbol, porque seguirá como futbolista activo, quién sabe cuánto tiempo, yo creo que ya no mucho, pero mientras tanto seguirá como futbolista profesional en su club, ya con la selección no. Pero sí, la muerte de su papá es lo que le orilla a todo esto a Messi. Que fue autocrítico en el mensaje que da ayer, y que habla de las derrotas, de las críticas, de los momentos muy complicados, pero también de los logros.
2: No me queda más que agradecer, como le dije en la carta de despedida. Fue un orgullo muy grande para mí defender esta camiseta durante todo esto, más de 20 años. Hasta en los peores momentos que lo hemos pasado y lo he tenido, nunca dejé de luchar, de pelear, de dar el máximo, de querer estar siempre.
0: Y lo dice, ¿no? ¿Y ahora qué sigue? Un Messi apoyando a la selección de Argentina, dice: ahora voy a estar del otro lado y voy a estar con los seguidores, con el aplauso y el apoyo a los que se quedan. Incluso advierte, y vendrán momentos complicados, pero hay que estar apoyándolos.
2: Seguramente me toca venir el día más triste de mi carrera, que es donde le digo adiós a la selección, adiós a todos ustedes. Lo voy a extrañar defender los colores de la selección, pero ahora voy a estar de ese lado con todos ustedes, bancando a todos estos chicos y a todos los que vengan, siempre, siempre unido.
0: La historia de Messi empezó en agosto de 2025 con la selección. 21 años, se va de la selección de Argentina como campeón del mundo, con dos Copas América, con todos los récords individuales que pueda haber en una selección. El que más goles ha metido, el que más partidos ha jugado, el que más pases para gol ha dado. Pero además, cuando uno voltea esos números, pues pensaré quién lo va a alcanzar, ¿no? Porque superando por mucho a todos sus ex compañeros de equipo y de los que hicieron historia, incluido el mismo Maradona, ya que lo recordaba Cristiano, ¿no? Si ustedes hubieran dejado a Maradona o a Pelé en la banca, le faltó decir, o a Messi, ¿no? Porque finalmente, mientras él estaba hablando de dos grandes figuras del fútbol mundial, se le olvidaba tal vez que en Argentina estaba retirándose de su selección, pues el más grande de los últimos años del fútbol mundial. Dice Cristiano Ronaldo en su carta que él está listo para partidos de homenaje y de despedida, que seguramente habrá. Pero insisto, vaya momentos. ¿Cómo tiene la vida estos contrastes? Totalmente de contrastes. Y creo que pasa, por lo menos nos debería de llevar a la reflexión. Creo que pasa, Iñaki, por cómo enfrenta uno las cosas.
1: Claro.
0: Uno decidió enfrentarla haciendo berrinche y el otro decidió enfrentando diciendo, vamos a un partido de homenaje y ahí nos vemos, ¿no?
1: Cuando hubiera parecido lo contrario, ¿no? También fue muy criticado Messi durante el Mundial por ciertas cosas, por su baja disposición y demás, aparentemente, pero bueno, ya vimos que también tenía que ver el aspecto emocional con lo que pasó en el Mundial. Pero aquí estamos viendo un tema de ego. Tema de ego lastimado. Uh-huh. Y finalmente no entendemos que seas el más grande o seas el que está empezando, siempre tienes que ser disciplinado con la gente que da las órdenes, punto. Y si esa persona te dice, juega, juegas, y si no te quedas en la banca, te quedas, seas quien seas y tengas el nombre que tengas. Pues se acabó.
0: Ahora vamos a entrar en debate y discusión tú también, ¿eh? Y yo, porque dices, criticado por la poca disposición, ¿dijiste?
1: Sí, por la poca batalla que dio en la cancha.
0: Dio un gran mundial.
1: No,
0: jugó un gran mundial, no, Messi. No, gran mundial.
1: No, estuvo muy muy bajo de las expectativas que puede tener.
0: El partido contra Inglaterra es una locura. No, ¿cómo crees?
1: De repente sacaba una genialidad, sacó una buena jugada, pero...
0: O sea, si te reduces a la final donde todos los argentinos fueron superados por los españoles, es otro boleto.
1: No, Argentina batalló con todos los partidos que tuvo, y eso que les pusieron fácil los
0: equipos, ¿eh? Tú también vas a la conspiración.
1: No es conspiración, nada más ve la papita que les ponía.
0: No puede ser.
1: Cabo Verde los puso en problemas, estuvieron a punto de empatar, incluso cambiar la historia.
0: Bueno, Cabo Verde puso en problemas a varios, no solamente a Argentina.
1: Bueno, Argentina, con toda la soberbia con la que llegaba Argentina, pues también los puso un poquito.
0: Pues se fue ayer el más grande de la historia del fútbol mundial.
1: Pues que le vaya bien, ¿no?
0: Sí, claro.
1: Lo que vaya, sí. Claro.
0: Y al otro igual, ¿no? Sí. Porque en algún momento tendrá su partido de despedida. O tal vez, ¿no? 5 para las 10.
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2: Siempre un gusto, un honor y un abismal privilegio de acompañarte en vivo en 90.1 Mix, 80s, 90s y más y iHeart Radio. Ya son las 10 de la mañana y un minuto, sí, 10 de la mañana con un minuto y en este programa radiofónico la pregunta del día. También vamos a estar platicando de lo ocurrido en el mundo del entretenimiento digital desde la tarde de ayer y hasta la mañana de hoy, que créanme, puede que tú digas, pero si solo son unas cuantas horas. Bueno, pues en esas cuantas horas, muchos cambios ocurren en el mundo del entretenimiento digital y te los voy a platicar todos aquí poco a poco. Recuerda que puedes ponerte en contacto conmigo en el Talkback de iHeartRadio mandándome tu mensaje de voz directamente

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0: Aquí estamos de vuelta después de escuchar a Dr. Alban con It's My Life. Son las 10 de la mañana con 10 minutos. Esto es Mix FM con Balam Andón, 90.1 Mix, 80s, 90s y más. También pueden escucharnos vía iHeartRadio. Y ahora mismo pueden vernos y platicar con nosotros en tiempo real en TikTok en arroba Balam Andón, donde hay muchísima gente que está aquí con nosotros ya conectada. Ahora, a todas las personas que nos están escuchando por la vía que lo estén haciendo, prepárense porque van a responder a la pregunta del día. Y lo que me encanta de la pregunta del día es que siempre, siempre, siempre hay algo que quizá como respuesta no se nos había ocurrido a nosotros, pero que sí vivieron ustedes. Y eso me encanta. La pregunta del día: ¿cuál era ese ritual casi mágico que le hacías a tus aparatos para que funcionaran? Porque a veces los aparatos por allá de los 80s, 90s, pues tenían sus ligeras fallas. Y a veces esas ligeras fallas hacían que tú sacaras los trucos de la manga a veces, o a veces alguien te había dicho, no, pues sóplale. Por ejemplo, a los cartuchos de Nintendo, cuando la Nintendo no agarraba, ¿cómo le hacíamos? Agarrábamos el cartucho de la Nintendo y le soplábamos, ¿sí o no? Y luego ya jalaba. Entonces tú decías, ah, pues sí funcionó. Ahora, ahí te va el truco que yo aplicaba con la videocasetera. Nosotros teníamos videocasetera Beta, en su momento la Betamax de Sony, y en su momento también una VHS. Pero en la Beta siempre teníamos broncas con la Beta, entonces había que, cuando de repente, ya sabes que las rayitas en la televisión como que arruinaban la película y toda esa experiencia horrible de los del cine en casa de los noventas, desarmábamos la, le quitábamos la tapa a la videocasetera, o más bien a la videoreproductora Beta, y con alcohol en algodoncitos limpiábamos los cabezales y ya otra vez metías la película y ya jalaba. Magia pura. Ritual mágico de los noventas. Platícame los tuyos a través del Talkback de iHeartRadio. Son las 10 de la mañana y 12 minutos. Me llamo Balam Andón. Escuchas 90.1 Mix, 80s, 90s y más, y iHeartRadio. También nos ves en TikTok.
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0: Acabamos de escuchar aquí, si Rock and Roll All Night es el nombre de la canción, son las 10 de la mañana con 28 minutos ya. 28. Me esperé para que fueran los 28 minutos. 10 de 10 ahí. Y, por supuesto, a través del Talkback de iHeartRadio, y hay personas que se han comunicado con nosotros para responder a la pregunta del día, que por si ustedes apenas van llegando con nosotros, despreocúpense que se las repito con todo gusto. ¿Cuál era ese ritual, maña, mito, que parecía magia, que hacías con tus aparatos y que tú jurabas que funcionaba? ¿Cuál era ese ritual casi mágico que le hacías a tus aparatos para funcionar? Ya compartimos hace rato, yo compartí que le soplaba los cartuchos del Nintendo y que en el caso de la reproductora Beta, la destapábamos y con un poquito de algodón y alcohol, órale, a limpiar los cabezales. Pero también ya me han mandado sus mensajes de voz en el Talkback de iHeartRadio, y los que están viéndonos ahora mismo en TikTok también ya nos están compartiendo ahí algunos de esos tips mágicos que ellos utilizaban. Escuchemos algunos de los mensajes de voz en el Talkback que me
1: has
0: hecho llegar.
1: Hola, bonito día. Desde Tianguistenco te saludo.
0: Saludos, Tianguistenco.
1: Me encanta escucharte porque me desbloqueas recuerdos bien bonitos.
0: Eso es bueno.
1: Por ejemplo, ahorita recordé lo de la grabadora de cassette. Cuando el cassette comenzaba a enredarse, ya sabes que la cinta se enredaba súper feo.
0: Sí.
1: Lo que hacíamos era quitar la tapa, romperla literal, y ponerle en la parte de abajo un pedacito de papel como para que levantara el cassette y ya no se enredara. Eso era mágico.
0: ¡Eso no me lo sabía! ¡Eso no me lo sabía! Oye, estoy aprendiendo trucos nuevos por si en algún momento regresa con todo lo de los cassettes. Ese no me lo sabía y ahora que ya me lo sé, no lo vamos a soltar. No lo vamos a soltar. Saludos hasta Tianguistenco. Muchísimas gracias por ese mensaje de voz.
2: ¿Qué tal, amigo Balam? Soy Luis de Toluca.
0: Saludos, Luis.
2: Y te platico de rápido uno de los rituales que yo hacía cuando era pequeño. Yo tenía el PlayStation 1.
0: Yo también.
2: Y de pronto cuando no agarraba un disco, le daba unos golpecitos y por arte de magia ya agarraba el disco, ya lo leía. Saludos.
0: ¿Cómo no vas a funcionar, cochinada, si yo te compré? ¿No? La violencia, todo lo que da. Pero la verdad es que sí, sí pasaba. Yo lo que hacía era soplarle al láser. Así, y ya. ¿Quién sabe si todas estas ocasiones le estuvimos dando en la torre a nuestros aparatos? Poco a poco. Pero por lo menos en aquel momento sí nos funcionaba. Son las 11, no, perdón, las 10 de la mañana con 30 minutos en vivo en 90.1 Mix, 80s, 90s y más, y iHeartRadio. También puedes vernos en TikTok @balamandón.
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0: Acabamos de escuchar You Are Beautiful. Ese fue James Blunt. Estamos completamente en vivo, tú y yo, a través de Mix FM, a través de iHeartRadio, a través del TikTok en arroba balamandón. Saludos para Juanito, que ya es papá otra vez. Juanito, qué maravilla, muchísimas felicidades. No sé cuántos hijos ya hayas traído a este mundo, pero mira, felicidades nuevamente de corazón, que sea algo maravilloso para ti y todos allá en tu familia. Isaac Carmona para sus hijos Eddie y Kenia, que están escuchándonos allá en Capultitlán. También para Nay Rivera, le manda esposo, le manda saludos a su esposo Miguel. Saludos Nay Rivera, saludos Miguel. También le manda saludos Sol a su esposo Alonso, que lo ama. ¡Ay, muchachos! También está por aquí con nosotros Lourdes Santander, un beso para ella. Edgar Ramírez, saluditos para mi hija Fanny, que está en Acapulco, que invite. ¡Qué bárbaros! ¡Qué agusticidad en Acapulco! ¿Cómo estará el clima en Acapulco? ¿Estará rico ahorita? ¿O seguirá, al igual que en otras partes costeras del país, seguirá medio nubladillo, como que entre estas amenazas de que los vientos se pueden poner rudos? Ojalá que todos los que nos estén escuchando por allá estén bien, que sus familias estén bien, mientras todo esté bien, miren, mientras haya salud y trabajo, con eso salimos adelante, ¿sí o no? Ahora mismo las 10 de la mañana con 48 minutos, sigue respondiendo a la pregunta del día, que ya te lo sabes, la puedes responder con un mensaje de voz en el Talkback de iHeartRadio, pero por si te la perdiste, te la recuerdo aquí. ¿Cuál era ese ritual casi mágico que le hacías a tus aparatos para que funcionaran? Por allá de los 80s, 90s, muchos hicimos muchas cosas para que nuestros aparatos funcionaran. El más común era pegarles, porque la violencia, claro que sí, lo resuelve todo. Pero había otras cosillas. Cuéntame la tuya. Esto es 90.1 Mix, 80s, 90s y más. Y iHeartRadio. Me llamo Balamandón.
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1: Ya son las 11 de la mañana con 3 minutos. Estamos completos, enteros y en vivo en Mix FM. En vivo en iHeartRadio. Y en vivo en tu corazón. Sí. En esta hora vamos a platicar de... Reportes OVNIs y la NASA. Oh, señoras y señores, el mundo conspiranoico debe estar feliz. Feliz. Pero además vamos a platicar también de uno de los clásicos que seguramente tus papás, que seguramente tú en algún punto viste y que va a regresar. Harán remake de un clásico que tiene que ver con el lejano oeste, pero un oeste más amable, por lo menos en la televisión. En minutos te lo cuento. Esto es 90.1 Mix FM, 80s, 90s y más. Y iHeartRadio con Balamandón, The Tramps, Nirvana. Más adelante estarán sonando. Y con lo que vamos a empezar... Se llama Careless Whisper, es de Wham. Son las 11.04 de la mañana en 90.1 Mix, 80s, 90s y más. Y iHeartRadio. Ven a vernos en TikTok, @Balamandón.

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0: Celine Dion con My Heart Will Go On a través de 90.1 Mix, 80s, 90s y más, y a través también de iHeart Radio. Estamos en vivo. Hola TikTok, hola Mix FM, hola iHeart Radio. Atención terrícolas, porque esto ya no es ciencia ficción, creo, no lo sé. El jefe máximo de la NASA acaba de declarar públicamente que no estamos solos y que la agencia espacial se va a meter de lleno a cazar extraterrestres. Bueno, no extraterrestres, ovnis, objetos voladores no identificados. Bueno, interesante el asunto, interesante el asunto. Mira, ahí te va. Durante muchas décadas, la Agencia Espacial Estadounidense, la NASA, ha mantenido una postura de extremo escepticismo y hasta de parodia, de burla, de mofa hacia cualquier reporte relacionado con la vida extraterrestre. ¿Estamos de acuerdo? Sin embargo, todo ha dado un giro de 180 grados con la más reciente presidencia de Donald Trump. Es raro. Según un reporte publicado recientemente, el director general de la NASA, Bill Nelson, escuchen eso, el jefe máximo de la NASA, ya dio declaraciones históricas respecto al fenómeno OVNI. Acuérdense que desde hace unos cuantos meses se han desclasificado, o sea, se han liberado al público muchos documentos que antes eran propiedad del gobierno de los Estados Unidos, secretísimos. Y entre esos documentos, claro que hay avistamientos extraterrestres, y es más, dicen que hasta contacto con ciertas razas alienígenas. Ahora, este señor ha dicho, no podemos seguir fingiendo que no existe. La NASA tiene que estar involucrada en descubrir qué es este fenómeno OVNI. Entonces, váyanse preparando, porque yo no sé en qué momento van a salir con que todo lo que hemos visto en la televisión y en las películas y de lo que se nos ha dicho que no, eso no es posible. Que todo eso básicamente está basado en hechos reales. No sé en qué momento va a pasar, pero váyanse preparando porque estoy seguro de que va a ocurrir en algún punto de la vida. 11:15 de la mañana, ¿tú qué opinas al respecto? Cuéntamelo ya en un mensaje de voz en el Talkback de iHeart Radio o en un comentario. Esto es 90.1 Mix, 80s, 90s y más, y iHeart Radio con Balam Andón.
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0: The Tramps y Disco Inferno a través de Mix FM y iHeart Radio. 11:34 de la mañana. Yo me llamo Balam y mi apellido Andón. Tú estás aquí conmigo y estoy feliz de que podamos compartir este espacio radiofónico un ratito más, tú y yo. También a través del TikTok, por cierto, ¿eh? Ahí saludos a toda la gente que ya está con nosotros. Ahora, amigos y amigas, yo sé que muchos de ustedes, porque a mí me pasó prácticamente en mi infancia, mis padres llegaban a prender la televisión, ponían un programa y ese programa se llamaba La Familia Ingalls, o en algunos lugares le conocían como La Casa de la Pradera. Bueno, pues La Familia Ingalls va a regresar. Bueno, no la misma familia, ¿verdad? O sea, porque ya varios integrantes, lamentablemente, de esa familia, como ya tiene muchos años ese programa, pues ya están en mejor vida. Pero la idea de La Familia Ingalls sí que regresará. Sí que regresará y lo hará en plataforma digital de streaming. Váyanse preparando porque de hecho va a ser a través de Netflix. Sí, señoras y señores, vamos a regresar a ese lejano oeste. Porque ya se reveló que Netflix está trabajando en una adaptación, otra más, en el remake de este western maravilloso, que básicamente 37 años después estará otra vez más generando probablemente conversación, una sana conversación. Hay que decirlo, la familia de la pradera, la familia Ingalls, la original de hace 37 años, fue una muy buena serie. Tenía cosas interesantes, mucho que tenía que ver con valores, y yo no sé si la misma onda va a aplicar ahora, porque con eso de que a Netflix todo le cambia a Netflix, ya sabes que sus adaptaciones son, okay, ahora van a ser un asiático, un latino, un afrodescendiente, sí, la familia toda diversa. No sé qué tanto va a cambiar la adaptación, no sé qué tan buena va a ser. Pero de que regresa, regresa. 11:36 de la mañana en 90.1 Mix, 80s, 90s y más. Y iHeartRadio, me llamo Balam Andón.
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0: Es Maroon 5, la canción se llamó This Love. Saludos al buen Tavo Ramírez, que está ahí con nosotros en la transmisión en vivo en el TikTok. También al buen Juan, que dice, saludos, Balam, está en TikTok con nosotros, que le ha tocado ser nuestro transporte, nuestro chofer de plataforma. Un abrazo para ti, para todas las personas que se dedican a esto, que no es fácil, no es fácil navegar por las caóticas y exageradamente llenas de baches calles de la ciudad de Toluca, pero alguien tiene que hacerlo y esos caballeros se la rifan al volante, así que manejen con precaución. Saludos a Jackie, que nos está escuchando allá en Lerma. Saludos también a Woodstock, a Isaura y a Ilse, nuestras queridas fieles de siempre, de toda la vida. También saludos a Clarita, de parte de Juanito, y a la Brendota y Alejandro, que están con nosotros. Lo mismo que Gabs, haciendo home office en todo York. Oigan, díganos, ¿dónde consiguieron esas chambas del home office? ¿Dónde? ¿Dónde nos apuntamos? ¿Qué hay que hacer? Dice, tengo OnlyFans. Ah, ok. Ah, no, no es cierto. No digo nada de eso. Así empiezan los chismes. Bueno, son las 11:52 de la mañana y siempre, por supuesto que siempre es un gusto estar aquí con ustedes. Pero ahora, el gusto también es que solamente quienes están del otro lado y entienden que este programa merece su interacción, se hacen presentes en el Talkback Day Radio, y ahí es donde me da mucho, mucho más gusto.
1: Buenos días, Balam, te saludo a tu amigo Fernando.
0: ¿Qué pasa, mi Fer?
1: Uno de los rituales que yo hacía era darle un palazo a la televisión o un golpe, porque muchos todavía teníamos de cajón. Eran televisiones de cajón y con el golpe se arreglaba todo. Saludos y excelente día desde Xonacatlán.
0: Saludos hasta Xonacatlán, Ciudad Peluche. Por cierto, hoy la unidad móvil de Mix FM estará en la Ruta Mix. 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Me llamo Balam Andón, escuchas 90.1 Mix, 80s, 90s y más, y iHeartRadio.
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2: También estamos en vivo en iHeartRadio. Ya son las 12 de la tarde con 3 minutos. ¿Qué significa eso? Es la hora.

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2: Dando, tú puedes adivinar vía mensaje de voz en el Talkback de iHeartRadio cuál es la serie, cuál es la película, cuál es el videojuego del que estamos hablando aquí al aire. Y si te gustó o no te gustó, eso también nos lo puedes compartir en un mensaje de voz en el Talkback de iHeartRadio. Antes de cualquier cosa, déjeme decirte algo. La unidad móvil de Mix FM hoy, en una hora, se va a encontrar en Metepec, en Avenida Benito Juárez García, antes de Josefa Ortiz, allá en Metepec, a la 1:00 p.m. Va a estar por allá para que llegues y le pidas tu sticker oficial de 90.1 Mix FM. Empezamos con música a esta hora, Queen con We Will Rock You. Esto es 90.1 Mix, 80s, 90s y más, y iHeartRadio conmigo, Balam Andon, también en TikTok.
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0: es Smash Mouth y I'm a Believer. A través de Mix FM y iHeartRadio con Balea Mandón. I'm a Believer, ya son las 12 de la tarde con 9 minutos. El día de hoy el reto recomendación es una de esas películas animadas que, ya que hace rato estuvimos hablando de la cuestión del fenómeno OVNI, pues creo que esta les va a gustar. Esta película animada es una de esas películas animadas que tuvo un éxito muy moderado en taquilla. No es vieja la película, de hecho, es una película, bueno, ya si tomamos en cuenta que debe de tener unos 10 años, no es vieja, o sea, está más o menos reciente para nosotros los jóvenes. Entonces, es una de esas películas que no le fue muy bien en taquilla, como pasa en ocasiones, pero ya en cuestión de verla en streaming, renta y todo eso, sí le fue bien. Es una película infantil de comedia. En esta película, la humanidad se ve en problemas porque súbitamente aparecen naves extraterrestres y a la humanidad, ¡pum!, la encierran y se la llevan a otra parte del planeta a vivir, y los extraterrestres se quedan en lo que antes eran los lugares de vivienda de la humanidad. Entonces, ahí empieza el caos, pero hay una niña junto con su mascota que de alguna manera resiste a toda esta situación escondida y termina por aliarse con uno de los extraterrestres que les quitaron sus hogares para poder descifrar si no hay otra forma de hacer que las cosas funcionen mejor para todos, para la raza extraterrestre y para los humanos. Así que en un principio se ve forzada a esta alianza que poco a poco va dando resultados extrañamente positivos. Vamos a ver si puedes adivinar de qué película estamos hablando. Es del año 2015, es película animada y con eso terminan las pistas por ahora. Me llamo Balea Mandón, me estás escuchando aquí en 90.1 Mix, 80s, 90s y más, y iHeartRadio. Y si te sabes la respuesta a este reto recomendación, mándamela ya en un mensaje de voz en el Talkback de iHeartRadio, 12:11.
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0: Ya son las 12 de la tarde y 29 minutos ahora mismo en Mix FM, en vivo también por iHeartRadio con Balam and Don. Señoras y señores, estamos en la hora del reto recomendación, pero antes de seguir con esto, tengo saludos que a través del TikTok me han hecho llegar ustedes, queridos amigos y amigas. Chelo González nos envió una rosa. Doris Mar está en el gimnasio dándolo absolutamente todo allá en Capultitlán porque hemos establecido que en el mundo no importan los sentimientos. Importa el tamaño de nuestros músculos y glúteos, sobre todo. Manuel Reyes, hola Balam, saludos al aire. Al buen Pepe Reyes que está estrenando trabajo y muy a gusto escuchando Mix FM. Qué bonito que anden estrenando trabajo, eso es bueno. Eso es bueno, a veces uno dice, vamos a buscar nuevo trabajo porque ya no puedo con esta vida, ya no puedo con estas cuentas, ya no puedo con nada, y pues hay que hacerlo. Y este es el caso, por supuesto, de lo que nos acaban de contar básicamente, así que muchas, muchas gracias a quienes nos permiten ser su compañía en este trayecto tan cortito, tan chiquitito, pero tan nutritivo. Ahora, ahí les va el asunto, queridos amigos y queridas amigas, sobre todo porque nos han mandado sus mensajes de voz en el Talkback y a mí eso me pone muy contento, escucharlos en los mensajes de voz en el Talkback, porque ahí es donde yo siempre les pido, pongan ustedes su participación con respecto al tema, al tópico del día, a la pregunta del día o bien en este caso específicamente al reto recomendación. Y en el reto recomendación de la tarde de hoy tenemos los mensajes que me hicieron llegar ustedes.
1: Hola,
0: así.
1: Espero no equivocarme y la película que dices es la de Home. Sí, la vi varias veces. Te mando un saludo desde San Lorenzo, Coacalco, Ale y Álvaro y el pequeño bebé.
0: Ah, saludos a Ale, Álvaro y al pequeño bebé. Gracias por participar con nosotros hasta San Lorenzo, Coacalco.
2: Hola, Balam, te hablo desde Toluca. Me llamo Reina y la película de la que estás hablando es Home. Saludos.
0: Gracias, querida Reina. Muchas gracias.
3: Saludos, mi querido Balam. Andón, le saluda su buen Roberto y sin temor a equivocarme, creo que el reto recomendación sin temor a equivocarme sería Home.
0: Correctísimo, Home.
4: Hola, Balam.
0: Hola.
4: Buen día, soy Yajaira.
0: Hola, Yajaira.
4: La película de la que hablas es No hay nada como el hogar. Saludos, excelente amiguita de semana.
0: La película Home, Nada como el hogar, es correcto. En minutos les voy a decir por qué recomendamos el día de hoy esta película a todas las personas que nos escuchan aquí en el reto recomendación. Son las 12 de la tarde con 31 minutos. Me llamo Balam Andón. Me escuchas en 90.1 Mix, 80s, 90s y más. También en iHeartRadio y me puedes seguir en TikTok arroba balamandón.
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0: Evanescence con la canción Bring Me to Life acaba de cerrar nuestro bloque musical que también tuvo a Air Supply con A Lot of Love y Eurythmics con Sweet Dreams Are Made of This. Este es Balam and Don. Y estoy muy contento de que hace rato todo mundo le atinó al reto recomendación de la tarde de hoy. Pero ahora, ¿por qué? ¿Por qué recomendamos esta película animada de Home? No hay lugar como el hogar. Bueno, pues queridos amigos y queridas amigas, recomendar Home, no hay lugar como el hogar, película animada para este reto recomendación, lo hago por lo siguiente. En ocasiones, pensamos que el hogar es el lugar físico, ¿no? Pensamos que una casa nos trae la felicidad, que un auto, que lo que sea. Pero a veces lo más importante no es un espacio físico, sino probablemente una persona. Un ser querido, alguien. Y en esta película, primero entendemos que se genera una amistad sumamente improbable. Y en las amistades improbables, claro que pueden ocurrir cosas que no le gustan a uno o a otro, pero lo más importante es cómo le hacemos para que las cosas que nos hacen diferentes también se conviertan en las cosas que nos unen. Y otra de las cosas importantes, de las lecciones importantes, es nunca rendirse, aunque la cosa se vea difícil, aunque todo esté en tu contra, nunca rendirse hasta lograr el objetivo, porque créanme, en esta vida siempre va a haber cosas que nos dificulten alcanzar eso que tanto queremos, pero si nos rendimos a la primera de no alcanzar eso, entonces nunca sabremos qué se sentiría sí haberlo logrado, porque no seremos lo suficientemente pacientes para lograrlo. Así que yo nada más les dejo el dato. Home es una película entretenida, divertida y que pueden disfrutar con toda la familia perfectamente. Son las 12:51 de la tarde. Me llamo Balam Andon. Estamos en 90.1 Mix, 80s, 90s y más, y iHeartRadio. Y saludos a Jessica Montes y a Danicita, que nos están escribiendo acá en TikTok Live desde Cinecantepec.
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4: Señoras y señores, nuestra última hora juntos, claro que es la hora de la batalla de las décadas. ¿Qué significa eso? Que ya en este momento, para quienes nos están escuchando, ya en este momento empieza esa contienda en la que todos tendrán la oportunidad de participar completamente en vivo y además, con esa participación, decidir qué canción merece cerrar nuestro programa la tarde de hoy. Sí, sí, sí. Lo van a poder hacer a través del Totalback de iHeartRadio. Nuestras contendientes en esta ocasión resultan ser las siguientes. Está Queen, Duran Duran y Eminem. Queen, Duran Duran y Eminem se van a enfrentar en cosa de minutos. Así tú tendrás la oportunidad de decidir cuál merece tu voto la tarde de hoy. Esto es 90.1 Mix, 80s, 90s y más, y iHeartRadio. Me llamo Balam Andon, Survivor, con Eye of the Tiger, ya es...

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Chumbawamba, The Dumping, ya a la 1:09 p.m. a través de Mix FM 90.1 Mix. 80s, 90s y más, y iHeart Radio. En nuestra última hora juntos, la hora de la batalla de las décadas. Estamos también transmitiendo estos últimos pedacitos de programa juntos acá en TikTok, en arroba balamandón, con Angie, Aarón, Jair, Ariana, Gold, Alfredo, Teresa Quintal, Isidro, Alina del Rosario, Diego, otro Diego, Héctor Márquez, Lucía, Margarita, Ricardo, Sol, R. Rodríguez, Cor, Nene de Tierno, Brent, Chivirric, Adi, Roberto, Marley y Angelo son quienes están presentes con nosotros en esta transmisión digital. Ahora, vamos a presentarte a las tres contendientes de la tarde y que tú vía mensaje de voz en el Talkback de iHeartRadio decidas qué canción merece que cerremos el programa con ella. La opción número uno te la presento aquí, es de Queen, I Want to Break Free.

0: Decídelo ya. Mándame tu mensaje de voz en el Talkback de iHeartRadio. Decide cuál quieres. Balam, voto por Queen. Balam, voto por Duran Duran. Balam, voto por Eminem y Rihanna. Mándamelo ya en un mensaje de voz en el Talkback de iHeartRadio y aquí lo vamos a escuchar en cosa de minutos para saber qué decidiste exactamente a la 1:30 p.m. Lo escuchamos todo. Me llamo Balam Andón. Escúchame en 90.1 Mix FM, 80s, 90s y más también en iHeartRadio y obsérvanos en vivo en TikTok en @BalamAndón.
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0: 1:29 de la tarde. ¡Oh, qué canción, señoras y señores! ¡Qué canción! A través de Mix FM y también a través de iHeart Radio. Yo soy Balam Andón. A toda la gente que nos está viendo ahora mismo en este último pedacito de programa. Hola, buenas tardes, ¿cómo están? Saludos, ahí están Alejandro, Karina Cruz, Ricardo Piña, Angie Córdoba y muchísimas personas más. Rocío Basaldua, perdón. Dice, esa canción me encanta. Saludos desde Monterrey. Saludos, Monterrey, Nuevo León. Amigos, amigas, es momento de la polémica porque ya empieza a escucharse. ¿Qué es lo que tú me mandaste en el Talkback de iHeartRadio en esta, la batalla de las décadas? Primero, un mensaje amistoso.
1: Hola, buenas tardes. Un saludito desde aquí de Catepedrinas. Yo voto por Queen. Una hermosa canción. Aquí Sandra Luna Yari, siempre escuchándote a través de la app.
0: ¡Saludos! Besos para ella. Votando entonces, si no me equivoco, por Queen. Ahora mismo Queen tiene un voto. Vámonos con el siguiente voto.
2: Hola, hola, Balan Andón.
0: Hola.
2: Hola, tu buen amigo Arturín.
0: ¿Qué pasó, mi Arturín?
2: Aquí en el Parque Aragua. Te mando un cordial saludo a ti y a todo el auditorio. Podrías mandarle un saludo a mi amiga Patita.
0: Hola, Patita.
2: Y vamos por Durán Durán.
0: ¡Durán Durán! Tenemos un empate ahora mismo, Queen y Durán Durán. Un voto cada uno de los anteriormente mencionados.
3: Saludos de nuevo, Balam, de su buen Roberto. Tres señores rolones, la verdad. Sin embargo, solo puedo votar por uno.
0: Es correcto.
3: En esta ocasión voto por la 3, Love the Way You Lie.
0: La 3, Eminem y Rihanna, Love the Way You Lie. Señoras y señores, tenemos un triple empate en este preciso momento.
4: Hola, Balam Andón, ¿cómo
0: Hola.
4: Estás? Soy Tiago otra vez.
0: Hola, Tiago.
4: Y esta vez quiero votar por la contención número 3. Saludos.
0: Con la canción número 3 se acaba de romper este triple empate y entonces se cimenta la victoria de Eminem y Rihanna. Al regreso, lo que tú votaste, 90.1 Mix, 80s, 90s y más, y iHeartRadio con Balam Andón.
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0: Love the way you live, Eminem y Rihanna, una canción que nos habla justo de la violencia, que en algún punto una promesa se puede romper, ¿no? De decir, no, todo va a estar bien, y de repente, ¿cuál todo va a estar bien? Gritos, cosas feas. Ojalá que no sea el caso de ninguno de los que nos está escuchando, y lo digo de corazón, 100% de corazón. Ojalá que no sea el caso nunca de ninguno de ustedes, queridos amigos, queridas amigas. Gracias por permitirme ser su compañía en este trayecto musical que por ahora termina, y que si el creador permite, estaremos de vuelta mañana a las 10 de la mañana, vía 90.1 Mix. 80s, 90s y más, y vía iHeartRadio. A mí me sigues y me encanta que lo hagas, y te invito a que en este momento me sigas en Instagram, @BalamAndón, y permíteme seguirte también si tú así lo quieres, igual @BalamAndón, para que así seamos amigos, estemos conectados, y ojalá que algún día pueda llegar a esos 12,000 que estoy persiguiendo desde hace meses y nomás no se me hace. Cristo santo, ¿qué hay que hacer para llegar a los 12,000? No lo sé, pero bueno, ahí te encargo mucho en Instagram, en @BalamAndón, seguirme, y va a ser un gusto estar conectado contigo. Si el creador lo permite, mañana estamos de vuelta. Esto es 90.1 Mix, 80s, 90s y más, y iHeartRadio con BalamAndón. Te quedas con Panorama Informativo Toluca, con la voz de la información, Felipe González y todo su equipo de profesionales.
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Son las 14:02 p.m. Esto es Panorama Informativo Toluca por 90.1 Mix a través de la aplicación iHeartRadio. Yo soy Felipe González, te saludo, te doy la bienvenida en este miércoles que marca la mitad de la semana. 7 de octubre del año 2026. Estamos transmitiendo completamente en vivo y en directo desde Paseo Toyocan Poniente número 300 en la Colonia Universidad, en esta ciudad capital del Estado de México, la ciudad de Toluca. Desde Toluca, capital del Estado de México, te saludo en este miércoles que marca la mitad de la semana. 7 de octubre del año 2026. 7 de octubre de 2026. Estamos transmitiendo completamente en vivo y en directo y comenzando Panorama Informativo Toluca de este miércoles con una temperatura ambiente en el área metropolitana de la capital del Estado de México de los 17 grados. 17 grados el registro de la temperatura en el área metropolitana del Valle de Toluca, con cielo mayormente nublado. Esperamos que continúe el cielo nublado todo lo que resta de la tarde. Y te adelanto que estamos esperando una probabilidad de lluvias prácticamente del 90%. 90% la probabilidad de lluvias en la zona metropolitana del Valle de Toluca en el transcurso de las próximas horas. Panorama Informativo Toluca, el servicio informativo radiofónico local de referencia en el Valle de Toluca y en el Estado de México, es una realización de Josefina Ramírez. La producción es de Alejandro Mayorga. Yo soy Felipe González. Estas son las noticias. México cuenta con 22.922.000 hectáreas dedicadas a actividades agropecuarias, de las cuales 72% corresponde a superficie de siembra de temporal, lo que marca la dependencia que tiene el campo mexicano con las condiciones climáticas. En redes sociales, vecinos de las colonias residencial Colón y Ciprés denunciaron mala calidad del agua que llega a sus hogares, por lo que hicieron un llamado a saneamiento de todo.

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2: Ciprés y Colón en Toluca reportaron en redes sociales la recepción de agua sucia en sus domicilios y solicitaron la intervención del ayuntamiento y del organismo de agua y saneamiento de Toluca. Ante los reportes, Antonio Gutiérrez Marcos, director de operación del organismo, precisó que la incidencia se concentra exclusivamente en la colonia Isidro Favela, donde se realizaron trabajos recientes de interconexión para mejorar el abastecimiento. El funcionario explicó que la infraestructura hidráulica de esa zona cuenta con varias décadas de antigüedad, por lo que la suspensión temporal del servicio y el posterior restablecimiento de la presión provocaron el desprendimiento de sedimentos de arena y tierra acumulados en las tuberías, los cuales llegaron a las tomas domiciliarias. Panorama informativo, Sonia Vilchis.
3: 2:05 PM. La Cámara Mexicana de la Industria de la Construcción en el Estado de México, en coordinación con la Comisión Nacional del Agua, pusieron en marcha el Programa de Fortalecimiento de Capacidades 2026, que busca fortalecer conocimientos y compartir experiencias relacionadas con el diseño de redes de distribución hidráulica. El Congreso mexicano se prepara la glosa del tercer informe de la gobernadora Delfina Gómez Álvarez. Ocurrirá los días 13, 14 y 15 de octubre, con la comparecencia de 5 secretarios del gabinete, los secretarios de gobierno, de las mujeres, de la Contraloría, de Finanzas y de Seguridad. El gobierno municipal de Toluca implementará un operativo especial de transporte denominado Alfeñique Bus, en el marco de los conciertos masivos de la Feria y Festival Cultural del Alfeñique, y con el propósito de garantizar movilidad y seguridad durante los conciertos que se llevarán a cabo por estas festividades. Sonia Vilchis.
2: Con el propósito de garantizar la movilidad y seguridad durante los conciertos masivos de la Feria y Festival Cultural del Alfeñique, el gobierno municipal implementará el operativo especial de transporte denominado Alfeñique Bus. Las autoridades locales informaron que la medida responde a la alta afluencia registrada en ediciones anteriores, donde se han contabilizado hasta 40,000 personas en un solo día, una cifra que prevén superar en esta edición. El director de gobierno, Mario Medina, detalló que el esquema de movilidad operará desde la terminal de autobuses como punto central de salida y llegada, y para facilitar el traslado de los asistentes al concluir los eventos se dispondrá de 44 destinos especializados. Panorama informativo, Sonia Vilchis.
3: Son 2:07 PM ya, 2:07 PM. El Instituto Electoral del Estado de México abrirá 5,000 empleos temporales para la organización de la elección de 2027. Están vigentes las convocatorias para 385 vocalías y 2,040 consejerías electorales. Después se van a contratar monitoristas, capturistas, supervisores y capacitadores electorales. Jimena Ruelas.
4: El IEM abrirá cerca de 5,000 empleos temporales durante la organización del proceso electoral 2026-2027, con oportunidades para realizar tareas en los 170 órganos desconcentrados, monitoreo, capacitación y asistencia electoral. La consejera presidenta Amalia Pulido Gómez señaló que las convocatorias representan una oportunidad laboral para la ciudadanía. Actualmente están vigentes las convocatorias para las 385 vocalías y 2,040 consejerías electorales, mientras que entre octubre y noviembre se prevé lanzar la convocatoria para monitoristas. Para 2027 se contratarán también capturistas del PREP, supervisores electorales y capacitadores asistentes electorales locales. Desde la capital mexiquense, para Panorama Informativo Toluca, Jimena Ruelas.
3: El Tribunal de Justicia Administrativa del Estado de México y el sector empresarial acordaron instalar mesas de trabajo para fortalecer la certeza jurídica. Buscan atender asuntos de interés para las empresas, impulsar la inversión y favorecer la generación de empleos. A lo largo del mes de octubre, la Cámara Nacional de la Industria de Restaurantes y Alimentos Condimentados va a desarrollar una campaña llamada Sabores que Cambian Historias, un ejercicio que busca visibilizar y concientizar sobre la importancia de atender de forma oportuna el cáncer de mama y brindar acompañamiento a las personas que padecen esta enfermedad. Rebeca Morales.
5: La Cámara de la Industria Restaurantera y de Alimentos Condimentados desarrolla a lo largo de todo este mes de octubre la campaña Sabores que Cambian Historia, un ejercicio que busca dar visibilidad y concientizar acerca de la importancia de atender de manera oportuna el cáncer de mama, así como dar el acompañamiento a personas que padecen este mal. Cristian Muñoz, presidente de Canirac, la entidad, señaló que la campaña se desarrolla a nivel nacional con el objetivo de que restaurantes afiliados y no afiliados a la Cámara puedan sumarse a través de la preparación de un platillo de color rosa con el objetivo de visibilizar la lucha contra el cáncer, así como de donar parte de la cuenta que incluye ese platillo a una fundación que

0: atiende a mujeres con el padecimiento. Moles rosas, postres, pastas y vino rosa son los principales alimentos promovidos a lo largo del mes, y las donaciones son determinadas por los propios restauranteros, que pueden ir a partir del 15% de la cuenta. Rebeca Morales, Panorama Informativo.
1: Ya son en este momento las 2:09, 2:09. Un hundimiento en el cruce de las calles de Revolución y Doroteo Arango en el Carmen Totoltepec en Toluca puso en alerta a los vecinos, porque en esta zona cruzan ductos de gas natural y tuberías de agua potable, que en este caso ya colapsó. Piden la intervención de las autoridades. El delito de robo de vehículos disminuyó 54% en los 15 municipios que integran el mando unificado de la zona oriente del Estado de México. Ya Le Góngora tiene el reporte.
2: El robo de vehículos disminuyó un 54% en los 15 municipios que integran el mando unificado de la zona oriente a 561 días de su implementación. Esto de acuerdo con los resultados presentados en la mesa de paz encabezada de manera diaria por la gobernadora Delfina Gómez. Las demarcaciones que integran esta estrategia son Chalco, Chicolapan, Chimalhuacán, Coacalco, Cuautitlán, Cuautitlán Izcalli, Ecatepec, Ixtapaluca, La Paz, Nesa, Naucalpan, Texcoco, Tlanepantla, Tultitán y Valle de Chalco. Promovido por la presidenta Claudia Sheinbaum, el mando unificado oriente realiza patrullajes e inspecciones preventivas permanentes para combatir delitos como robo, homicidio y extorsión. Destaca que en esta sesión, siendo la número 190, de la mesa de paz asistieron Horacio Duarte Olivares, quien es secretario general de gobierno, José Luis Cervantes Martínez, fiscal general de justicia de la entidad, y Cristóbal Castañeda Camarillo, secretario de seguridad estatal, entre otros. Para Panorama Informativo Toluca, Alesa Góngora.
1: Son en este momento las 2:11, 2:11. 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Son en este momento las 2:12. El termómetro está marcando temperatura ambiente en el área metropolitana del Valle de Toluca de los 17 grados, el registro de la temperatura en el área metropolitana del Valle de Toluca. De acuerdo con el pronóstico, estábamos esperando temperatura máxima de los 19 grados centígrados. No llegamos a los 19 grados en el área metropolitana del Valle de Toluca, y de acuerdo con el pronóstico meteorológico, seguiremos en el transcurso de las próximas horas con condición de cielo mayormente nublado, con elevada probabilidad de lluvias. A partir de este momento ya tenemos un 60% de probabilidad de lluvias, que se eleva hasta el 90% después de las 6 de la tarde. Prepárate, porque todo indica que tendremos condición de lluvias, incluso acompañadas de actividad eléctrica en lo que resta de la tarde. 90% la probabilidad de lluvias en el transcurso de la tarde. Mañana jueves, la temperatura mínima estará en los 11 grados, la máxima en los 18. Tormentas por la tarde con una probabilidad de lluvias del 60%, según lo que indica el pronóstico del Servicio Meteorológico para el área metropolitana del Valle de Toluca. Son 2:13. Esto es Panorama Informativo Toluca por 90.1 Mix y por iHeartRadio. Yo soy Felipe González, en X, arroba Felipe GLZ, en Instagram, Felipe AGLZ. Recuerda que tenemos un sitio en internet en asisucede.com.mx. Son 2:13.
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4: Ya son las 2:19 p.m, estamos en Panorama Informativo Toluca por 90.1 Mix y a través de la aplicación iHeartRadio. Yo soy Felipe González, me da mucho gusto saludarte y darte la bienvenida a Panorama Informativo Toluca en este miércoles que marca la mitad de la semana, 7 de octubre del año 2026. Nosotros transmitimos completamente en vivo y en directo desde Paseo Toyocan Poniente número 300 en la Colonia Universidad, en esta ciudad capital del Estado de México, la ciudad de Toluca. Muy bienvenido, muy bienvenida, muchas gracias por acompañarnos, gracias por estar en sintonía con nosotros en Panorama Informativo Toluca. Recuerda que los mensajitos son en el WhatsApp 722-581-1400. Le mando muchos saludos a Braulio Reyes y a Esteban Ayala, que nos escuchan normalmente allá en la parte norte del Estado de México, la zona de Ixtlahuaca, Tlacomulco, Jocotitlán. Muchos saludos a aquella parte del Estado de México. 2:20 p.m. 2:20 p.m. México cuenta con 22.922.000 hectáreas dedicadas a actividades agropecuarias, pero prácticamente 3/4 partes de esta superficie, 72%, prácticamente 3/4 partes de esta superficie es temporal, lo que pone de manifiesto la dependencia que el campo mexicano tiene respecto de las condiciones climáticas. Y habida cuenta que en el transcurso de los últimos años hemos vivido estas condiciones cambiantes en materia de clima, un año nos llueve mucho, otro año, otros 2 años nos llueve muy poco, pues se vuelve dependiente de esta condición la productividad del campo mexicano. Rebeca Morales.
5: El Instituto Nacional de Estadística y Geografía presentó los resultados de la 5ª edición de la Encuesta Nacional Agropecuaria 2025, que marca justo las tendencias, el crecimiento y los cambios que se han tenido dentro del agro en nuestro país. Y es que al momento se cuentan 22.922.000 hectáreas dedicadas a actividades agropecuarias. El 72% corresponde a superficie de temporal, lo que se establece como una dependencia pues bastante alta para la mayor parte de los productores del país sobre las condiciones de lluvia, sequía y los cambios climáticos que se han estado generando. De acuerdo con información del INEGI, al momento el maíz blanco, el sorgo y el maíz amarillo son los de mayor producción a cielo abierto, mientras que para los frutos, la naranja, el limón y los plátanos son los de mayor producción. En tercer lugar, las hortalizas, en donde se están destinando 7.9 millones de toneladas, y que además ha tenido un cambio estructural importante con la generación de esquemas de agricultura protegida. Graciela Márquez, la presidenta del INEGI, señaló que en 2025 había 24 millones de cabezas de ganado bovino, 2.3 millones eran vacas de ordeña y produjeron 32.9 millones de litros de leche por día. La mayor parte de la población pecuaria que se tiene en el país es al momento de gallos, gallinas y también pollitos, con 611.4 millones de ejemplares, 24 millones de bovinos y 15.4 millones de porcinos. Las personas dedicadas a la actividad agropecuaria tienen en promedio entre 45 y 65 años, además de un nivel de escolaridad primaria. Uno de cada 4 productores se identifica como parte de la comunidad indígena y el 56% habla una lengua originaria. Señaló en este sentido, una de las principales problemáticas que se tiene es que justo no hay un nivel de recuperación o de seguimiento a las actividades agropecuarias entre la población joven, lo que eventualmente podría convertirse en una problemática para los niveles de producción que enfrenta el país. entre las problemáticas que enfrentan los productores a lo largo del último año está en que el 67% tienen temas con el costo de los insumos y los servicios, pero en más del 80% de los casos reporta también que hicieron algunas soluciones y tienen que ver en 2 de cada 10 casos con la elaboración de insumos propios. La encuesta se desarrolló entre los meses de octubre y de noviembre de 2025 entre una población productora de 1.264 productores en el país en más de 52.000 unidades de producción. Rebeca Morales, Panorama Informativo.
4: Todos estos datos, Rebeca, lo más preocupante o lo que pone de manifiesto esta serie de datos, lo preocupante, insisto, radica en dos asuntos. La fragmentación de la producción en el campo mexicano, es decir, los pedacitos pequeñitos a los que acceden los productores agropecuarios en general, y por el otro lado, pues el envejecimiento, ¿no?, de los productores.
5: Sí, básicamente estas son parte de las problemáticas que se han planteado, el que muchas de estas hectáreas son de autoconsumo, sin embargo no hay un interés real de las siguientes generaciones por dedicarse a dar continuidad justo a estas actividades, y esto eventualmente se podría traducir en abandono de algunas de las parcelas de los campos de cultivo que se tienen a nivel nacional, y fundamentalmente el que no han habido apoyos suficientes para el desarrollo de esquemas de tecnificación que permitan hacer no nada más más rentable sino también más sencilla la producción. El INEGI marca que pues el envejecimiento, más de 45 años promedio para las personas que se dedican al campo, pues marca un punto que debe ser atendido de manera prioritaria, y por otro lado pues también el encarecimiento que se ha tenido tanto de los insumos, el costo de atacar plagas, de obtener fertilizantes, que siguen siendo las limitantes para que haya un mayor nivel de rentabilidad y por lo tanto pues un mayor interés por dedicarse a este tipo de actividades.
4: Muchas gracias, Rebeca.
5: Buenas tardes.
4: Buenas tardes, son 2:25. Y los hallazgos no son nuevos, ¿eh? La pulverización de la producción en el campo mexicano y mexiquense, desde luego. El envejecimiento de los productores, las edades de los productores, son un problema que está bien identificado desde hace muchos años, pero pues no hay incentivos, no hay interés, no crece el interés en esta materia, por una razón fundamental. El trabajo es extenuante, el trabajo es agotador, y la retribución, el retorno, el ingreso, normalmente se queda en niveles pequeñitos, a menos, claro está, que tengas grandes volúmenes de tierra. Son 2:25, estamos en Panorama Informativo Toluca por 90.9 y nos vamos a la información deportiva con el señor Luis Manuel Jaramillo.
6: Buenas tardes, amigos. Buenas tardes, señor Felipe. Vamos con algo de información deportiva. Usted lo sabe y lo sabe bien. Qué bueno, pues el cuarto partido de la selección mexicana de fútbol en esta fecha FIFA no le trajo nada bueno a la selección mexicana y desde luego a Rafa Márquez como director técnico. El combinado nacional cayó 2-0 ante su similar de Chile, con goles de Maximiliano Gutiérrez y Vicente Pizarro en el segundo tiempo. Esto allá en el Memorial Coliseum de Los Ángeles, pues ha dejado un saldo de 2 empates y 2 derrotas en los primeros 4 compromisos para México en el inicio de esta nueva era. ¿Qué dijo Rafa Márquez? Pues Rafa Márquez dejó la cancha de este centenario estadio, que la verdad, pues tuvo una muy buena entrada para el costo de los boletos. Pues dijo que después de esa derrota segunda con consecutiva y aún sin conocer la victoria como director técnico, dijo que reconocer los errores de su equipo ante Chile, subrayó que el objetivo principal de esta fecha FIFA era otro, evaluar jugadores de cara a su ciclo al frente del banquillo. Dijo, le di minutos a todos y desde un principio se presupuestó para intentarlos ver, y ese es el principal objetivo, y hemos visto quién puede estar y que no dijo el técnico en conferencia de prensa. Aquí el asunto es que la verdad lo que vimos el día de ayer a un equipo que, si bien es cierto, a lo mejor le falta pues fútbol de conjuntos, también hay que decirlo que en lo personal, que en lo individual, los jugadores no muestran absolutamente nada distinto a lo que ya conocemos con la selección mexicana de fútbol. Así es que lamentable, 4 partidos y por supuesto 2 empates, 2 derrotas, pero además muy lejos de lo que vimos en el primer partido ante Colombia, que se mostró por lo menos una cara distinta. Ya decíamos, serán los jugadores, vaya usted a saber. Lo cierto es que Rafa Márquez tiene mucho todavía que hacer con este combinado. En este mismo evento, el veterano portero mexicano Guillermo Memo Ochoa recibió un homenaje por su trayectoria previo al encuentro amistoso entre México y Chile ahí en el Memorial Coliseo. El guardameta fue recibido entre vítores y aplausos de los miles de aficionados, en su mayoría mexicanos, quienes rindieron tributo a una de sus trayectorias más longevas bajo los 3 palos de el tricolor. Así es que, bueno, pues así las cosas con la selección mexicana. Habrá que ver, por supuesto, qué va a hacer Rafa Márquez, qué va a implementar y sobre todo qué jugadores van a quedar para el resto de los compromisos que tiene la selección mexicana de fútbol. Por otra parte, le comento que en el Estadio Monumental se escribió el último capítulo de la historia de Lionel Messi con la selección de Argentina, y no pudo haber sido mejor, ya que el Messi anotó gol y dio 2 asistencias en la goleada de 3-0 sobre Benin a la albiceleste. Le costó, ya que fue pues al medio tiempo que tuvo que regresar después de recomponer la situación, porque terminó 0-0 y pues tenía que conseguir una victoria para despedir bien a Lionel Messi. Así es que pues el gran protagonista de la noche abrió la lata para la victoria, dando pues anotando un gol y poniendo una asistencia. En el tenis, el tenista Jannik Sinner anunció que se perderá el resto del 2026 al seguir lidiando con una lesión en la rodilla derecha. El número uno del mundo no juega desde julio pasado, cuando venció a Alexander Zverev en la final de Wimbledon. Se retiró del US Open debido a una lesión en la rodilla derecha, y bueno, pues la estrella italiana del tenis corre el riesgo, desde luego, de ser desbancado, que ya sucedió, de la cima del ranking del ATP mientras esté afuera. Si le parece bien, vamos a escuchar a Arturo Pérez.
7: Muchísimas gracias. Hablemos de un defensa central que sin duda se convirtió en parte fundamental de la época dorada de la primera etapa del Deportivo Toluca. Nos referimos a Edgar Dueñas, que junto con Paulo César da Silva, vaya que sí, cerraron un sector defensivo muy importante en ese momento en el equipo de los Choriceros del Toluca. En ese momento, Edgar Dueñas, precisamente debutando en un 2004 allá en el Estadio Nesa 86 frente al conjunto del Atlante, en ese partido en el cual el Deportivo Toluca era dirigido por Ricardo el Tuca Ferretti, pues bueno, menciona que a partir de ese momento, vaya que sí fue una época importante que vivió en el cuadro escarlata, pero también considera que Paulo César da Silva tuvo parte fundamental para ser un defensa sólido en el conjunto choricero.
8: Fue maestro, fui un afortunado de jugar con los que jugué y tener todavía la relación con los que tengo, con el caso de Israel, de Hernán, de Piña, de Vicente, de Esquivel, de todos ellos, pero Paulo para mí fue...
7: Como lo dice el propio Edgar Dueñas, un gran maestro, vaya equipazo que tenía el Club Deportivo Toluca en ese momento, y que sin duda pues marcó una época dorada el cuadro choricero dentro de la Liga MX.
6: Para finalizar, le comento una lamentable noticia, que Fred Claire, quien pasó de cubrir a los Dodgers como periodista a convertirse en el gerente general del equipo que ganó la Serie Mundial de 1988, falleció lamentablemente en Pasadena, California, el mismo día en que cumplió 91 años. Los Dodgers informaron sobre su fallecimiento. Claire había ingresado recientemente a cuidados paliativos y durante los últimos 11 años se enfrentó un terrible cáncer que comenzó en la piel del labio y posteriormente posteriormente se extendió a la mandíbula y al cuello. Descanse en paz, Fred Clay. Hasta aquí los deportes.
4: Son las 2 de la tarde y 32 minutos. Estamos en Panorama Informativo Toluca por 90.1 Mix y por iHeartRadio.
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0: Son las 14:02 p.m. 2:40 p.m. Estamos en Panorama Informativo Toluca por 90.1 Mix a través de la aplicación iHeartRadio, la aplicación de Grupo Asir para que me escuches a través de tu dispositivo 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Es temporada de los premios Nobel. Y rapidísimo te cuento que la Real Academia de Ciencias de Suecia decidió conceder el Premio Nobel de Química hoy al francés Henri Kagan y al japonés Kenzo Soai por dar luz al misterio de las asimetrías de la naturaleza con el descubrimiento de los efectos no lineales y la autocatálisis en la síntesis orgánica asimétrica. Un asunto que seguramente para la mayoría de nosotros es francamente incomprensible. Es, dicen los que saben, uno de los grandes misterios de la química. Y pues es aplicable en la medicina. Un ejemplo es el tema de las moléculas del decotoprofeno. Un analgésico, conocido popularmente como Enantium. Durante años se vendió ketoprofeno, un antiinflamatorio quiral, en dos formas moleculares con una molécula al 50%, y es parte de los hallazgos, parte de las cosas que descubrieron estos personajes que han sido nominados para el Nobel de Química. 2:42 p.m. Vamos con información de Rebeca Morales. La Cámara Mexicana de la Industria de la Construcción, la CEMIC, en el Estado de México, y la Comisión Nacional del Agua han comenzado tareas relacionadas con el Programa de Fortalecimiento de Capacidades 2026 para fortalecer conocimientos y compartir experiencias relacionadas con el tema de la distribución hidráulica, las redes de distribución hidráulica. Rebeca Morales.
1: La Cámara Mexicana de la Industria de la Construcción en el Estado de México arrancó su programa de fortalecimiento de capacidades 2026 en coordinación con la Comisión Nacional del Agua. Mónica Antonio, quien es la directora general de la coordinación con organismos operadores de la CAE, mencionó que durante 3 días de capacitación se estarán dando oportunidades de fortalecer los conocimientos y también las capacidades que tienen que ver con las experiencias nacionales para el diseño de redes de distribución. Y es que señaló, la infraestructura hídrica es uno de los pilares de atención prioritarios para el desarrollo sostenible de las comunidades, de la salud pública y también del sector empresarial, por lo que es indispensable garantizar una infraestructura hídrica e hidráulica acorde a las necesidades que se enfrentan en diferentes esquemas, pero además en materia de planeación, diseño, operación y la gestión de la infraestructura. Gustavo Berreyesa, quien es el presidente de la CEMIC en el Estado de México, señaló que esto es parte de los procesos de capacitación permanente que se desarrollan en la entidad de la mano de las autoridades y que buscan un ejercicio mucho más profesional y eficiente desde el sector público, pero también en coordinación con el sector privado, para lo cual el Instituto de la Construcción, que tiene sus instalaciones aquí en Metepec, pues tiene las oportunidades de poder llevar estos conocimientos a servidores públicos y con esto avanzar en materia de planeación y operación. A lo largo de las siguientes semanas, este mismo programa de fortalecimiento de capacidades se llevará a otros puntos de la entidad, particularmente los municipios de Texcoco y Ozumba. Rebeca Morales, Panorama Informativo.
0: Muchas gracias, Rebeca.
1: Buenas tardes.
0: Buenas tardes. 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Escuchemos ahora la opinión de Patricia Maldonado.
2: Siguen ocurriendo en México ataques hacia alumnos y directivos como en Torreón y Querétaro. Se trata de un problema que no es nuevo, pero preocupa por el aumento de la violencia. Estas situaciones afectan a estudiantes, docentes y familias, ya que generan miedo y hacen que la escuela deje de sentirse como un lugar seguro. Por lo regular empiezan con burlas, acoso escolar, problemas entre grupos, celos y discusiones. Las consecuencias suelen ser graves. Quienes participan o presencian una pelea pueden sufrir lesiones, ansiedad, baja autoestima y problemas para concentrarse en clase. Además, algunos estudiantes prefieren faltar o abandonar la escuela para evitar que los ataquen. Para prevenir estas situaciones, las escuelas deben escuchar con seriedad las denuncias de los alumnos y familias, vigilar zonas donde suelen ocurrir conflictos y aplicar protocolos. También es importante que haya orientación psicológica, mediación entre las partes y comunicación constante entre directivos, docentes y padres de familia. Las familias pueden ayudar al hablar con sus hijas e hijos sobre lo que viven en la escuela, enseñarles a pedir ayuda y evitar celebrar o compartir videos de peleas, resolver los problemas con respeto, atender el acoso desde sus primeras señales y enseñar a manejar el enojo son medidas que pueden evitar que una discusión termine en violencia. En Panorama Informativo Toluca, Patricia Maldonado Pérez.
0: Son las 2:47. Estamos en Panorama Informativo Toluca por 90.9 y a través de la aplicación iHeartRadio, la aplicación de Grupo Asir para que me escuches en digital. Le mando muchos saludos a mi amigo Edgar Mesa, también a Gerardo García y a Miguel Díaz. Y te recuerdo que los mensajitos son en el WhatsApp, en el 722-581-1400. Son 2:47. ¿Nos da tiempo de los espectáculos? Nos vamos con la información que tiene lista ya Judith Chacón.
3: Muy buenas tardes a todo el auditorio de Panorama Informativo Toluca. En información de espectáculos y entretenimiento, a una semana de que inicien los conciertos estelares del Festival del Alfeñique, el Ayuntamiento de Toluca se reporta listo para los eventos que tendrán como sede la explanada del Mercado Juárez. El día de hoy, en conferencia de prensa, el Ayuntamiento toluqueño dio a conocer parte del programa Súbale Hay Lugares y también detalló sobre el programa de actividades que estará conformando esta ocasión el Festival del Alfeñique Toluca 2026. La conferencia contó con la presencia de Tomás Cruz y Diego Enríquez, dos de los vocalistas de la única e internacional Sonora Santanera, que estará dando un concierto en el marco de este festival al lado de la Orquesta y la Armónica de Toluca. Los músicos adelantaron que entre los invitados especiales estarán Ernesto D'Alessio, Jair y María León. Vamos a escuchar lo que dijo Tomás Cruz, uno de los vocalistas de la única e internacional Sonora Santanera.
4: Contentos de poder presentarnos en esta Feria del Alfeñique, contentos y también pues atendiendo a las altas expectativas que nos platicaba el señor presidente y que esperamos se cumplan todas y cada una de ellas. Honrados nuevamente, repito, apenas estuvimos el mes de mayo y el mes de junio, un lleno total éxito rotundo y estar con todos ustedes con la OFIT, ¿verdad? Va a ser con la OFIT, mi querido Diego, vamos a estar con la OFIT y prometemos que será una noche fantástica, artistas invitados, Fela Domínguez, Ernesto D'Alessio, Jair y María León serán nuestros artistas invitados y entonces podemos contar con que toda la gente se va a salir completamente divertida y extasiada de tan buena música.
3: Los conciertos estelares iniciarán con la actuación de Caifanes el próximo miércoles 14 de octubre. octubre. Seguirán la adictiva el jueves 15 de octubre. Yuri se presentará el viernes 16. Ángeles Azules el sábado 17 de octubre. Y el domingo 18 el espectáculo 31 minutos. El concierto que dará la única Internacional Sonora Santanera al lado de la Orquesta Filarmónica de Toluca será el día 30 de octubre. Por su parte, la directora de Educación, Cultura y Turismo, Victoria Sánchez, anunció que el próximo 13 de octubre a las 7 de la noche será la inauguración del Museo del Alfeñique. Por otro lado, en esta misma conferencia de prensa se dio a conocer la logística del programa Su Valía y Lugares, con el cual las líneas de autobuses que operan en el Valle de Toluca darán servicio de transporte desde los conciertos hasta distintos municipios cercanos a la capital mexiquense. El alcalde toluqueño, Ricardo Moreno, adelantó que en los próximos días el ayuntamiento dará a conocer a detalle el operativo de seguridad que se implementará en colaboración con la Guardia Nacional, así como Seguridad Pública Estatal y la Policía Municipal. Yo soy Judith Chacón y en unos minutos más les tendremos más información.
0: Son las 14 horas 2 de la tarde y 51 minutos. Estamos en Panorama Informativo Toluca por 90.1 Mix y a través de la aplicación iHeartRadio. Yo soy Felipe González.
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0: 2:56. 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Vamos con Jimena Ruelas. Prácticamente está listo el tema de la glosa del tercer informe de la gobernadora del Estado de México, Delfina Gómez Álvarez. La Cámara de Diputados del Estado de México se han puesto de acuerdo al interior de la Junta de Coordinación Política para que comparezcan 5 secretarios. Jimena Ruelas nos cuenta de quién se trata. Adelante, Jimena.
1: Buenas tardes, Felipe. El Congreso del Estado de México prepara la glosa del tercer informe de gobierno de la gobernadora Delfina Gómez Álvarez. Las comparecencias se realizarán de la siguiente forma. El martes 13 de octubre participará el secretario general de gobierno, Horacio Duarte Olivares. El miércoles 14 participarán la secretaria de las mujeres, María Esther Rodríguez Hernández, y la secretaria de la Contraloría, Hilda Salazar Gil. Y finalmente, el jueves 15 de octubre, el secretario de Finanzas, Óscar Flores Jiménez, y el secretario de Seguridad, Cristóbal Castañeda Camarillo. Los horarios serán de 11 de la mañana y a las 2 de la tarde. El presidente de la Junta de Coordinación Política, JUCOPO, Francisco Vázquez Rodríguez, informó que cada funcionario tendrá una participación inicial de 15 minutos en el pleno. Posteriormente intervendrán los grupos parlamentarios con un tiempo de 5 minutos y finalmente la respuesta del servidor público de hasta 15 minutos. Escuchemos.
2: Calculando eso y estamos acordando en la Junta de Coordinación Política, participarán todos los grupos, pero menos veces. Y de esa manera participaremos 2 horas, 2, 3 horas.
1: Además, la JUCOPO analiza la posibilidad de sostener reuniones de trabajo con el titular de la Fiscalía General de Justicia Estatal, José Luis Cervantes Martínez, y también se contempla convocar a otros funcionarios, entre ellos el secretario de Bienestar, Juan Carlos González Romero, debido a pendientes que requieren atención. De acuerdo con Francisco Vázquez, la selección de los 5 secretarios respondió a un acuerdo dentro de la JUCOPO, así como con a conversaciones con Horacio Duarte y con la gobernadora Delfina Gómez Álvarez. Escuchemos.
2: Pensamos que son temas de mucho interés para el Estado y que obviamente el secretario general es el responsable de las políticas públicas, y creo que el tema de mujeres y el tema también de la Contraloría, hoy un tema importante que quieren conocer todos los compañeros, y es un parte de lo que viene en seguridad, obviamente.
1: Una vez concluyendo las glosas, el Congreso prevé retomar posterior sus sesiones ordinarias y mantener actividades hasta el cierre del periodo legislativo previsto para el 15 de diciembre. Desde la capital mexiquense para Panorama Informativo Toluca, Jimena Ruelas.
0: Gracias, Jimena.
1: Gracias, Felipe.
0: 2:59. 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

0: Las 3 de la tarde con 2 minutos. Esto es Panorama Informativo Toluca por 90.9 y a través de la aplicación iHeartRadio. Yo soy Felipe González. En este momento comenzamos la segunda hora de Panorama Informativo Toluca a través de 90.9 y de iHeartRadio. Es miércoles 7 de octubre del año 2026 y nosotros estamos transmitiendo en vivo y en directo desde Paseo Toyocan Poniente número 300 en la Colonia Universidad, en esta ciudad capital del Estado de México, la ciudad de Toluca. Toluca de Lerdo, la capital del Estado de México, está registrando temperatura ambiente de los 17 grados centígrados. Seguimos en los 17 grados en el termómetro en el área metropolitana del Valle de Toluca, con este cielo nublado y con una probabilidad de lluvias del 90% en lo que resta de la tarde. El pronóstico meteorológico indica que mañana, jueves, andaremos con una mínima de los 11 grados y la máxima estará en los 18. La probabilidad de tormentas por la tarde, que se mantiene, es del 60%. Y de una vez te adelanto que lo que resta de la semana seguiremos con estas condiciones muy semejantes, una disminución en las temperaturas el viernes, el sábado, pero seguiremos con condición de cielo mayormente nublado y con tormentas por la tarde en la zona metropolitana del Valle de Toluca. Prepárate porque todo indica que las condiciones que estamos registrando el día de hoy se van a repetir por lo menos hasta el cierre de esta misma semana. Son 3 de la tarde con 3 minutos, Panorama Informativo Toluca, el servicio informativo radiofónico local de referencia en el Valle de Toluca, allá en el Estado de México. Es una realización de Gal Hernández, es una producción de Alejandro Mayorga. Yo soy Felipe González, estas son las noticias. El gobierno municipal pondrá en marcha un operativo especial de transporte, el gobierno municipal de Toluca, un operativo especial de transporte denominado Alfeñique Bus, en el marco de los conciertos masivos de la Feria y Festival Cultural del Alfeñique, a fin de garantizar la movilidad y la seguridad durante los conciertos que se llevarán a cabo por estas festividades. México cuenta con 22.922.000 hectáreas dedicadas a actividades agropecuarias. Tres cuartas partes, 72%, corresponden a superficie de temporal. Y esto muestra una dependencia que tiene el campo mexicano con las condiciones climáticas. Rebeca Morales.
1: En México, al momento, se cuentan 22.922.000 hectáreas dedicadas a actividades agropecuarias, de las cuales el 72% corresponde a superficie de temporal, lo que marca la tendencia que se tiene en el campo mexicano por las condiciones.

0: Marca que al momento el maíz blanco, el sorgo y el maíz amarillo son los de mayor producción a cielo abierto, mientras que para los frutos es la naranja, el limón y el plátano los que tienen mayor producción, y en tercer lugar las hortalizas con 7.9 millones. Entre las principales afectaciones o problemas que enfrentan los productores están las condiciones climáticas, la disponibilidad de agua y el costo tanto de insumos como de lo que corresponde a fertilizantes y a semilla que pueden estar enfrentando los productores. Rebeca Morales, Panorama Informativo.
1: Son ahora las 3:05, 3:05. El Congreso mexicano prepara la glosa del tercer informe de la gobernadora Delfina Gómez Álvarez para los días 13, 14 y 15 de octubre. Van a comparecer 5 secretarios del gabinete estatal. Jimena Ruelas.
2: El Congreso del Estado de México realizará la glosa del tercer informe de gobierno de Delfina Gómez Álvarez los próximos 13, 14 y 15 de octubre con la comparecencia de 5 secretarios estatales. Participarán Horacio Duarte, secretario general de gobierno, María Esther Rodríguez, secretaria de las mujeres, Hilda Salazar, secretaria de la Contraloría, Óscar Flores, secretario de finanzas, y Cristóbal Castañeda, secretario de seguridad. El presidente de la JUCOPO, Francisco Vázquez Rodríguez, explicó que cada funcionario tendrá 15 minutos para exponer y después intervendrán los grupos parlamentarios. Las comparecencias están previstas a las 11 de la mañana y a las 2 de la tarde. Desde la capital mexiquense para Panorama Informativo Toluca, Jimena Ruelas.
1: Ya son las 3:06, 3:06. 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En redes sociales, vecinos de las colonias Residencial Colón y Ciprés denunciaron mala calidad del agua que llega a sus hogares, así que hicieron un llamado al Ayuntamiento de Toluca y al Organismo de Agua y Saneamiento para darle solución al problema. La Cámara Mexicana de la Industria de la Construcción, Estado de México, en coordinación con la Comisión Nacional del Agua, pusieron en marcha un programa de fortalecimiento de capacidades donde buscan fortalecer conocimientos y compartir experiencias relacionadas con el diseño de las redes de distribución y hidráulica. Rebeca Morales.
0: La Cámara Mexicana de la Industria de la Construcción en el Estado de México arrancó el programa de fortalecimiento de capacidades 2026 en coordinación con la Comisión Nacional del Agua. Mónica Antonio, directora general de coordinación con organismos operadores de la CAEM, mencionó que durante los 3 días de capacitación se tendrá una oportunidad de fortalecer conocimientos y compartir experiencias relacionadas al diseño de redes de distribución. Y es que la infraestructura hidráulica es uno de los pilares de atención prioritaria para el desarrollo sostenible, la salud pública y la calidad de vida de las familias, por lo que es indispensable avanzar en temas de infraestructura hídrica e hidráulica en toda la entidad. Rebeca Morales, Panorama Informativo.
1: Ya son las 3:08, 3:08. El Instituto Electoral del Estado de México abrirá 5,000 empleos temporales para la organización de la elección de 2027. Están vigentes convocatorias para 385 vocalías y 2,040 consejerías electorales. Se van a contratar posteriormente monitoristas, capturistas, supervisores y capacitadores electorales. El Tribunal de Justicia Administrativa del Estado de México y el sector empresarial acordaron instalar mesas de trabajo para fortalecer la certeza jurídica. Buscan atender asuntos de interés para las empresas, impulsar la inversión y favorecer la generación de empleo. Jimena Ruelas.
2: El TRIJAEM y el Consejo Coordinador Empresarial del Estado de México acordaron establecer mesas de trabajo para atender temas jurídicos de interés para las empresas y así contribuir a la inversión y generación de empleo. El magistrado presidente del tribunal, Luis Eduardo Gómez García, explicó que estos espacios permitirán prevenir y encauzar controversias entre empresas y autoridades, además de acercar información y capacitación al sector. El presidente del Consejo Empresarial, Germán Jalil Hernández, destacó que la certeza jurídica es fundamental para generar confianza entre quienes invierten y generan empleos en la entidad. Las mesas también abordarán temas como mejora regulatoria, transparencia, digitalización de procesos y reducción en la discrecionalidad. Desde la capital mexiquense para Panorama Informativo Toluca, Jimena Ruelas.
1: Las 3:09. A lo largo del mes de octubre, la Cámara Nacional de la Industria de Restaurantes y Alimentos Condimentados va a desarrollar la campaña Sabores que Cambian Historias, un ejercicio que busca visibilizar y concientizar sobre la importancia de atender de forma oportuna el cáncer de mama, así como brindar acompañamiento a las personas que padecen esta enfermedad. Un hundimiento en el cruce de Revolución y Doroteo Arango en el Carmen Totoltepec alarma a los vecinos, porque por la zona cruzan ductos de gas natural y una tubería de agua potable que ya colapsó. Piden la intervención de las autoridades. Abel Peñalosa tiene el reporte.
3: Un hundimiento registrado la mañana de este miércoles en el cruce de las calles Revolución y Doroteo.

0: Arango, en la comunidad del Carmen Totoltepec, Toluca, desató la alarma de los habitantes ante el riesgo de una tragedia. Las familias de la zona exigen la intervención urgente de las autoridades municipales y estatales. La preocupación vecinal incrementó exponencialmente al confirmarse que por el tramo afectado cruzan ductos de conducción de gas natural, sumado a una tubería principal del agua potable que ya colapsó y se abrió a causa del movimiento del terreno. La ruptura de la red hidráulica no solo desperdicia el recurso vital, sino que reblandece aceleradamente la tierra, propiciando que el socavón continúe ampliándose con el paso de las horas sin que ninguna cuadrilla de atención se haya presentado en el lugar. La comunidad exige la presencia inmediata de elementos de protección civil y peritos especializados para realizar una evaluación técnica integral que determine el origen exacto del hundimiento y descarte riesgos mayores. Los afectados recalcan que las autoridades no deben esperar a que ocurra una tragedia mayúscula con fugas de gas o colapsos vehiculares para destinar recursos y personal operativo a la zona norte del municipio. Para Panorama Informativo Toluca, Abel Peñalosa.
1: A las 3 de la tarde con 11 minutos, el delito de robo de vehículos disminuyó 54% en los 15 municipios que integran el mando unificado de la zona oriente. Septiembre es el mes que registró la menor incidencia de este delito desde el inicio de la estrategia. 3 de la tarde con 11 minutos. Esto es Panorama Informativo Toluca por 90.1 Mix y por iHeart Radio. Yo soy Felipe González en X arroba Felipe GLZ. En Instagram, Felipe AGLZ. Y te pido que te conectes con nosotros en nuestras cuentas en las redes sociales. Y recuerda, los mensajitos en el WhatsApp 722-581-1400. 3 de la tarde y 12 minutos.
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5: Son 3 de la tarde con 17 minutos. 3 de la tarde con 17. 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en iHeart.com, en iHeart.mx y, por supuesto, en tu teléfono celular o en tu tableta, desde la aplicación iHeartRadio. 3 de la tarde con 17 minutos, 3 de la tarde y 17. Hoy el gobierno municipal de Toluca hizo dos anuncios. El presidente municipal de Toluca, Ricardo Moreno Bastida, hizo dos anuncios sobre, pues, el tema de la Feria y Festival Cultural del Alfeñique. Por un lado, la movilidad, la preocupación respecto de la movilidad, cómo llegar y cómo irse de los conciertos que se van a desarrollar a partir del próximo día 14, si no me falla la memoria. Y por el otro lado, pues, el anuncio de un espacio que estaba ahí todavía pendiente de definición de quién estaría ofreciendo el concierto del día 30 de octubre. Sonia Vilchis, cuéntanos.
6: Hola, ¿qué tal, Felipe? Buenas tardes. Comentarte que con el propósito de garantizar la movilidad y seguridad durante los conciertos masivos de la Feria y Festival Cultural del Alfeñique, el gobierno municipal implementará el operativo especial de transporte denominado Alfeñiquebus. Las autoridades locales informaron que la medida responde a la alta afluencia registrada en ediciones anteriores, donde se han contabilizado hasta 40.000 personas en un solo día, una cifra que prevén superar en esta edición. El director de gobierno, Mario Medina, detalló que el esquema de movilidad operará desde la terminal de autobuses como punto central de salida y llegada, y para facilitar el traslado de los asistentes al concluir los eventos, se dispondrá de 44 destinos especializados distribuidos por regiones e identificados mediante códigos de colores. Entre las rutas principales figuran la verde hacia la zona poniente en Sinacantepec y Almoloya de Juárez, la amarilla para Toluca y Capultitlán, la rosa con destino Xonacatlán y Lerma, la morada para la zona norte de Toluca y la café orientada a la región sureste de Tenango a Tenancingo. Escuchemos.
7: El camarada Juan Hugo de la Rosa, que ha hecho también el acompañamiento permanente y que nos ha dotado también de seguridad y de certeza a los compromisos que hemos asumido las líneas de transporte y el Ayuntamiento de Toluca. Ordenar, como ya se dije, los flujos de personas, las alternativas seguras y accesibles para el regreso a clases, a casa.
6: Como parte de los protocolos de seguridad, el funcionario municipal señaló que se instalarán cámaras de reconocimiento facial en los accesos a los eventos, y este equipo tecnológico también va a permitir reforzar la vigilancia de los asistentes y contabilizar de manera precisa el aforo en las jornadas de mayor concurrencia. En el ámbito cultural, la directora de Cultura del Ayuntamiento, Victoria Sánchez Gómez, indicó que se llevan a cabo actividades permanentes como talleres, contacuentos y talleres de papel picado en diferentes puntos del municipio. Asimismo, confirmó que los recorridos turísticos en el Panteón de la Soledad van a comenzar este 9 de octubre. Y para mantener la circulación del acceso comercial, la administración local aplicará modificaciones temporales en las calles del centro. La calle Isidro Fabela funcionará como zona peatonal durante los conciertos, al mismo tiempo que la calle 5 de Mayo permanecerá abierta al tránsito en general. Por su parte, el Mercado Juárez va a operar de manera habitual y pondrá su estacionamiento a disposición de la ciudadanía, complementando la estrategia de transporte y movilidad urbana para estas festividades. Panorama Informativo, Sonia Lichi.
5: Sonia Serán, Alfeñique Bus y Súbale, hay lugares, dos iniciativas en términos de movilidad que se van a complementar y que van a permitir que la gente llegue hasta la explanada del Mercado Benito Juárez y se vaya una vez que termine el concierto, siempre a bordo de un autobús.
6: Es correcto, Felipe, son dos estrategias, una está más orientada hacia las actividades propias del centro, sin embargo, en donde se puso mayor hincapié es en ese autobús que va a salir de la terminal de autobuses, que es como toda una ruta, son al menos cinco rutas las que van a estar, que es la verde, amarillo, también está la rosa, morado y café. Ya a través de redes sociales se está dando a conocer cuáles son los destinos, por qué colonias va a estar pasando, por qué calles van a estar pasando, y todos van a partir de la terminal de autobuses con el objetivo de que se utilicen estos andenes de tal manera que la gente tenga una forma de poder regresar después de los conciertos.
5: Muchas gracias, Sonia.
6: Estamos pendientes. Buenas tardes.
5: Son 3 de la tarde con 22 minutos. 3 de la tarde con 22 minutos. Pero yo te quería decir algo porque me quedé pensando cuando... Pues claro, vi que presentaron esta estrategia en términos de movilidad. Me quedé pensando en cómo se pueden ordenar las rutas de transporte, cómo se pueden organizar, cómo se pueden definir cuando hay un interés, una intención, un objetivo, en este caso de darle un servicio a la gente. O sea, sí se pueden hacer esta clase de rutas, sí se pueden definir esta clase de estrategias cuando hay un interés, hay un propósito. A diferencia de lo que pasa habitualmente en el transporte público de pasajeros, en donde las cosas ocurren así como que en la anarquía y en a la buena de Dios y a ver cómo amanecen los distintos actores en materia de movilidad. Pero cuando se quiere prestar un servicio, cuando se quiere dar un servicio para algo específico, se puede y se organiza y las líneas participan y las autoridades también y se ponen de acuerdo y el camarada, el tovarish, Juan Hugo de la Rosa, el secretario de movilidad, también se pone a chambear y entonces todo sale. Cuando no se quiere, pues el resultado es el que tenemos todos los días, de lunes a domingo, de 5 de la mañana, de 4 y media de la mañana a las 9, 10 de la noche en el área metropolitana del Valle de Toluca. Cuando se quiere, se puede. Cuando no se quiere, pues por más camaradas que seamos, por más tovarish, que querramos ser, pues no funciona. Son 3 de la tarde con 22 minutos y también otra cosa que sí me llamó la atención y que quisiera resaltar es que la conversación en las redes sociales a propósito de la Feria y Festival Cultural de la Alfeñique ha crecido de forma exponencial en el transcurso de los últimos días. Solo te doy un dato que se compartió el día de hoy. En 2025, el número de reproducciones que hubo a propósito del tema de la Alfeñique con la puesta en marcha de la Alfeñique fueron 330 mil. Voy a dar cifras cerradas. 330 mil. Este 2026, el número de reproducciones de asuntos relacionados con la Feria y Festival Cultural del Alfeñique ya es de 4 millones. O sea, el interés ha crecido de forma exponencial. Y seguramente en buena medida tiene que ver con pues el cartel, ¿no? Quiénes se estarán presentando y dónde se estarán presentando. Y por cierto, la gran mayoría de las reacciones son positivas, muy pocas reacciones negativas. Son 3 de la tarde con 25. Esto es Panorama Informativo Toluca por 90.1 Mix y por iHeartRadio. Vamos con Jimena Ruelas. El Instituto Electoral del Estado de México abrirá 5,000 empleos temporales. ¿De qué se trata, Jimena?
8: Buenas tardes, Felipe. El IEN abrirá cerca de 5,000 empleos temporales durante la organización del proceso electoral 2026 y 2027, y esas oportunidades serán para quienes participen en los 170 órganos desconcentrados o realicen tareas de monitoreo, capacitación y asistencia electoral. La consejera presidenta del IEN, Amalia Pulido Gómez, destacó que las convocatorias también representan una oportunidad laboral para la ciudadanía. Escuchemos.
9: Uno, porque a la ciudadanía también le interesa saber estas convocatorias porque son fuentes de empleo. Entonces también estaremos reclutando personas, supervisoras electorales locales y capacitadores electorales locales, pero esto será hasta el 2027.
8: Actualmente están vigentes las convocatorias para integrar 385 vocalías ejecutivas de organización y capacitación. Estas formarán parte de las 125 juntas municipales y las 45 juntas distritales. También está abierta la convocatoria para seleccionar a 2040 consejerías electorales. De ellas, 540 serán distritales, mientras que 1500 serán municipales. Entre sus responsabilidades estará sesionar, deliberar y participar en el cómputo de los votos. Entre octubre y noviembre, el Consejo General del IEM prevé aprobar también la convocatoria para monitoristas y estas personas realizarán actividades en campo y oficina para identificar, registrar y capturar propaganda de actores políticos en sus áreas de monitoreo. Para 2027 se emitirán las convocatorias para contratar capturistas del programa de resultados electorales preliminares, PREP, y también se contratarán supervisoras electorales locales, CEL, y capacitadores asistentes electorales locales, CAEL. La CEL coordinarán y verificarán tareas como el conteo, sellado y agrupamiento de boletas, la entrega de paquetes electorales y el envío de imágenes de las actas de los resultados para el PREP. En tanto, las CAEL apoyarán en la ubicación de casillas, la distribución de documentación y materiales, así como en el seguimiento de la jornada electoral y los cómputos distritales y municipales. Ambas figuras cumplen funciones similares a las de las capacitadoras asistentes electorales, CAES, y las supervisores y los supervisores electorales C del Instituto Nacional Electoral. Desde la capital mexiquense para Panorama Informativo Toluca, Jimena Rolas.
5: Gracias, Jimena.
8: Gracias, Felipe. Buena tarde.
5: 3:27 PM. 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Vamos con la información del espectáculo y el entretenimiento con Judith Chacón.
10: En más información de espectáculos y entretenimiento, la Secretaría de Identidad y Cultura de la Universidad Autónoma del Estado de México anunció que el próximo 31 de octubre se llevarán a cabo dos funciones de la puesta en escena Panteón de Amores, una obra de teatro que se ha presentado en los últimos años en el marco de la temporada de la Compañía Universitaria de Teatro y que aborda precisamente una historia relacionada con el Día de Muertos. Panteón de Amores tendrá ese día, el 31 de octubre, dos funciones, la primera a la 1:00 PM y la segunda a las 6:00 PM. Panteón de Amores es un musical con dramaturgia de Jesús Angulo y dirección de Juan Carlos Embriz y tendrá como escenario el patio del centenario del edificio histórico de rectoría. También la Secretaría de Identidad y Cultura de la Universidad anunció que será la próxima semana cuando a través de las redes sociales informarán el horario y los puntos en los que se estarán entregando los boletos para acceder a alguna de las funciones de Panteón de Amores. Los boletos se entregarán de forma gratuita, pero como se trata de un espacio cerrado, es importante llevar el control de entrada a través de estos boletos que se entregarán la próxima semana, aún en día y sede por definir. Por hoy es todos los espectáculos. Yo soy Judith Chacón y mañana les tendremos más información.
5: Son las 3:29 PM. 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Son 3:29 PM, 3:29. Nos da tiempo de ir con Sonia Vilchis. Vamos a ir con Sonia Vilchis. Quejas de algunos vecinos habitantes de la zona de la colonia residencial Colón y Ciprés por mala calidad del agua y piden la intervención de Agua y Saneamiento de Toluca. Sonia.
11: Felipe, buenas tardes. Comentarte que habitantes de las colonias Ciprés y Colón en Toluca reportaron en redes sociales la recepción de agua sucia en sus domicilios y solicitaron la intervención del Ayuntamiento y del Organismo de Agua y Saneamiento de Toluca. Ante los reportes, Antonio Gutiérrez Marcos, director de operación del organismo, precisó que la incidencia se concentra exclusivamente en la colonia Isidro Favela, donde se realizaron trabajos recientes de interconexión para mejorar el abastecimiento. El funcionario explicó que la infraestructura hidráulica de esa zona cuenta con varias décadas de antigüedad, por lo que la suspensión temporal del servicio y el posterior restablecimiento de la presión provocaron el desprendimiento de sedimentos de arena y tierra acumulados en las tuberías, los cuales llegaron a las tomas domiciliarias. Como acciones correctivas, personal técnico lleva a cabo la apertura de válvulas y desfogues controlados para expulsar las impurezas antes de que ingresen a las viviendas. Escuchemos.
12: A poder mejorar las condiciones de abastecimiento de agua potable. Recordemos que la infraestructura ya tiene muchos años y que cuando haces alguna maniobra, haces alguna reparación y dejas suspendido el servicio, se van acumulando sedimentos.
11: Las autoridades prevén que la calidad del agua se restablezca por completo entre el fin de semana y el inicio de la próxima semana, una vez concluidos los ajustes en las nuevas válvulas instaladas. Gutiérrez Márquez indicó que las inspecciones confirmaron que el problema no es generalizado y señaló que el programa Agua Segura muestreó recientemente 212 domicilios en La Joya y la Fundación Río Arronte sin detectar anomalías. Panorama informativo, Sonia Vilchis.
5: Muchas gracias, Sonia.
11: Muy buenas tardes.
5: Buenas tardes a Sonia Vilchis. Son ahora las 3 de la tarde con 32 minutos. Estamos en Panorama Informativo Toluca por 90.1 Mix a través de la aplicación iHeartRadio. Yo soy Felipe González en X arroba Felipe GLZ en Instagram. Me encuentras como Felipe AGLZ. Son 3 de la tarde y 32 minutos.
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3: Las 3:36, 3:36, estamos en Panorama Informativo Toluca por 90.1 Mix y a través de la aplicación iHeartRadio. 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Son 3:37. Hablando de campañas que tienen que ver con el mes de lucha contra el cáncer, la Cámara Nacional de la Industria de Restaurantes y Alimentos Condimentados, la CANIRAC, desarrolla la campaña Sabores que Cambian Historias, un ejercicio que busca visibilizar y concientizar sobre la importancia de atender de manera oportuna el cáncer de mama. Rebeca Morales.
4: La Cámara de la Industria Restaurantera y de Alimentos Condimentados tiene en marcha a lo largo de todo este mes de octubre la campaña Historias que Cambian Vidas, y que tiene como objetivo fundamental visibilizar y atender el tema del cáncer de mama en su detección oportuna, pero también en el tema...
3: La comunicación con Rebeca Morales. Son 3:38. Esto es Panorama Informativo Toluca por 90.1 Mix y por iHeartRadio. Mientras retomamos la comunicación con Rebeca Morales, el día de hoy se produjo un enfrentamiento, una riña entre estudiantes y encapuchados al interior de la Escuela Nacional Preparatoria Plantel Número 1 de la UNAM, que está en la alcaldía Xochimilco. El resultado de esta riña es de al menos un estudiante lesionado. El conflicto ocurrió en el marco de una protesta convocada por colectivos estudiantiles para exigir la atención de pliegos petitorios sobre denuncias en materia de acoso y seguridad. La confrontación se produjo, insisto, al interior de esta institución educativa de la UNAM, con este saldo de al menos un estudiante lesionado, pero con la identificación de al menos 20 personas encapuchadas que pues participaron dentro de esta confrontación. Al menos un estudiante lesionado. Son 3:40. Vamos con Rebeca Morales, retomamos la comunicación a propósito de esta campaña de la CANIRAC en torno a la visibilización del cáncer de mama. Adelante, Rebeca.
4: Así es, buenas tardes. Pues sí, la Cámara de la Industria Restaurantera y de Alimentos Condimentados desarrolla durante todo este mes de octubre la campaña Sabores que Cambian Historia, en un ejercicio de empatía justamente con esta lucha que se tiene en contra del cáncer de mama, la importancia de atenderlo de manera oportuna y de dar acompañamiento a las personas que lo padecen. Cristian Muñoz, el presidente de Canirac en la entidad, señaló que esta campaña se desarrolla en todo el país y tiene como objetivo el que restaurantes afiliados y no afiliados a la Cámara puedan sumarse a través de la preparación de un platillo de color rosa con el objetivo de visibilizar la lucha contra el cáncer, pero además de donar parte de la cuenta que incluye este platillo a una fundación que atiende a mujeres con el padecimiento y con escasos recursos. Dijo, el programa busca que los restaurantes puedan tener un postre, un plato, un vino rosado, con el tema justamente de el tema del cáncer de mama, y una parte de la cuenta será donada a esta institución a partir del 15% del total de la cuenta, con lo cual además pues se blinda el tema del abasto de los insumos para las unidades económicas. Adicional a esto, se hace una explicación del origen y el destino del programa y se brinda información que permita que las personas puedan tener mayor conocimiento y una línea de acción en caso de ser necesaria una atención médica. La campaña se encuentra abierta y se puede hacer la inscripción de la misma a través de la Cámara en el Estado de México, pero en cualquier otra entidad de la República, a través del llenado de un form. Se espera que este año puedan participar, en el caso del territorio mexicano, más de 300 unidades económicas, y bueno, más adelante dar a conocer tanto los montos recuperados como la institución beneficiaria de este recurso. Rebeca Morales, Panorama Informativo.
3: Son 3:42. Gracias, Rebeca.
4: Buenas tardes.
3: 3:42. Esto es Panorama Informativo Toluca por 90.1 Mix y a través de la aplicación iHeartRadio. Nos vamos a los deportes con el señor Luis Manuel Jaramillo.
5: Bien, vamos con algo más de información deportiva. Le comento a usted que después de ganar el Abierto de Japón 2026, Carlos Alcaraz jugará el Master 1000 de Shanghái, un torneo que solo ha disputado en dos ocasiones. El tenista español Carlos Alcaraz derrotó este martes 7-6-4, 6-4 a Jiří Lehenka para conquistar por segundo año consecutivo este torneo, después de regresar al circuito tras una lesión que lo mantuvo fuera durante 4 meses y medio. Y por otra parte, Novak Djokovic conquistó el Abierto de China luego de que Alex Minaur se retirara por una lesión en la ingle durante la final disputada este martes. El serbio se impuso 7-6-3-0-1 y recibió el trofeo después de que el australiano abandonara el encuentro tras disputar el primer juego del segundo set. Por otra parte, le comento que pues la Fórmula 2 anunció que llegaba a nuestro país, y va a llegar la Fórmula 2 a México a partir del 2027, por lo que se prevé que se dispute el mismo fin de semana que el Gran Premio de México de Fórmula 1. La categoría anunció su calendario completo para la próxima temporada, que incluye el Autódromo Hermanos Rodríguez como uno de las nuevas sedes. Y por otra parte, mire el caso de verdad de esta jovencita Atenea Juárez, sí. ¿Quién es Atenea Juárez? Pues una joven que cambió las zapatillas por los guantes rumbo al cuadrilátero, y la CONADE pues marcó su camino deportivo. Comenzó con la danza, pasó por el fútbol antes de encontrar en el boxeo una disciplina que la llevó a representar a México en el ámbito internacional, de la danza al fútbol y finalmente al boxeo. Ese ha sido el recorrido deportivo de Atenea Sofía Juárez Calero, joven originaria de Cortázar, Guanajuato, quien a los 17 años se prepara para cumplir uno de sus principales objetivos, competir por México en los Juegos Olímpicos de la Juventud Dakar 2026. Bueno, si le parece bien, vamos a escuchar a Arturo Pérez.
6: Muchísimas gracias. Hablemos de una de las atletas que ha salido sin lugar a dudas de los Juegos Nacionales, Olimpiadas Nacionales, ahora que han vuelto a su nombre original. Nos referimos a Adela Honorato, una atleta que ha conseguido todo y que empezara en los 1500 y ahora en el medio fondo. Recientemente estuvo en los Juegos Centroamericanos, donde conquistó la medalla de plata, precisamente en la prueba de los 21 kilómetros. ¿Qué vivencia le deja en este año vivir en su carrera deportiva? Sin duda ha sido un 2026 muy importante para ella. Escuchemos precisamente esa carrera que hizo en los 21 kilómetros de los Juegos Centroamericanos.
7: Más que nada íbamos pensando en el clima, porque ahí es muy caliente, muy húmedo, se respira, sientes que no respiras.
8: Sí.
7: Pero bueno, el día de Pero pues yo solamente sentí eso, que yo no sabía más después cómo me iba a sentir por el calor. De que quieres tomar unas tragotas de agua, pues porque lo necesitas, ¿no? Pero pues no se van a hacer eso, ¿no? Pues ya lo último.
6: Recordar que en ese entonces, precisamente Laura Galván se lleva el primer lugar, Viviana Aroche se lleva el tercer lugar y Adela Honorato le da la medalla de plata en los centroamericanos en este 2026 a nuestro país. Sin duda, una gran atleta que se hizo desde Olimpiadas Nacionales.
5: Para finalizar, le comento que San Diego, los Padres de San Diego derrotaron por pizarra de 4-3 a los Cerveceros de Milwaukee para mantenerse con vida en la béisbol de las grandes ligas, evitando la barrida al forzar un cuarto juego en la serie divisional. San Diego tendrá una oportunidad más en casa para tratar de igualar la serie divisional y evitar quedar eliminado cuando se dispute el cuarto juego ante Milwaukee este miércoles, por allá de las 8:00 p.m, tiempo del centro de nuestro país. Y los Dodgers pues se colocaron a una victoria de avanzar a la serie de campeonato, venció de visita 3-1 a los Bravos de Atlanta y se coloca 2-1 arriba en la serie divisional de la temporada 2026 de las Grandes Ligas, que es a ganar 3 de 5 encuentros. Hasta aquí los deportes.
3: Ya son las 3:47 p.m. Estamos en Panorama Informativo Toluca por 90.1 Mix y a través de la aplicación iHeartRadio, la aplicación de Grupo Asir, para que me escuches a través de tu dispositivo conectado a la internet. iHeartRadio, el nombre de la aplicación, para que la descargues y la tengas a la mano. Son 3:47 p.m. 3:47 p.m. En más información, poquito más adelante te voy a dar a conocer qué decidió el Tribunal Electoral del Poder Judicial de la Federación respecto del tema este tan controvertido de las llamadas boletas planchadas. ¿Cuentan o no cuentan las llamadas boletas planchadas? ¿Van a contar o no van a contar las boletas planchadas en el tema de las elecciones del año próximo? Ahorita te lo cuento y te lo haré muy, muy rápido. Son 3:48 p.m. Vamos con Ale Góngora, el Mando Unificado Oriente. En el Estado de México, que atiende 15 municipios, ha registrado una disminución de 54% en robo de vehículos. Adelante, Ale.
8: El robo de vehículos disminuyó un 54% en los 15 municipios que integran el Mando Unificado de la Zona Oriente a 561 días de su implementación. Esto de acuerdo con los resultados presentados en la mesa de paz encabezada de manera diaria por la gobernadora Delfina Gómez. Las demarcaciones que integran esta estrategia son Chalco, Chicolapan, Chimalhuacán, Coacalco, Cuautitlán, Cuautitlán Izcalli, Ecatepec, Ixtapaluca, La Paz, Nesa, Naucalpan, Texcoco, Tlalnepan, Tlatultitán y Valle de Chalco. Promovido por la presidenta Claudia Sheinbaum, el Mando Unificado Oriente realiza patrullajes e inspecciones preventivas permanentes para combatir delitos como robo, homicidio y extorsión. Destaca que en esta sesión, siendo la número 190, de la Mesa de Paz asistieron Horacio Duarte Olivares, quien es secretario general de Gobierno, José Luis Cervantes Martínez, fiscal general de Justicia de la entidad, y Cristóbal Castañeda Camarillo, secretario de Seguridad Estatal, entre otros. Para Panorama Informativo Toluca, Alesa Góngora.
3: 3:49 p.m. Estamos en Panorama Informativo Toluca por 90.1 Mix y a través de la aplicación iHeartRadio.
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13: Son 3:54, 3:54. Estamos en Panorama Informativo Toluca por 90.1 Mix y a través de la aplicación iHeartRadio, la aplicación de Grupo Asir para que me escuches a través de tu dispositivo conectado a la internet. iHeartRadio, nombre de la aplicación. Rapidísimo, te cuento que la Sala Superior del Tribunal Electoral del Poder Judicial de la Federación dio marcha atrás un acuerdo del INE que abría la posibilidad de que las llamadas boletas planchadas fueran contabilizadas como votos en los consejos distritales. ¿De qué se trata el tema de las boletas planchadas? Pues mira, facilísimo. Resulta que había un acuerdo del INE que decía que si las boletas estaban así, sin doblez y sin nada, pero estaban marcadas, se podían contar. Y el Tribunal Electoral del Poder Judicial de la Federación dice que sería ilícito que fueran consideradas como un voto emitido porque físicamente es imposible ingresarlas planchaditas a una urna. Y porque normalmente lo que hace todo votante es vota, dobla la boleta y la mete a la urna. Para meterla a la urna solamente queda un espacio así en donde solamente entra doblada. Entonces, pues simple y sencillamente han dicho que físicamente es imposible presentar como un voto válido una boleta así planchadita. Son 3:56, ya era un tema de discusión muy importante en el transcurso de las últimas semanas en materia electoral y política justamente. 3:56. Vamos con Rebeca Morales. La Cámara Mexicana de la Industria de la Construcción y la Comisión Nacional del Agua buscan fortalecer conocimientos, capacidades y experiencias relacionadas con las redes de distribución hidráulica. Rebeca.
14: La Cámara Mexicana de la Industria de la Construcción en el Estado de México arrancó el programa de fortalecimiento de capacidades 2026 en coordinación con la Comisión Nacional del Agua. Mónica Antonio, directora general de coordinación con organismos operadores de la CAEM, mencionó que durante los 3 días de capacitación se tendrá una oportunidad de fortalecer conocimientos y compartir experiencias relacionadas al diseño de redes de distribución. Y es que la infraestructura hidráulica es uno de los pilares de atención prioritaria para el desarrollo sostenible, la salud pública y la calidad de vida de las familias, por lo que es indispensable avanzar en temas de infraestructura hídrica e hidráulica en toda la entidad. Rebeca Morales, Panorama Informativo.
13: 3:57. Me da tiempo de contarte sobre un tema. Hace mucho que no tocamos el tema de la amnistía. Hoy lo tengo que tocar porque la Comisión de los Derechos Humanos del Estado de México ha remitido ya una petición de amnistía al Poder Judicial del Estado por un caso sensible, porque tiene que ver con posibles actos de tortura y de malos tratos en contra de un hombre que desde hace 21 años está privado de su libertad en el Centro Preventivo y de Readaptación Social de Otumba. Cumple una condena de 70 años de prisión, pero todo indica, todo apunta a que existen indicios relacionados con posibles actos de tortura. Y por eso es interesante el asunto, porque normalmente la tortura no se reconoce en las áreas de procuración y administración de justicia en este país, a pesar de que hay evidencias de que se han conseguido condenas se han conseguido confesiones, se han conseguido elementos por medio de la tortura. Por eso el tema y por eso el caso es interesante. El caso se remonta al año 2005 cuando este hombre, Juan Carlos, tenía 19 años. El sistema de justicia no habría reconocido plenamente las condiciones de vulnerabilidad del entorno, de la escasez, de la estigmatización. Tampoco se cumplieron los estándares en lo que se refiere a la flagrancia, a la pues expresión de los derechos, a la defensa verdadera técnicamente, y la Comisión de Derechos Humanos del Estado de México está presentando este caso, esta historia, de manera muy, muy importante, muy especial. Ojalá que en el caso del Poder Judicial del Estado de México, pues se analice el caso, se determine, haya sensibilidad en torno al asunto. Son 3:59 p.m. El día de hoy recordamos que cumple 58 años Thomas Tom Edward York, nacido un 7 de octubre del año de 1968, músico británico, conocido por ser vocalista y compositor principal del grupo de rock alternativo Radiohead. La canción que estamos escuchando se llama Jigsaw Falling Into Place, grabada en el año 2007, y con esta despedimos Panorama Informativo Toluca. Galeo Hernández en la realización de este espacio, la producción de Alejandro Mayorga, la redacción de Ale Góngora y de Carla Reyes. Buenas tardes.
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10: 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Hola, hola, damas y caballeros. Bienvenidos, bienvenidas a 90.1 Mix. 80s, 90s y más. Y a todos los que ya están en sintonía a través de la vía digital en iHeartRadio. 4:02 p.m. Esto es una hora de música continua acompañados por Inner Circle, además de Green Day, Cardigans y muchos artistas más. Hablaremos de datos noventeros. ¿Se acuerdan de Scooby-Doo? Bueno, vamos a platicarlo más adelante. Así es que no te muevas, a partir de este momento nos acompañan las buenas canciones ochenteras. Major Tom con Peter Schilling en 90.1 Mix y en iHeartRadio. Yo soy Gal Hernández en redes sociales. Gal Hernández en Mix, 4:02 p.m. Bienvenidos.

Acabas de escuchar Meet Me Halfway con Black Eyed Peas en 90.1 Mix y a través de iHeartRadio. Son las 4 de la tarde con 11 minutos. Yo soy Gal Hernández. En Gal Hernández en Mix te puedes poner en contacto conmigo. Hablemos de datos random, hablemos de esta rola. Algo demasiado ochentero, 1983. Michael Cimbello y Maniac es lo que hoy vamos a recordar y conocer un poco más. Esta rola nació gracias a una película, Maniac, el mismo título, y fue uno de los grandes éxitos del Flashdance por allá de los ochentas. Entre 1983, que se estrenó, y 1986, cuando ya comenzaba a pasar la furia de la canción. Esta rola está fuertemente asociada con la famosa escena de entrenamiento de Alex, la protagonista. Y sí, en los gym es clasiquísimo que tú escuches esto en cardio. El título originalmente tenía un significado muy distinto a lo que tal vez hoy conocemos. La idea inicial de esta canción estaba relacionada con un asesino en serie y una película de terror. Después la letra se fue transformando poquito a poco para poder encajar con el espíritu de Flashdance, un poquito de obsesión, disciplina y hasta perseguir el sueño. Michael Cimbello no era un improvisado, no, él sabía muy bien lo que podía hacer, tanto que llegó a tocar con Stevie Wonder. Esa canción fue tan buena que fue nominada al Oscar. Compitió por mejor canción original en los premios de la Academia en el 84. Y finalmente, pues le ganó otra, Flashdance What a Feeling, de Irene Cara, que también es muy buena. Pero eso no la deja atrás para que hoy podamos recordar este tema. ¿Para qué te cuento más? Mejor escúchalo. Maniac de Michael Cimbello en 90.1 Mix y a través de iHeartRadio. Yo soy Gal Hernández, 4:14.

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Damas y caballeros, muy a la long con Sweet de Inner Circle en 90.1 Mix, 80s, 90s y más, y a través de iHeart Radio. Miércoles, ombligo de semana. Recuerda que me puedes escuchar desde cualquier parte en la que tú te encuentres. Y también te puedes poner en contacto conmigo a través de una nota de voz en el TalkBack o bien en Gal Hernández en Mix en Facebook. Ahí voy a leer tus saludos. Ahorita te voy a dejar un post. Comentas y tus saludos salen al aire, ¿vale? Quédate conmigo porque todavía podrás escuchar a Big Mountain. Algo de Casey en Sunshine Band. ¿No les gustaría? Oigan, además tenemos que hablar de lo que pasó un día como hoy en la buena música y el rock. 7 de octubre, pero de 1986. Slayer publicaría Raining Blood y hoy celebra 40 añitos, uno de los discos más influyentes del thrash metal. Fue producido por Rick Rubin y se convirtió además en una gran referencia del género. Hace 40 años, el rock se pondría bastante más pesado. Lanzarían ese Raining Blood, que sería un disco que prácticamente dijo al mundo entero, ¿querían velocidad y mucha guitarra? Ya llegamos nosotros, ahí les va. 4 décadas después, tenemos que recordarlos. Hablemos de Radiohead porque un día como hoy nacería Tom York, el vocalista y el principal compositor de Radiohead. Nacería un 7 de octubre del 68. Hoy celebra 58 años de edad. Así es que estamos de cumpleaños por esta razón y no es todo, porque Bon Jovi también tiene historias que contar. 1953, 7 de octubre, nacería Tico Torres, su baterista. Gracias a él conocemos intros fabulosos y maravillosos como esto. Ay, gracias a Dios que en el mundo nacen personas tan extraordinarias. A mí sí me gusta celebrar. No importa que Tom nunca me vaya a conocer, ni que Tico sepa quién soy yo. Tico Tom Torres probablemente no sabe quiénes somos, pero nosotros sí, quién es él. Y es un maravilloso baterista. Alineación clásica como partido de la Eurocopa. Algo así era su alineación en la batería. Yo soy Gal Hernández en 90.1 Mix. Cambiemos el skin. Algo más clásico, 1985, Tarzan Boy y Baltimora en 90.1 Mix y en iHeart Radio. Yo soy Gal Hernández.

0: Se llama Can't Take My Eyes Off You con Boys Town Gang en 90.1 Mix y a través de iHeartRadio. Tenemos algunos saludos a través de las redes sociales. Vamos a visitarles a todos ustedes que me han escrito en Facebook en Gala Hernández en Mix. Y también recuerden que lo pueden hacer a través de Gala Hernández en Instagram o en una nota de voz en el Talkback. Natalia Zarco, hola, ¿cómo estás? Yo soy Uri Aide. Para que me mandes un saludo, vengo manejando, estoy trabajando. Saludos para ti, te mandamos un abrazo. Gracias por escuchar 90.1 Mix. Saludamos también a Maximino Rubio. Y saludamos también a Jonathan Salinas. Además de Miku Zucchino y Sella Malanco. Gracias, chicos, por escucharme en la estación número uno. Oigan, música del recuerdo, música que nos conecta a la buena nostalgia. 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
4: Hola, hola, damas y caballeros. Bienvenidos a este miércoles a una hora nueva. Una más, pero muy diferente. Oigan, levanten la mano todos los noventeros que en algún momento se preguntaron, ¿de dónde habrá salido Scooby-Doo? ¿Y las Scooby galletas? ¿Se acuerdan de todos los misterios que resolvieron? Es más, hasta Kiss participó resolviendo un gran misterio. Hoy vamos a conocer no solo sus misterios, el secreto detrás de Scooby-Doo. Así es que, si tú conoces algún datito de esta caricatura, serie y después película, házmelo saber a través de un talkback en iHeartRadio. Arrancamos muy nostálgicos, tal vez, con Hotel California. Ellos son Eagles y tiene dedicatoria esta canción. Es para mi querida Inés, que hoy cumple años. Happy birthday. Y también para mi querida Cami, con mucho cariño. Súbanle a su radio. Yo soy Gala Hernández, 90.1 Mix y en iHeartRadio.

0: 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Oigan, algunos de ustedes conocen y conocieron, obviamente, Scooby-Doo. ¿Nos podemos poner como un poquito en ambiente con el tema de Kiss y Scooby-Doo? Aunque ustedes no lo crean, hay un episodio en donde Kiss resolvió un super misterio tocando su fantástica canción. Fue maravilloso, para mí uno de mis favoritos, además de la película Scooby-Doo 1, que es buenísima. Hablemos de datos curiosos. Scooby originalmente iba a ser un poquitito diferente. Ya saben, al final se perfecciona el asunto. La serie nació en 1969 como Scooby-Doo, Where Are You?, creada por Hanna-Barbera. Todo iba muy bien. La idea era hacer una caricatura de misterio que no fuera violenta como otras series de detectives y que pudiera ser vista por niños desde los 4 años hasta N cantidad de años. Se logró, porque aunque nunca fue violenta, cupo en el gusto de todas las edades del público. El nombre completo de Scooby es larguísimo. Su nombre es Scobert Scooby-Doo. Nuestro Scooby tiene nombre de señor, con todo, así como si ya trajera INE, pasaporte y título y todo el rollo. El tema es que para los niños pequeñitos era muy complicado decir Scoober. Entonces, optaron por Scooby. Scooby-Doo y ya. Fácil, sencillo. Hablaremos más adelante cómo siempre había un villano humano y cuál es el mensaje de la serie en regular tiempo de que los humanos siempre cometían errores, tal como un reflejo de lo que somos actualmente. Además de Scooby y Shaggy y sus cositas en común. 5:13 p.m, ¿cuál era tu personaje favorito? Cuéntamelo ahora.
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0: Se llama More Than a Feeling con Boston en 90.1 Mix y también a través de iHeart Radio. Oigan, hoy hablamos de curiosidades de Scooby-Doo. Vamos con otros misterios y secretos de dicha caricatura. ¿Por qué siempre había un villano humano? ¿Ya lo habían como dimensionado? ¿Se habían dado cuenta? Bueno, dicen que uno de los objetivos de esa caricatura o serie, como tú le quieras llamar, era que al final descubriéramos la verdadera personalidad de algunos seres humanos. Era como una metáfora y una hipótesis de los distintos tipos de personas que podían existir en el mundo y la forma en cómo teníamos que prestar atención a ciertos comportamientos. Jugaban con la psicología al final de cuentas. También, pues descubríamos que el supuesto monstruo solo era una persona disfrazada. La serie jugaba con esa idea de que muchas veces el miedo viene de lo que creemos que estamos viendo y no de lo que en realidad está sucediendo. Scooby y Shaggy tenían una cosa en común. Los dos eran muy comelones, eran comelones profesionales. Les pagaban casi casi por comer y serían millonarios. Había una razón en la narrativa de esto. Su miedo hacía que fueran perfectos para generar situaciones cómicas cuando aparecía el monstruo. Y para esto siempre tenía que haber un plato de comida en medio. Hablemos de los Scooby Snacks, esos que se volvieron parte de una cultura pop en un momento y que incluso en algunas tiendas estadounidenses puedes encontrar las famosas Scooby galletitas. Resulta que llegaron a ser demasiado reconocidas, tanto que aparecieron en productos como referencias reales y hoy hay una marca de Scooby galletas oficiales. ¿Tú las has probado? La neta es que yo nunca, pero sí conozco un lugar aquí en la ciudad de Toluca en donde venden dulces extranjeros y ahí están las Scooby galletas. Algún día las probaré y les platico qué tal. 5 de la tarde con 33 minutos en 90.1 Mix y en iHeartRadio.
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0: 10 minutos y serán las 6 de la tarde. Acabas de escuchar In the Shadows con The Rasmus. Yo soy Gala Hernández en 90.1 Mix y a través de iHeartRadio. Quédate conmigo hoy hasta en punto de las 8 de la noche. Oigan, tenemos el último dato random de Scooby-Doo. Ay, sí, es mi caricatura favorita. Y la de ustedes, la neta, ya recibí muchos mensajes que me dijeron, Gala, me hiciste recordar momentos increíbles. Ya sé, deben saber ustedes que yo era una niña hiperactiva. Entonces, pues solamente muy poquitas cosas me mantenían quieta. Y una de esas cosas, la única caricatura, era esta, Scooby-Doo. Porque de ahí en fuera, de verdad, yo no podía ver la televisión más de 10 minutos sentada. Pero Scooby-Doo tiene muy buenos recuerdos. La máquina del misterio, personalidad propia y toda la cosa. Esa camioneta psicodélica de la pandilla se convirtió en uno de los vehículos más reconocibles de las caricaturas. Incluso hoy es una pieza de juguete de colección. Su diseño está totalmente asociado con la estética hippie de finales de los 60s y se hace maravilloso poder tener una pieza tan clásica y hippiosa y muy misteriosa, por cierto, en nuestras manos. ¿Alguien tiene por ahí? Hay carritos, no puedo decir la marca, pero hay carritos de colección y está la camioneta del misterio. ¿Alguno de ustedes por ahí que me está escuchando la tendrá? Si es así, mándame una foto a través de Gala Hernández en Mix en Facebook. 8 minutos y serán las 6 de la tarde.
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